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2: Cuando oyó hablar de Jesús, vino por detrás entre la multitud y tocó su manto, porque decía: si tocare tan solamente su manto, seré salva. Marcos 5, 27 y 28.
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2: Cable al Cielo, te damos la bienvenida. Qué bueno es estar conectadísimos, como bien lo dice nuestra presentación, a través de Gospel FM, para disfrutar, compartir, saber que tenemos este tiempo para reflexionar a través de Cable al Cielo. ¿Cómo estás, Walter Echeverry?
3: Hola, muy bien, señora García Alcaraz. Aquí estamos arrancando y con todo, como siempre, por Gospel FM 88.1 MHz y en la web reydereyes.com.ar.
2: Y ya escuchamos nuestra cita de hoy,
3: que corresponde a Gálatas 6:9. No nos cansemos de hacer el bien, porque a su debido tiempo cosecharemos si no nos damos por vencidos.

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0: Y vamos a estar compartiendo los versículos que están en Esther capítulo 4, de los versículos 1 al 5. Cuando Mardoqueo se enteró de todo lo que se había hecho, se rasgó las vestiduras y se vistió de luto, se cubrió de ceniza y salió por la ciudad dando gritos de amargura. Pero como a nadie se le permitía entrar a palacio vestido de luto, solo pudo llegar hasta la puerta del rey. En cada provincia a donde llegaba el edicto y la orden del rey, había gran duelo entre los judíos, con ayuno, llanto y lamentos. Muchos de ellos, vestidos de luto, se tendían sobre la ceniza. Cuando las criadas y los eunucos de la reina Esther llegaron y le contaron lo que pasaba, ella se angustió mucho y envió ropa a Mardoqueo para que se la pusiera en lugar de la ropa de luto, pero él no lo aceptó. Entonces Esther mandó llamar a Atac, uno de los eunucos del rey puesto al servicio de ella, y le ordenó que averiguara qué preocupaba tanto a Mardoqueo y por qué actuaba de esa manera.

Y en medio de esta era que está plagada de TikTok, Instagram, Facebook, YouTube, es cada vez más común ver páginas y cuentas en las redes sociales dedicadas a compartir pensamientos y oraciones para afrontar las situaciones más complicadas de la vida. Sin embargo, aunque la oración tiene un inmenso poder, en algunas ocasiones no se traduce en acciones concretas. Permíteme explicártelo mejor. Orar es un acto de devoción hacia Dios. Nos brinda cercanía, transformación y paz, pero no significa que todo se va a resolver por sí solo. De hecho, la oración es el primer paso antes de pasar a la acción y de hacer lo que nos corresponde. El pasaje de hoy nos brinda un ejemplo muy claro de ello. La Escritura narra en el libro de Esther que el pueblo judío estaba en peligro de ser aniquilado a manos de Amán, un alto funcionario del imperio persa. Debido a su odio por Mardoqueo, un judío que se había negado a rendirle homenaje. Sin embargo, como respuesta a los planes de Amán, Mardoqueo no se limitó a orar. Su dolor y sus súplicas lo llevaron a tomar acciones concretas. La Biblia nos dice que, arriesgando su vida, se dirigió al palacio para solicitar la intervención del rey. Al ver la determinación de Mardoqueo, Esther, quien en ese entonces era reina del imperio, intercedió ante su esposo, el rey Asuero, logrando así salvar al pueblo judío de su exterminio. ¿Podés notar cómo el hecho de actuar en lugar de quedarse de brazos cruzados fue crucial para evitar la destrucción de toda una nación? Dios no solo escuchó la oración de Mardoqueo, sino que también lo usó para cumplir su voluntad. Mardoqueo no se limitó a una oración pasiva, sino que actuó en consecuencia con una actitud firme y llena de fe. ¿El resultado? Bueno, la salvación del pueblo judío. Sin duda, su ejemplo nos inspira a hacer lo mismo. Haz una pausa y reflexiona por un momento en las oraciones que estás haciendo, las que hiciste últimamente. Tal vez estuviste esperando una respuesta sin tomar acción, o simplemente creíste que tu papel en la voluntad de Dios es irrelevante. Sin embargo, sin importar tu situación, tenés que recordar algo muy importante hoy. Vos jugás un papel crucial en los planes de Dios. Mi oración es que el relato de hoy te traiga esperanza a tu corazón. Recordá que la oración es poderosa por sí sola, pero cuando se combina con actos llenos de fe, su impacto es aún mayor. Quizás Dios te está llamando a dar ese paso adicional. Hoy elegí actuar con valentía, confiando en que el Señor escuchó tus oraciones.

Muchas veces la oración es vista como un fin en sí mismo, un momento de paz y conexión espiritual. Pero recordemos también que es un llamado a la acción. Al igual que Mardoqueo, nuestra comunión con Dios debe motivarnos a actuar con valentía y convicción. No oremos solamente por un cambio, permitamos que el Señor nos use. La historia de Mardoqueo es un recordatorio que aunque la oración es fundamental, es solo el primer paso para el mover de Dios. Nuestra fe necesita estar acompañada de acciones que reflejen nuestras peticiones. Como seguidores de Cristo, no solo estamos llamados a orar por los demás, sino también a actuar en su beneficio. Recordemos que la oración acompaña lo que es la acción, y que esto se transforma en algo poderoso y que puede traer alivio y consuelo a muchas situaciones desafiantes a nuestro alrededor. ¿Y qué te parece si para ir cerrando este espacio de reflexión hacemos juntos esta oración? Amado Dios, en este momento me acerco a vos con un corazón humilde, recordando la valentía de Mardoqueo y su fe inquebrantable. Te agradezco, Padre, por mostrarme a través de su historia que la oración no solo es un momento de comunicación con vos, sino un llamado también a actuar con determinación y valentía. Ayúdame a no ser solo un oyente de la palabra, sino una persona activa y hacedora de tu voluntad. Que mi fe, Padre, no se limite a palabras, que se manifiesten acciones que reflejen tu amor y tu justicia. Inspírame a ser valiente, tomando la iniciativa y a enfrentar las injusticias, confiando en que vos estás conmigo. En el nombre de Jesús. Amén.

0: Muy bien, así estamos concluyendo una vez más Cable al Cielo por Gospel FM y saludando, por supuesto, a toda nuestra audiencia. Gracias por acompañarnos.
1: Muchísimas gracias. Sí, nos despedimos. Desde acá les mandamos un abrazo inmenso. Que tengan una excelente jornada. Chau, chau. Gracias.
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3: Siempre es bueno reconocer que donde hay expectativa, donde hay necesidad también, porque cada uno de nosotros vino con expectativas de conocer a Dios, de ser verdaderamente sus discípulos, de poder agradarle más y también de recibir. Porque cuando está Jesús es imposible que no ocurra lo mejor. Dios siempre va a hacer lo mejor, porque no puede hacer algo que no sea lo mejor. ¿Y qué fundamento tiene eso? Que cuando el Señor trajo el milagro del vino en las bodas de Caná de Galilea, que la pareja se había quedado con un imprevisto, y Jesús estaba allí, fue su primer milagro. Dice la Escritura que hizo, reconocido por las personas de la fiesta, el mejor vino. ¿Cuántos leyeron eso? El mejor vino. ¿Y por qué hizo el mejor? Porque el Señor no va a hacer nada malo. Cuando Dios hace algo, es bueno. Dios hace lo mejor. O sea, el plan que tiene para nosotros no es que uno dice, lo que tengo para esa hermana es lo mejor, al otro el medio medio. No. Todos van a recibir lo mejor del cielo. Porque sus misericordias son permanentes, son perfectas, son nuevas. Y vinimos expectantes. Como siempre, hay lucha espiritual, siempre que hay batallas, el enemigo viene a perturbarnos con nuestra fe, con nuestra duda. ¿Será que Dios lo va a hacer? Pero bueno, sabemos que cada vez que llegamos a la iglesia va a ocurrir lo que dice este pasaje en Lucas capítulo 9, versículo 11, en la Nueva Traducción Viviente. Dice, pero las multitudes descubrieron a dónde iba Jesús, porque Jesús se había ido a la ciudad de Betsaida, y dice que las multitudes le siguieron. Y cuando le recibieron, aquí hemos estado meditando en esto durante varias semanas, porque es muy importante, porque de alguna manera

nuestra, la época cuando nosotros con Betty, aunque ella se congregó en una iglesia y yo en otra, ella es mucho más joven que yo. Pero en la iglesia donde yo me congregaba, cantaban himnos muy tradicionales, con acordeón, con armonio todavía. Se cantaba un himno, después se cantaba un corito, después venía la poesía, después venían los anuncios. Y aún así a mí me parecía, ¿qué es esto? ¡Qué raro! Ahora imagínense si alguien viene por primera vez hoy, están todos cantando así, cantando, canta un aleluya, la guitarra eléctrica. ¿No cree que la adoración, o que la iglesia, o que la liturgia tenga que ver con esta clase de música? Pero sí, por supuesto, porque debemos adorarle al Señor con todo nuestro corazón, con todas nuestras fuerzas. Y cuando surge un motivo de alegría, ¿qué hace el ser humano? ¿Se alegra? Por ejemplo, en el fútbol, ¿qué pasa? ¿Se alegran o lloran? Depende del equipo. Depende del resultado. Pero hay algo, hay una expresión. La gente se saluda con el que está atrás, con cualquiera, si está en el estadio. El ser humano, la expresión máxima de alegría y de adoración es cuando entendemos que nuestro Creador está en medio nuestro. Nuestro Dios vive, que Él se goza en medio de la alabanza de su pueblo. Y si podemos honrar o el talento musical de un artista o a un deportista, cuanto más al Creador, que hizo todas las cosas con tal belleza y con tal perfección que cada uno de nosotros somos diferentes al otro. O sea, no hay dos personas como usted. Menos mal, ¿no? Menos mal. No hay dos gotas de lo que sea. Todo es perfecto. Todo ha sido diseñado por el Rey de Reyes y Señor de Señores. Y es una bendición que usted lo pueda conocer. Así que todo esto es para decirle a todos los que están por primera vez, bienvenidos. Y yo cuando llegué por primera vez a la iglesia dije, bueno, me invitaron tanto a la iglesia que esta va a ser la primera y única vez que voy a ir. Y bueno, al sábado siguiente quise volver. Y después me hice amigo de las personas. Y después me fui al estudio bíblico. Y así. Y después terminé estudiando seminario, ¿no? Dios tiene planes y propósitos. Uno se siente pleno en la voluntad del Señor. Cuando la gente seguía a Jesús, pasaba algo parecido. Dice la Escritura que Jesús los recibía y les enseñaba acerca del reino de Dios y los sanaba a los que estaban enfermos. Y esto es el Evangelio, y esto lo estamos viendo en diferentes puntos. Cada uno de esos puntos tiene que ver con algo que nosotros vivimos permanentemente en la iglesia. Cuando nos sentimos amados, nos sentimos aceptados por Dios, nos sentimos que no tenemos que pensar, bueno, ¿qué tengo que hacer para que Dios se acuerde de mí? Porque dice la Biblia que en realidad yo no lo amé a Él primero, sino que Él me amó a mí. Es decir, que el amor de Dios antecede mi decisión de venir a la iglesia. Dios lo ama y nos ha estado llamando desde que de alguna manera tal vez nosotros no nos dimos cuenta, pero siempre tuvimos la intención, la inquietud, el deseo de escuchar la palabra, de venir a la iglesia. Alguien nos invitó por algún medio, pero damos gracias a Dios que el Señor hoy le ha permitido que usted esté aquí. Y esta será una tarde gloriosa con ese encuentro, esa experiencia del poder de Dios en su vida. Amén. Entonces Jesús dice que cada persona que se acercaba a la iglesia los recibía. Diga conmigo, los recibía. Y al recibirlos, luego les enseñaba. El domingo pasado y el sábado pasado estuvimos hablando de qué significa permanecer en Dios y qué significa ser verdaderamente sus discípulos. Y hoy vamos a ver la parte de los milagros. Cuando también Él vio la necesidad y tuvo compasión. Y esta es otra de los motivos de adoración y de alabanza de la iglesia.
que el Señor no solamente nos perdone.

¿no? No solamente murió en la cruz del Calvario para reconciliarnos con el Padre, no solamente siendo nosotros enemigos de Dios según lo que dice la Biblia, el Señor fue a la cruz y derramó su sangre por sus enemigos, no por sus amigos, sino por sus enemigos, que era la creación que se había alejado de Dios. Y siendo pecadores, Cristo murió por nosotros. No solamente nos perdona, nos llena de gracia, nos da dones, porque Pablo dijo, por la gracia de Dios soy lo que soy. Y todo lo que ustedes ven en sus cartas, él decía, todo lo que ustedes ven en cuanto a la gracia, al poder, a los milagros, a la revelación, al conocimiento, no soy yo, sino la gracia extraordinaria de Dios que se derramó sobre mí. Eso es lo que sucede cuando venimos a la iglesia. Recibimos gracia, recibimos perdón, recibimos aceptación. Entonces uno siempre está pensando, ¿qué tengo que hacer para que otro me ame? ¿Cuánto tengo que pagar para que Dios me escuche? Y entonces se entiende que no hay que pagar nada, que ya está todo pago, porque Cristo pagó el pecado en la cruz de Calvario, que solo tenemos que alabarlo, y solo tenemos que tener fe, y solo tenemos que mantener ese testimonio vivo en nuestros corazones. Usted dice, ¿pero qué tengo que hacer, pastor, para ser agradecido? ¿Cómo podría ser agradecido con ese Dios que me perdonó, que me dio vida eterna, que me libró del infierno? Porque el infierno no es un lugar de eterno placer, es un lugar de eterna angustia. El peor estado de la persona es el momento de la angustia extrema y de la desesperación. Y el infierno es el propósito del enemigo y la tentación y todo el plan del enemigo, que Jesús lo vino a desbaratar, era llevar la creación de Dios al infierno. Pero Cristo vino para torcerle los planes al enemigo, desbaratar esos planes y darnos vida eterna en el cielo. Cuya presencia hay plenitud de gozo, donde no va a haber más lágrimas, oscuridad, temor, no va a haber nada. Usted lo único que va a hacer es tener vida en una dimensión que humanamente uno no la puede entender, pero va a ser la eternidad gozándonos con el Señor. Entonces, usted dice, ¿y qué tengo que hacer yo para ser agradecido por todo eso que me libró el Señor? Que me recibió, me perdonó, me libró, perdonó mis pecados. ¿Qué tengo que hacer? Bueno, tiene que dar testimonio de Él. Por supuesto, no es nada que sea una imposición, es una acción, simplemente contar, decirle a las personas, mi vida cambió porque yo fui a la iglesia y el Señor me recibió. Me recibió, sentí el amor de Dios, la presencia de Dios. Hay algo espiritual en la casa del Señor. Y lo segundo que sucede es que entiende la Biblia. La Biblia no es un libro aburrido, no es un libro del pasado, es la palabra de Dios que nos fortalece, que nos limpia, que nos renueva nuestra manera de pensar, que no podemos pensar con nuestro pensamiento humano, con nuestro pensamiento natural, sino que tenemos que pensar a la luz de la palabra de Dios. Todos esos milagros ocurren cuando uno encuentra a Jesucristo. Esos milagros de transformación, de paz interior, todo es por gracia. Es simplemente venir, como dice el Señor, a todos los sedientos, vengan y beban. Reciban abundantemente de esa gracia. Y esa gracia está aquí. Y especialmente a todas las personas que hace poco que vienen a la iglesia, es una bendición. Cuando alguien se encuentra con Jesucristo, es lo más hermoso que nos pudo pasar en la vida. Comenzamos a caminar en una vida diferente. ¿Amén? Tenemos paz con Dios. ¿Amén? Bueno, ese amén significa así sea. Y queremos que cada persona aquí salga transformada, llena de la presencia del Señor. Entonces, Jesús nos recibe, diga conmigo, ¿lo recibió? Lo segundo que hizo fue les enseñó. Tomó tiempo para abrirles el corazón y decirles y hablarles del plan de Dios desde el comienzo de la creación hasta su ministerio, como siempre el amor de Dios estuvo presente.
y cómo nunca Dios se olvidó de su pueblo. Lo tercero que hizo fue sanarlos, es decir, es la compasión, los ojos de Dios, la mirada de Dios en la necesidad del ser humano. Y esto es lo que nos provoca a creer y a confesar que Jesucristo es el Señor y que para Él todo es posible. Sanarnos espiritualmente, pero también sanarnos físicamente. Por supuesto, el primer recurso es ir a la ciencia, pero cuando la ciencia dice no podemos, Jesús dice que Él es la respuesta. Amén. En San Juan capítulo 5 hay uno de esos ejemplos de los milagros. Dijimos que el Señor nos recibe, nos acepta, nos perdona. Lo segundo que hace es nos enseña la palabra de Dios, nos abre los ojos para entender la Biblia y anhelamos que cada persona pueda ser una persona que entienda los salmos, que entienda cuando lee la historia de Jesús, que realmente puedan tomarlo no como un libro pasado, sino como el camino a seguir. El camino que trae vida eterna, el camino que me indica que hay luz, que hay un rumbo, que no soy guiado por los instintos humanos, porque pueden equivocarse, pero la palabra de Dios es una guía segura. Entonces uno dice, ¿cómo actuaron los discípulos frente a las adversidades? ¿Cómo actuaron los discípulos frente a la desesperación? ¿Cómo actuaron los primeros creyentes en los tiempos de temor, en los tiempos cuando la gente no les creía? Entonces uno tiene que leer la Biblia y en ese momento el Espíritu Santo es el maestro por excelencia. La función del Espíritu Santo es estar sobre cada uno de nosotros y dentro de cada uno de nosotros. Pero cuando leemos la Biblia, actúa como una lámpara. Él viene y nos ilumina para que entendamos lo que antes no entendíamos. Entonces, hoy el Espíritu Santo, así como Jesús le enseñaba, hoy nuestro maestro es el Espíritu Santo mismo, que nos revela toda la verdad de Dios. Por supuesto, venimos a la iglesia y el pastor predica y también nos inspira, es inspiracional, nos ayuda a tener fe. Pero la verdadera guía, la verdadera conducta no está en lo que dice el hombre. En el hombre no hay ni sanidad, no hay poder, no hay guía, hay simplemente el presentarle. Mi función hoy es decirle, yo les presento a Jesús. Ese es mi rol, presentarles a aquel que vive por los siglos de los siglos. Nuestro mejor amigo, nuestro salvador y nuestro redentor y nuestro libertador. ¿Cómo no le vamos a dar la gloria a ese Rey de Reyes? Amén. Esa es nuestra tarea, presentarle a la generación de esta época a Jesucristo, pero no como una tradición, sino como un Cristo resucitado. Cristo vive en medio de las alabanzas de su pueblo. ¿Y cómo vamos a saber que Él vive? Porque le vamos a pedir y Él nos va a oír. La única manera que algo pueda suceder de esa manera es que nuestro Salvador, como sucedió visiblemente a los primeros discípulos que lo vieron, nos va a suceder a nosotros hoy. Nuestros ojos van a ser abiertos y vamos a ver, no con nuestros ojos físicos, pero espiritualmente, que nuestro Rey vive. ¿Y qué hace? Nos acepta, nos enseña y nos ministra. Porque la compasión de Jesús sigue siendo la misma. En San Juan capítulo 5, versículo 1, dice, y hay en Jerusalén, cerca de la puerta de las ovejas, un estanque llamado en hebreo Betesda, el cual tiene 5 pórticos. En estos yacía una multitud de enfermos, ciegos, cojos y paralíticos, que esperaban el movimiento del agua. Porque un ángel descendía de tiempo en tiempo al estanque y agitaba el agua, y el que primero descendía al estanque después del movimiento del agua, quedaba sano de cualquier enfermedad que tuviese. Y había allí un hombre que hacía 38 años que estaba enfermo. Cuando Jesús lo vio acostado y supo que llevaba ya mucho tiempo así, le dijo, ¿quieres ser sano? Señor, le respondió el enfermo, no tengo quien me meta en el estanque cuando se agita el agua, y entre tanto que yo voy, otro desciende antes que yo. Jesús le dijo, levántate, toma tu lecho
y anda. Y al instante, aquel hombre fue sanado y tomó su lecho y anduvo. Y era día de reposo aquel día. ¡Qué tremenda historia! Y sabe que el estanque de Betesda sigue estando ahí. Por supuesto, no está el agua, pero es uno de los lugares favoritos para recorrer cuando uno tiene la oportunidad de viajar a Israel. El estanque era el sitio donde muchas personas en esa condición de enfermedad, los desahuciados, los desamparados, las personas necesitadas, iban allí a ese lugar porque también tenían esa esperanza, porque decía la tradición y decían aquellos que lo habían visto, que de tanto en tanto algo sobrenatural sucedía allí. Un ángel venía y movía las aguas del estanque y de esas personas en camilla, enfermas, lisiados, ciegos, personas desesperadas, desamparadas, débiles. En ese momento, el que primero entraba a ese estanque quedaba sanado. Y dice la Escritura que Jesús pasó por allí. Dice, supo que allí había un hombre que hacía 38 años que estaba enfermo. Cuando Jesús lo vio acostado, supo que ya llevaba mucho tiempo así y le dijo, ¿quieres ser sano? Allí está la compasión de Jesús, que es el centro de la predicación del Evangelio, el amor, la compasión, el corazón que se compadece de la necesidad del otro. Y ese es el rol de la iglesia, de la presencia de Dios, del amor de Dios fluyendo en cada reunión, que el Señor se compadece, Él tiene piedad. Él tiene su corazón dispuesto a restaurar. El Señor no puede pasar de largo. Él siempre va a darnos una palabra de esperanza. Tal vez el milagro no va a ser inmediato, pero nuestro corazón se va a inspirar. Y eso es lo que realmente es el Evangelio. No todas las personas que vienen a la iglesia encuentran solución. Hay situaciones de enfermedades graves, pero encontramos al Salvador. El mensaje de Dios nos permite entender al Salvador, conocer a aquel que es nuestro consuelo, nuestro refugio, es nuestro sanador, es aquel que provee, es aquel que abre camino. Es por eso que esta tarde aquí, lo primero que quería destacarles es esa compasión. Esta es una historia de compasión, porque ese hombre que hacía 38 años, casi era imposible para él entrar al estanque. Y tenía una vida de 38 años de frustración, porque nadie de sus amigos lo ayudaban a entrar al estanque. Tal vez otros entraban antes que él. Pero este pasaje nos revela que Jesús es amigo de los que no tienen amigos. Porque este hombre estaba 38 años frustrado porque todos sus amigos no lo ayudaban. Y si yo tendría que preguntar cuántos amigos no le ayudaron a ustedes a lo largo de la vida, tal vez uno va acumulando también pensamientos, bueno, las personas en algún momento tuvieron buena intención, pero se olvidaron. Pero yo quiero decirles que este pasaje nos toca el corazón porque Jesús es amigo de los que no tienen amigos. Jesús es amigo de los desamparados. Jesús vino a buscar al perdido. Jesús vino a buscar al caído. Jesús vino a salvar a aquel que estaba lejos para traerlo al lugar más hermoso que puede tener un hombre, que es en comunión con Dios. El sentirse seguro, el sentirse que en su vida hay un propósito, que no todo está perdido. Amén. Así que le hablo a tantas personas que vinieron hoy dolidas, solas, frustradas con situaciones que han pasado a lo largo de su vida, pero Jesucristo sigue pasando por aquí y Él sigue siendo el mismo que se detuvo frente a este hombre que hacía 38 años, que lo primero que tenía en su corazón es nadie me ayuda. Hace 38 años estoy esperando que alguien me ayude a salir de acá y que cuando viene el ángel alguien me ayude, un amigo se acuerde, pero resulta que nadie se acordó. Pero Jesucristo hoy sigue siendo el mismo y Él va a ayudarnos a cada uno de nosotros
a recibir lo que estamos necesitando. Yo no sé si es un milagro físico, yo no sé si es una unción tremenda del Espíritu, o tal vez has venido emocionalmente carente de paz, de propósito en tu vida, pero hoy el poder de Dios se va a manifestar como nunca antes en tu vida. Amén. Dios va a hacer lo imposible. Lo que para el hombre es humanamente imposible, para Dios es posible. Amén. Levante sus manos y créalo y dele al Señor gracias. Gracias, Señor, porque tú sigues siendo el Dios que hace milagros y maravillas. Vamos a darle ese aplauso al Rey de Reyes. Hoy Dios tiene algo para usted. Tiene bendición familiar, tiene paz interior, tiene restauración con el Dios del cielo, tiene también el poder para generar el perdón, que nuestros pensamientos de culpa, nuestros pensamientos que nos recuerdan todo el tiempo que perdimos y de las malas decisiones que tomamos, todos esos pensamientos, Jesús puede limpiarlos, sacarlos, renovarlos. Porque Jesús vino para hacer nuevas todas las cosas. Las cosas viejas, si tienes que mirar algo en la vida, recuerda las cosas que te dejaron una lección o una bendición, pero las cosas que fueron motivo de derrota, de vergüenza, de tristeza, el Señor dice, todo eso quedó cubierto por la sangre de Cristo. Y ahora comienza una nueva etapa donde vas a ver a Dios obrar. Y Él se detiene en este estanque, de alguna manera hoy Rey de Reyes es ese estanque de Betesda. Es el lugar donde el Señor se detiene. Y aquí hay muchas personas que hace años vienen a la iglesia y hace años que están esperando que alguien se acuerde de su necesidad. Y si nos ponemos a pensar la forma en que ocurrió el milagro, fíjese que el Señor comenzó a darles palabras o darle palabra a este hombre, indicándoles cómo tenía que actuar. Lo primero que le preguntó es si quería realmente recibir ese milagro, y luego le dio una orden que por fe él tenía que obedecer. Levántate, toma tu lecho, que era su camilla en ese momento, y vete a tu casa. Bueno, de alguna manera, cada vez que uno recibe un milagro, tiene que obedecer la palabra. Porque no hay milagro si uno no se alinea con la palabra de Jesús. Lo primero que tiene que entender es reconocer su necesidad, reconocer sus errores, reconocer que solo no puede. Y lo segundo que tiene que hacer es obedecer la palabra de Jesús. El Señor Jesús comenzó a preguntarle a este hombre que hacía 38 años estaba esperando ese milagro y le preguntó si quería ser sano. Vamos a leerlo otra vez para que el poder de Dios comience a tocar nuestros corazones. Y dice la Escritura que allí había un hombre que hacía 38 años que estaba enfermo, y cuando Jesús lo vio acostado, supo que llevaba ya mucho tiempo así. Tal vez lo supo porque alguien le comentó, tal vez porque el Señor, como era el Dios que todo lo conocía, pudo discernirlo, que hacía mucho tiempo que estaba en esa condición, y le preguntó, ¿quieres ser sano? Señor, respondió el enfermo, no tengo quien me meta en el estanque cuando se agita el agua. Y entre tanto que yo voy, otro desciende antes que yo. Jesús le dijo, levántate. Y aquí está. Como el poder de Dios también depende de la voluntad y de la obediencia y del deseo de creer. Nunca el Señor va a vulnerar nuestro libre albedrío, nuestra voluntad. Y en esta noche el Señor nos pregunta a todos nosotros, ¿quieres recibir tu milagro? ¿Quieres ser lleno del Espíritu Santo? ¿Quieres realmente tener un encuentro con Jesús? Porque esta es la tarde de ese encuentro, de esa experiencia gloriosa con el Espíritu Santo. Y es en esa también voluntad del ser humano, cuando Jesús te pregunta, ¿quieres realmente recibir? Entonces el hombre asintiendo, diciendo, sí quiero recibir, no tengo quien me ayude, pero quiero. Entonces Jesús le dice, levántate, toma tu lecho y anda.
Y en ese momento

Por supuesto, para él esa camilla representaba la derrota, años de tristeza, años de frustración, pero el Señor le estaba diciendo, si quieres recibir, entonces comienza a creer y pon tu fe en marcha. Comienza a creer que eso puede ocurrir ahora en tu vida. No es poca cosa que Jesús le diga a ese paralítico, levántate, toma tu lecho y anda. Porque ese hombre hizo lo que parecía imposible. Al instante, aquel hombre fue sanado y tomó su lecho y anduvo. Y ese milagro, ese toque sanador de Jesús, fue producto de la fe, de la obediencia, de creer a la palabra que Jesús le estaba hablando. Esta noche vamos a pedir al Espíritu Santo que vuelva a hacer ese milagro hoy en cada corazón. Cada uno de nosotros que vinimos con una vida que nos acompaña en nuestra memoria de dolor, muchos están pasando frustraciones físicas, muchos están atravesando problemas económicos, todos los que ustedes les van a compartir este sermón, les van a hablar de este mensaje. A todas esas personas, el Señor les pregunta, ¿quieres realmente recibir tu milagro? Y el hombre evidentemente lo creyó y tomó un paso de fe. Y dice la Escritura que se levantó, y cuando se levantó, pudo hacer lo que para él era imposible. ¿Quién lo levantó? ¿Cómo ocurrió el milagro? Fue simplemente por esa unión entre el poder de la fe y de las palabras de Jesús y la voluntad del hombre de decir, yo me voy a levantar. Por supuesto, podía haber dicho, hace 38 años estoy en este lugar, la camilla es mi estilo de vida. Esta cama ha sido todo lo que he conocido hasta hoy. Pero de repente escuchó un mensaje diferente. Y es por eso que yo quiero compartirles ahora este mensaje. Muchos de ustedes están recibiendo un mensaje de esperanza, de liberación, que te va a sacar de esa condición que te has acomodado. Has dicho, yo no sé, yo ya estoy acostumbrado a vivir así. Yo ya estoy acostumbrado a sentirme mal. Yo ya estoy acostumbrado a que los demás me tengan lástima. Eso tal vez era lo que le pasaba a ese hombre. 38 años, tal vez era el más conocido y era el que más limosnas recibía. Le llegó el momento donde el Señor lo desafió a creer. No es que lo levantó a la fuerza. Le dijo, ¿quieres? Entonces, levántate. Y hoy el mensaje es eso. ¿Quieres recibir de Jesús? Entonces cree. Acepta el amor de Dios en tu corazón. Deja de pensar con incredulidad. Deja de pensar con dudas y levántate a creer, no físicamente. Levántate en tu fe a creer y a esperar lo sobrenatural en tu vida. No sé en qué área, porque los milagros, este milagro que ocurrió aquí puede aplicarse a diferentes áreas en la familia, en el hogar, en la casa, en la relación con los hijos, en la relación con los padres, con las personas. Pero hoy es un día de milagros. Amén. Muchas personas están aquí diciéndole, Señor, yo quiero que tú me levantes. Quiero que tú hoy hagas algo sobrenatural en mi vida. ¿Cuántos quieren creer? ¿Cuántos quieren recibir del Señor? Levante su mano al cielo y repita conmigo, Señor Jesús, gracias por tu palabra, gracias por tu amor, gracias por tu misericordia, gracias por el Espíritu Santo que está entre nosotros. Gracias por la oportunidad de venir a la iglesia y en tu iglesia, en tu casa, Señor, encontrarnos contigo. Gracias por recibirme. Gracias por recibirme. Gracias, Jesús. Gracias. Gracias por tu amor tan grande. Gracias por tu misericordia tan grande. Gracias por morir en mi lugar, en la cruz, por llevar mis pecados. Gracias por darme vida eterna, Señor, porque tengo vida eterna contigo. Gracias, Jesús, gracias por esos milagros. Pero también esta tarde aquí yo creo que eres mi sanador. Eres el Dios vivo,
que hace maravillas, milagros, que responde a las oraciones. Y yo te pido que hagas un milagro en mi vida ahora, Señor. Ahora, Señor, ahora, obra un milagro, Dios mío, que realmente tu poder se manifieste, todos orando. Pídale al poder de Dios que lo ministre de una manera especial. Gracias, Señor. Y yo te pido por cada hermano que está enfermo, Señor, atravesando tiempos de angustia por su enfermedad, que esta noche el poder de Dios los toque. Señor, toda persona que tiene temor por todo lo que le está sucediendo físicamente, Señor, hoy oramos por milagros extraordinarios aquí. Oramos para que tú toques nuestra casa, nuestra familia. Señor, los que están en cama, los que están deprimidos, los que están en los hospitales, esta tarde, Dios, nos levantamos a creer en lo sobrenatural. Gracias, gracias por cada familia. Gracias por cada hermano, gracias por cada obrero, Señor. Gracias por cada uno de los que hoy nos hemos reunido a honrarte, a darte gracias en el nombre de Jesús. Gracias, Jesús. Obra milagros y maravillas. Obra milagros y maravillas. ¿Cuántos de ustedes dicen, pastor, yo hoy creo? Creo. Usted tal vez no me conoce, pero yo creo que Él vive, que Dios ha obrado en mi vida por muchos años, pero hoy creo en algo especial que Dios va a hacer en mi vida. ¿Cuántos creen que Dios puede hacer un milagro hoy en su familia? Levante sus manos y pídale conmigo al Señor. Señor, tócame ahora. Tócame, Señor. Tú eres el que puedes hacer en mi vida algo nuevo. Eres el alfarero que toma la vasija quebrada, rota, quebrantada por la vida, y haces algo nuevo. Y que este quebrantamiento tuyo, hermano, no te lleve a la frustración. Que este quebrantamiento que has padecido en la vida no te lleve a ser una persona amargada, sino una persona que se rinda en las manos de Dios, para que Él pueda hacer algo nuevo. Muchas veces el quebranto, los momentos duros, los momentos de rechazo, generan odio, generan angustia, generan ser una persona áspera, encerrada en uno mismo. Pero el quebrantamiento de Dios es cuando se quebranta el corazón por la vida, y el Señor lo toca con su mano poderosa. Así como Jesús se acordó de ese hombre, hoy Jesús se acuerda de ti. Así que levante sus manos y pídale, Dios, tócame. Jesús, tócame. Yo creo, yo me levanto a creer. Recibo tu fe, Señor. Si tú me dices, levántate, yo me levanto. Si tú me dices que estás conmigo, yo te creo. Si tú dices que eres mi proveedor, mi sanador, yo te creo. Si tú me dices que eres mi salvador, mi refugio, eres el buen pastor, yo te creo y me levanto a creer. Me levanto a creer y te pido con este corazón dispuesto ser sanado por ti. Todos orando. El poder del cielo está aquí. Señor, te pido fuego de Dios sobre cada familia, sobre cada hogar, que ahora encuentre lo sobrenatural, poder milagroso que levantó a ese lisiado y paralítico en el estanque de Betesda. Hoy te levanta a ti. Y hoy vuelves a tu casa y ya la vida no te va a ser tan pesada. Ya no va a ser una noche más de dolor. Va a ser un día nuevo por el toque del cielo. Simplemente levante sus manos. El Salvador está pasando por ahí. El Salvador está pasando por ahí. El Sanador está pasando por ahí.
pasando por ahí. No endurezcan el corazón. No cierren el corazón. No piensen humanamente, sino piensa con los ojos de la fe. Cree con tu corazón que Dios puede hacer lo imposible. Puede hacer de ti un vaso nuevo, un instrumento de justicia. Gracias. Fuego, fuego de Dios. Fuego de Dios. Todos allá arriba, todos, todos, todos, una noche de gloria, porque Jesús está aquí. Este estanque de Betesda nunca más fue lo mismo para ese hombre. Fue el lugar donde se encontró con Jesús. Y hoy Jesús sale al encuentro contigo. Sí, Señor. Ese golpe, esa situación, ese dolor, esa soledad, ahora Dios, yo te pido que tú lo llenes todo. Se mueva tu gloria. Padre, sana a los enfermos ahora. Ahora, ahora. Satanás, saca tus manos ahora. Ahora, ahora. Padre, poder sanador de la cabeza hasta la planta de los pies. Ahora, profetiza salud sobre tus hijos, sobre tu casa, sobre tus padres. Padre, echamos el espíritu de muerte. Espíritu de muerte fuera de nuestra casa. Ahora, de depresión, de lamento, de suicidio, toda obra del enemigo se corta ahora. Te levantas, levántate, toma tu lecho, vuelve diferente. Recibe, recibe, recibe, recibe, recibe. Gloria a tu nombre. Gloria a tu nombre. Gloria a tu nombre. Más fuego de Dios. Pídale, pídale, Dios, dame más. Más fuego de Dios. Más fuego del cielo. Señor, ahí está el poder de Dios. Que sientan la gloria de Dios en sus vidas. El Señor dice, recíbelo. Recíbelo. Lo que viniste a buscar no es para otros, es para ti. Hoy te toca a ti. Estuviste esperando 30 y tantos años, le dijo al paralítico. Hoy te toca a ti. Hoy te toca a vos, hermano. Recibe. Hoy, hoy, hoy, hoy Jesús se para y te dice, levántate. Levántate en el poder del Espíritu. El Señor dice, recíbelo. Recíbelo. Señor, y proclamo tu palabra, creo. Este mensaje es el mensaje del Espíritu Santo a nuestros corazones, y que no van a salir igual, sino que salen con un testimonio de un Dios cercano, de un Jesús compasivo, de un Jesús poderoso. Señor, te pido ahora que toda persona que vino dolorida, Señor, hoy salga sin dolor. Te pido que las personas que tenían tumores sean libres de los tumores.

palabras, toda obra de muerte sea revertida en un testimonio. El Señor dice: levántate, levántate a creer, levántate a creer, levántate a creer, levántate, levántate a creer, mujer, levántate a creer. La misericordia llegó a tu casa. Levántate a creer. Todos, todos más.

0: Señor, y te pedimos que esta vasija nueva, una obra poderosa, porque el mundo quebrantó, pero tú has hecho una obra maravillosa, nueva, nueva vida, nuevo corazón, nueva unción, más gozo, más alegría, más pasión, más sueños. Vas a volver a soñar, vas a volver a dar testimonio, vas a volver a levantarte, vas a volver con un testimonio. ¡Gloria a Dios! ¡Aleluya! Todos, todos, todos, todos. ¿Cuántos dicen gloria a Dios? ¡Fuerte el aplauso!
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2: ¿Cuántos quieren más de la presencia de Dios en su vida? Porque cuando entramos en esta atmósfera donde de repente algo sucede en el ambiente espiritual y nos damos cuenta que el lugar no tiene esa misma pesadez. Tal vez algunos vinieron con pensamientos negativos, con cansancio, con depresión, pero cuando entra la presencia de Dios, cuando nosotros comenzamos a adorar y nos reunimos y nos unimos en un sentir, en un clamor, la presencia de Dios, tan palpable, tan real, llena este lugar y nos toca. Y cuando Él nos toca, no somos las mismas personas. Así que creemos que en la oración que hicimos, los dolores se fueron, la angustia se fue, la carga se fue. Porque donde está Jesús ocurren milagros y maravillas. Jesús se quedaba el día entero sanando a los necesitados que iban al lugar donde oían que Él estaba. Cualquiera era la necesidad que padecían, todos eran absolutamente transformados. Salían con vida nueva, salían con un corazón nuevo y también libres, sanos, dando testimonio que Jesús estaba ahí, que estaba haciendo milagros. Ahora, este Jesús que se movió poderosamente todavía se sigue moviendo. Todavía creemos que hay corazones que le siguen creyendo como en los tiempos cuando Él entraba a Capernaum, a diferentes lugares, a diferentes ciudades, y la gente oía, como Bartimeo, que oyó que Jesús estaba pasando por Jericó, oyó. Y tenemos que venir con esa expectativa en la iglesia de oír y de tener el deseo, no de ir a cumplir con una costumbre religiosa, sino con el deseo que esta sea la reunión donde Jesús se detenga y escuche nuestra oración y nos sorprenda. ¿Sabe que la historia de Bartimeo es interesante? Porque los que estaban alrededor de

al trono de gracia y de misericordia y de favor. Entonces, la necesidad, la desesperación, el corazón necesitado, vacío, esa carga que te lleva a los pies de Jesús, que te lleva a clamar, te lleva a poner tus ojos en Él, provoca que Jesús se detiene en el camino y te llama y te manda a buscar y te dice qué quieres que haga por ti. Yo anhelo que hoy cada corazón encuentre una respuesta sobrenatural. Recién mientras estábamos cantando vino a mi mente una experiencia que creo que esto es lo que va a ocurrir con nosotros a medida que vamos avanzando en la fe, vamos creyendo y vamos entendiendo que el contexto social y global está cada vez lleno de oscuridad, de tinieblas, de gente incrédula que se burla de la fe. Sin embargo, en el libro de Efesios, el apóstol Pablo estaba entrando a una ciudad allí en Éfeso, está en Hechos capítulo 19, no sé si lo tenemos en la pantalla para leer. Hechos 19 está, por fe declaro que va a venir, pero no viene. Bueno, en Hechos 19 dice la Escritura que Pablo, en medio de la oposición, cuando él estaba presentando el Evangelio en una ciudad como la de Éfeso, rodeado de idolatría y de gente que rechazaba y lo perseguía a causa de la predicación del Evangelio, dice que con denuedo Pablo predicaba de tal manera que en ese lugar se menciona en una forma específica que él experimentó, rodeado del peor ambiente, de la peor atmósfera, una experiencia extraordinaria. A ver, pon el versículo anterior, por favor. Dice, y hacía Dios milagros extraordinarios por la mano de Pablo, es decir, por medio del poder de Dios a través de él. De tal manera que aún se llevaban a los enfermos los paños y delantales de su cuerpo, y las enfermedades se iban de ellos y los espíritus malos salían. Ahora, cuando uno piensa que Dios dice en su palabra que en ese momento Pablo experimentó una unción extra, una oportunidad de experimentar lo extraordinario de lo que Dios puede hacer. Cuando estamos justamente buscando su presencia, cuando estamos en ese deseo de vivir una vida plena, una vida que agrada a Dios continuamente, también tenemos que tener esa expectativa de que Dios nos aumente, ese extra es el aumento. Si bien Pablo tenía un ministerio misionero efectivo, abriendo iglesias, bautizando a personas que nunca habían conocido el Evangelio, sufriendo toda clase de persecución, de azotes, de cárceles, de hambre, de desnudez, de pasar vergüenza a causa de la fe. Sin embargo, en este versículo Dios habla de algo especial, habla de un extra, de algo extraordinario, que era tanta la presencia del Espíritu Santo en la vida de él, que algo, Dios hizo algo extraordinario. Las prendas, lo que tenía, parte de lo que tenía como vestimenta el apóstol en su cuerpo, se la daban a las personas enfermas y las personas eran sanadas. Había una unción que se había impregnado en esas ropas, en esas prendas. Yo quiero ese extra que viene del cielo, que venga esta tarde a cada uno de nuestros corazones. Necesitamos el extra amor, extra denuedo, extra enfoque, determinación, poner nuestros ojos en Cristo y no mirar atrás. Ese

amor que vaya en aumento. Como dije, el contexto social y la situación del mundo cada vez se va apartando de la palabra de Dios, y hay gente que no le interesa ni le importa leer la Biblia, ni mucho menos congregarse, o se burla de la fe. Pero hay una generación que necesita más de Dios y que quiere vivir lo extra, lo sobrenatural, lo glorioso, lo poderoso. Entonces, cuando recién en la adoración pudimos sentir ese fluir del Espíritu Santo, el Señor puso en mi corazón esta palabra, porque creo que Dios derramará más de su presencia, que te va a provocar vivir con más fe, con más paciencia, con más temor de Dios, dándote más sabiduría para tomar las mejores decisiones. La vida cristiana tiene que ver con eso, no solamente con adorar o recibir el fuego de Dios y sentir algo espiritual cuando estamos en la iglesia, sino a tener una vida que agrade a Dios todos los días. Y ese extra espiritual, extra fe, extra el ver las cosas de Dios, creerle a Dios aunque no vemos, declarar por fe que el Señor que prometió es poderoso para cumplir lo que nos dijo a cada uno de nosotros. Esa paciencia, esa perseverancia, esa lealtad, ese corazón rendido es lo que va a provocar que Dios derrame extra y que en algún momento usted experimente en su ambiente, en su lugar donde trabaja, una unción que usted va a decir: esto no es normal, hay algo extraordinario que Dios está haciendo en tu vida y tus oraciones que son respaldadas por Dios. No, acá estamos hablando de los paños o algo que tenía él, un pañuelo, algo que llevaba en su cuerpo, que aún eso, al tocar a los enfermos, eran sanados. Por supuesto, no estamos hablando que el paño sanaba, era el poder de Dios a través de su siervo. Y yo anhelo que eso, como ocurrió en Pablo, ocurra en la iglesia. Hoy los más importantes no son los pastores o los apóstoles o las personas que están dentro de la iglesia o en el púlpito. Las personas más importantes, más relevantes, son ustedes, son el pueblo de Dios, que están entre medio de la gente necesitada, en el medio de la oscuridad. Es ahí donde vas a recibir ese extra del Espíritu Santo. Aquí estamos quienes estudiamos, nos formamos para enseñarles, para orar por ustedes, para inspirarlos, para provocar que el cielo descienda a la tierra por medio de la oración. Pero luego la iglesia, son todos ustedes, son evangelistas. Todos ustedes caminan por la ciudad y son los que portan la gloria de Dios, llevan la gloria de Dios con ustedes. Y creo que va a llegar el día donde ese extra sobrenatural, porque este mundo necesita creer. Y lo que hace que la gente crea es ver lo sobrenatural con sus ojos, oír testimonios, vidas cambiadas, vidas transformadas, familias que tienen sus hijos en drogas o están atados a alguna adicción y que usted los ve tristes, deprimidos, desanimados, postrados, y le piden oración y usted ora con fe, o algo de su corazón sale para hablarle a esa persona atada. Y milagros extraordinarios van a ocurrir a través de la iglesia. Amén. ¿Cuántos quieren ver ese extra de Dios? Por eso, cuando uno lee pasajes como estos, o el pasaje que vamos a leer ahora también en el libro de los Hechos, que lo vimos la semana pasada, cuando las semanas anteriores, cuando hablamos que el secreto de un gran avivamiento no está en los hombres, está en el Dios que usa a las personas. Y ese Señor Todopoderoso quiere mostrar su gloria en esta generación del 2025, donde hay maldad, odio, pecado, todo tipo de libertad
de hacer lo que a cada uno se le da la gana. En este momento vamos a ver a Dios obrar como nunca antes, donde la gente va a tener más deseos de acercarse a Dios que nunca antes. Entonces, el pasaje lo vamos a leer otra vez, el libro de los Hechos, capítulo 11, versículo 19, dice: ahora bien, los que habían sido esparcidos a causa de la persecución que hubo con motivo de Esteban, pasaron hasta Fenicia, Chipre y Antioquía, no hablando a nadie la palabra, sino solo a judíos. Pero había entre ellos unos varones de Chipre y de Cirene, los cuales, cuando entraron en Antioquía, hablaron también a los griegos, anunciando el Evangelio del Señor. Y la mano del Señor estaba con ellos, y gran número creyó y se convirtió. Yo vengo a proclamarle que la mano del Señor está con ustedes. La mano del Señor está sobre ellos, y está hablando de hermanos de la iglesia, no está hablando ni de los apóstoles y, ni personas muy importantes del grupo que estaba liderando la iglesia en Jerusalén. Estaba hablando de creyentes que experimentaron lo que estamos experimentando ahora nosotros, y la mano del Señor estaba con ellos. Levante la mano. Señor, yo proclamo hoy, en el nombre de Jesús, que la mano del Señor está sobre ellos, los que están allí atrás de todo, los que están allí arriba, los que están allí atrás, los que están mirando a través de la pantalla. La mano del Señor está contigo, está apoyándote, está respaldándote, está guiándote, y va a usarte poderosamente con un mover extraordinario en las próximas semanas. El Señor va a impactar tu generación, tu barrio, tu familia, tu trabajo, tu vecino, porque la mano del Señor está contigo, y vas a experimentar ese derramamiento extraordinario. Los tiempos de mayor batalla son los tiempos de mayor derramamiento. Ahora, ellos no se dieron cuenta, pero había un respaldo sobrenatural que los acompañaba. La mano del Señor estaba con ellos. Insisto, no era ni Pedro ni los que lo habían visto después de la resurrección. Estamos hablando de personas como ustedes. ¿Cuántos quieren creer que esa experiencia de ese respaldo continuo y permanente, sobrenatural de Dios, se sigue manifestando hoy en cada uno de nosotros? Y dice: y la mano del Señor estaba con ellos. A causa de eso, gran número creyó en esa ciudad y se convirtió al Señor. Y llegó la noticia de estas cosas a oídos de la iglesia que estaba en Jerusalén. Y enviaron a Bernabé para que fuese hasta Antioquía. Y este, cuando llegó, vio lo que estaba ocurriendo allí, un avivamiento, la gracia de Dios, y se regocijó y exhortó a todos los hermanos, los fieles, los que recién se habían unido a la iglesia. Se regocijó y los exhortó que con propósito de corazón permaneciesen fieles al Señor, porque era varón bueno y lleno del Espíritu Santo y de fe. Lleno del Espíritu Santo y de fe. Lleno de Dios, con el poder extraordinario. Fíjese que Dios habla de llenura, habla de multiplicación, habla de estar lleno de fe, lleno del carácter de Cristo. Cuando dice varón bueno, está diciendo irradiaba el carácter de Cristo. El carácter de Cristo irradiaba bondad, mansedumbre, templanza, y ese carácter lo está formando el Señor contigo, lo está formando cada día en medio de las pruebas, las tormentas, la adversidad, los momentos de soledad, cuando todos te dejan solos. Allí aprendes a confiar en el Señor y a soportar la prueba y a seguir siendo fiel. Y el fruto del Espíritu es esa manifestación de fe, de mansedumbre, de
paciencia, de amor, de templanza, de misericordia. No lo produce el hombre, lo produce el Espíritu Santo. Entonces, ¿por qué hablo de esto? Porque estamos en tiempos de persecución. En tiempos de persecución, no como los tiempos del inicio de la era de la iglesia, pero la gente no acude a la fe, se aleja, la critica. Tal vez piensan que era para otra época. Pero fíjese cómo ocurrió este gran avivamiento en Antioquía. Ocurrió en tiempos donde Saulo, que todavía no se había convertido en Pablo, en Hechos capítulo 8, versículo 1, dice: y Saulo consentía en la muerte de Esteban, que fue el primer mártir, y en aquel día hubo una gran persecución. Hechos capítulo 8, versículo 1. En aquel día hubo una gran persecución contra la iglesia que estaba en Jerusalén, y todos fueron esparcidos por las tierras de Judea y de Samaria, salvo los apóstoles. Los apóstoles se quedaron en Jerusalén y los creyentes fueron esparcidos. Ahora, huyen los creyentes, dejan su familia, dejan sus amigos, pero no dejan a Jesús. En el medio de las luchas podemos experimentar todo tipo de batallas, pero nunca dejar a Jesús. De hecho, ellos se fueron, lo dejaron todo en Judea, se fueron, estos discípulos se fueron a una región nueva, Antioquía, que es a 400 kilómetros de Jerusalén, pero no negaron a Jesús. Seguían siendo testigos del poder de Dios. Y aquello que el enemigo intentó para apagar la fe de los primeros discípulos, detener el Evangelio. Lo que el enemigo intentó para detener el Evangelio, Dios lo usó en la dispersión, en lo que se conoce como la dispersión. Los creyentes fueron de Jerusalén, fueron dispersados a diferentes lugares, y donde llegaban, llevaban ¿qué? La presencia, la mano, el poder, el respaldo, el mensaje, lo que habían visto, lo que habían oído, lo que había transformado sus corazones. Ahora ellos tenían ese mensaje. No había nada, no había lucha que podía detenerlos. Esa es la pasión de la iglesia, ese extra. ¿Cuántos quieren tener ese extra de nuevo? Vamos. Antioquía, un lugar absolutamente imposible a los ojos de los hombres para que haya un avivamiento, el primer gran despertar que hubo después de Jerusalén, que ocurrió justamente por medio de hermanos de la iglesia que salieron corriendo a causa de la dispersión, salvando su vida, pero llevando la pasión, el mensaje, ir por todo el mundo y predicar el Evangelio. Y obedeciendo ese mandato de Jesús, comenzaron a predicar. Pero Antioquía era un lugar donde convivían diferentes culturas, era parte del Imperio Romano. Por supuesto, no tenía nada que ver con la fe de Jesús en Jerusalén, estaba muy lejos, 400 kilómetros de distancia, y dicen los historiadores, un lugar muy rico en cultura y muy rico en pecado. Era el lugar más oscuro, el lugar donde se practicaban las perversiones más grandes. Se la conocía como la exportadora de vicios, de maldad y de pecado al mundo conocido. En ese contexto, donde ninguno podría llegar a pensar, bueno, ahí puede comenzar una poderosa iglesia misionera que también iba a ser la plataforma para el avance del Evangelio en esa región. Dios nos enseña que no hay lugar oscuro, no hay situación demasiado difícil para que el Evangelio no llegue. Es más, tu barrio, tu familia, tu lugar donde hay más oposición es el territorio que Dios prepara para que venga un mover de Dios que usted ha estado anhelando en su corazón. ¿Cuántos lo creen? ¿Cuántos lo quieren? Entonces,
Los discípulos llegaron a las plazas llenas de dioses, llenas los mercados llenos de imágenes paganas, y comenzaron a hablarle a la gente de Jesús. Y mientras hablaban, dice la Escritura, la mano del Señor estaba con ellos, y multitudes de paganos o de idólatras o de personas que jamás habían oído, ni siquiera sabían que Jesús era el Hijo de Dios, que vino a este mundo, que nació sin pecado, que murió sin pecado y que resucitó como Rey de Reyes y Señor de Señores. Pero ellos empezaron a compartir a Jesús, y mientras hablaban esa palabra, la diferencia fue que no llevaron estrategias humanas, ni tampoco llevaron a un nombre importante, un apóstol, diciendo el apóstol que viene de Jerusalén va a venir aquí a Antioquía. No, Dios no necesita estrategias humanas, Dios necesita vasos consagrados, rendidos, disponibles. Muchos grandes nombres ya tienen su trabajo y tienen su lugar, y tal vez están ocupados en sus cosas, pero Dios quiere hacerlo contigo. Oh, yo estoy creyéndolo eso. Dios lo quiere hacer con ustedes. No es casualidad que están aquí hoy escuchando esta palabra. Cuando uno se queja frente a lo que ve, frente a lo que escucha, frente a la maldad, cuando uno ve lo que el enemigo que viene a matar, hurtar y destruir, y uno observa con dolor lo que está pasando en la sociedad, tenemos la respuesta, tenemos la solución que Cristo vino a dar a este mundo: cambiar corazones. Y si una familia cambia, esa familia va a ser luz. Lo que necesitamos es que en cada barrio haya un hogar donde experimente el amor y el nuevo nacimiento, corazones que sean transformados por el poder del Señor, y la mano del Señor hará el resto. Así que Dios tiene planes para cada uno de nosotros y está preparando un gran avivamiento a través de cada corazón que se rinde a Él. Levante sus manos y pídale: Señor, yo lo quiero para mi casa, para mi familia. Y dice la Escritura en el versículo 11, como recién leímos, y la mano del Señor estaba con ellos, y gran número creyó y se convirtió al Señor, porque Dios estaba respaldando su palabra, no solamente a personas relevantes, sino personas comunes, personas anónimas, pero Dios estaba respaldando para traer un despertar a una ciudad imposible, a un momento de oscuridad imposible, imposible humanamente, que la gente se arrepienta de sus pecados y reconozcan a Jesús, que le estaban compartiendo el mensaje de lo que hizo en Jerusalén, en Israel. Pero ahora iba a ocurrir en Antioquía, y mientras ellos hablaban, experimentaban ellos en sus corazones, las personas que oían el mensaje, un profundo deseo de arrepentirse. No por la convicción de las palabras, era el respaldo de la mano poderosa del Señor cuando oían: Jesús vino a este mundo porque te ama y dio su vida por ti. Y esas personas idólatras, que eran griegos, la mayoría de ellos no tenían ni idea quién era Jesús y jamás tenían ni siquiera relación con los judíos. Sin embargo, cuando ellos, esos dos simples, anónimos discípulos, hablaron de Jesús, sintieron el profundo deseo de convertirse. Y dice la Biblia que no solamente uno, lea conmigo, dice el versículo 21, y la mano del Señor estaba con ellos, y gran número creyó y se convirtió al Señor. Cuando cae el poder de Dios en una vida, comienza a ocurrir lo extraordinario, y nosotros necesitamos que un gran número de personas dejen las tinieblas y vengan al conocimiento de la luz, conozcan a Jesús. ¿Cuántos quieren ver más y más personas amar a Jesús con todo el corazón y cambiar sus corazones? ¿Cuántos de ustedes han recibido esa vida nueva diciendo: Pastor,
Mi vida cambió cuando vino Jesús. Se fue la depresión, se fueron los vicios. Cada uno.

0: cada uno tendría ahora un ratito para hablar y seguramente contaría lo sobrenatural, lo extraordinario, cómo Dios lo sacó del pozo de la desesperación, cómo el Señor cortó con esos vicios, con esa cuestión imposible humanamente de cambiar, pero Cristo en nuestros corazones nos transformó. Y eso ocurrió porque la poderosa mano de Dios estaba con nosotros. Necesitamos el poder de Dios en nuestras vidas y en esta generación. Y ese poder de Dios va a venir a la iglesia hoy aquí. Levante las dos manos y pídaselo, Señor. Esa poderosa gloria de Dios viene hoy a manifestar su presencia en este lugar. Y lo más importante es que Dios te va a usar para que la gente arda con el corazón diciendo: yo necesito de una manera sincera entregar mi corazón a Jesús. ¿Cuántos quieren que el Señor los use como portadores, como canales para llevar ese mensaje del amor de Dios a los perdidos? Padre, yo te pido que los uses poderosamente y que a partir de esta noche el fuego de Dios arda en sus corazones y que estos creyentes, Señor, puedan llevar la luz de Cristo a los lugares donde hay tinieblas, en el nombre de Jesús. Lo que Dios prometió es respaldar con su presencia y con su mano a los que predican el Evangelio. Estas señales seguirán a los que creen. Es decir, cada uno de nosotros, cuando estamos hablando del Señor, cuando estamos compartiendo el amor de Dios, las señales nos seguirán y la gente va a oír y sus corazones van a tener ese mismo deseo que la gente de Antioquía, un profundo anhelo de conocer a Jesús. Y la Biblia dice que en este lugar Dios se movió en lugares inesperados, como en esta ciudad, a través de gente común y en tiempos difíciles. Muy parecido a esta época. Tiempos difíciles. Ustedes, que son personas que tienen hambre de Dios y sed de Él y vienen cada fin de semana buscando más, yo les quiero decir que Dios se va a mover. Y en lugares donde usted llegue y tal vez ni lo piense ni lo imagine, Dios va a fluir a través suyo de una manera extraordinaria. Eso es un avivamiento y eso es lo que queremos. La mano de Dios produce conversión. Vamos, dale ese aplauso al Rey de Reyes. Sí, Señor. La mano de Dios produce conversión, produce crecimiento de la iglesia y produce transformación a aquel que la recibe la palabra. Cuando Dios habla de gran número, cuando dice la Escritura gran número, está hablando de multiplicación de personas no alcanzadas por el Evangelio, que es la pasión de Dios en este momento en cada corazón nuestro. Es el deseo de ver a los perdidos siendo alcanzados por el mensaje del Evangelio. Y en esa oportunidad dice la Escritura que gran número creyó, es decir, aceptaron el mensaje del Señor totalmente convencidos que Jesucristo era el Hijo de Dios. Y lo tercero que dice es que se convirtió al Señor. Y convertirse habla de un cambio de rumbo, habla de un arrepentimiento, habla de un entregar sus corazones al Señor. Así que esa iglesia no había experimentado solo una visita de unos creyentes que habían venido de lejos. La gente que oía ese mensaje entendían que Jesús era el Hijo de Dios, creían con todo el corazón, cambiaban su forma de vivir, dejaban su forma pagana o sus hábitos pasados y seguían al Señor con un corazón transformado. Era la conversión profunda, producto del respaldo de Dios en cada uno de esos creyentes. Y como resultado de eso, Dice la escritura que desde Jerusalén enviaron a Bernabé para ver lo que estaba sucediendo en Antioquía, y eso está en Hechos capítulo 11, versículo 23 y 24. Dice: y cuando él llegó y vio las pruebas, eso es en la Nueva Traducción Viviente, en Hechos 11, 23 y 24, dice: cuando él llegó y vio las pruebas de la bendición de Dios, se llenó de alegría y alentó a los creyentes a que permanecieran fieles al Señor, porque Bernabé era un hombre bueno, lleno del Espíritu Santo y firme en la fe. Y mucha gente llegó al Señor. ¿Cuántos quieren tener esas características de Bernabé también? Me gusta, era un hombre bueno. Amén. Gracias por estos corazones buenos que estás trayendo, Señor, transformaciones, llenos de Dios y firmes en la fe. Y cuando Bernabé vio, se llenó de alegría, vio la iglesia visible, vio el amor de Dios entre los hermanos, vio la adoración. Es decir, viajó y ya había una congregación de gente que había dejado su idolatría y se añadió a esa iglesia naciente en Antioquía, y esa iglesia crecía hasta que vino uno de Jerusalén para comprobar qué estaba pasando. Y dice que él vio, ¿qué es lo que vio? Vio la atmósfera, vio la adoración, vio el amor entre los hermanos, vio vidas cambiadas, una atmósfera de la presencia de Dios. Que Dios nos abra los ojos también cada fin de semana para venir a la iglesia y gozarnos en la adoración, gozarnos en el amor de los hermanos, gozarnos en la palabra. Vemos tantas cosas afuera, vemos tanto dolor, pero venimos cada fin de semana y que vemos la gracia de Dios, vemos el crecimiento de la iglesia, vemos los testimonios de vidas cambiadas y vemos cómo el Espíritu desciende y sigue ungiendo generación tras generación para llevar la obra de Dios a los perdidos. Vamos, dale ese aplauso. Se regocijó. Y el versículo 23 dice que exhortó a los hermanos a que con propósito de corazón se mantuviesen fieles al Señor. Un corazón fiel en medio de la adversidad y en medio de la cultura pagana, debemos tener ese corazón rendido al Señor. ¿Cuántos de ustedes hoy dicen: pastor, yo quiero vivir una vida donde Dios me pueda usar, donde Dios me pueda cambiar? Yo quiero ver un avivamiento. ¿Cuántos quieren ver un avivamiento en su propia vida? Cierre sus ojos y pídale al Señor: Señor, yo quiero ver un avivamiento. Quiero ver un avivamiento, es decir, que el fuego arda en mi corazón una vez más y que no se apague, que siga ardiendo, Señor, y que el soplo de Dios se encargue de avivar el fuego que hay en mi corazón. Señor, yo quiero la unción, yo quiero el fuego, yo quiero ser usado por ti. Esta palabra es para mí, Señor. Yo quiero ver a la iglesia crecer. Quiero ver a las tinieblas retroceder. Y esa iglesia llena de gracia, llena de adoración, llena de amor, llena de misericordia, va a mostrar a Jesús a este mundo perdido. Yo quiero ver eso hoy, Señor. Y oro para que cada hermano lo experimente también. Levante sus manos. Oro por esas manos, Señor. Oro para que cada corazón cambie, cada corazón sea diferente, Señor. Oro para que salgan de este lugar totalmente transformados por el poder del Espíritu Santo. Dame un corazón nuevo, Señor. Dame un corazón lleno de gracia, un corazón cambiado, Señor, un nuevo corazón. Y también tócame con tu fuego. Vamos, ahí lo está haciendo el Espíritu Santo. Tócame con tu fuego, Señor. Tócame con tu fuego. La mano del Señor que venga sobre mí. La mano poderosa de Dios venga sobre mi vida ahora, Señor. Yo oro para que ellos lo reciban, la mano poderosa de Dios sobre tu vida, dejando atrás el dolor, la derrota, la tristeza, dejando atrás, Señor, una vida de frustración. Me extiendo hacia lo que viene por delante, me extiendo hacia lo que tú tienes para mi vida. Tócame con poder, tócame con poder. Hoy es el culto, hoy es la reunión, hoy necesito ese fuego, hoy necesito arder para Dios, hoy necesito que se abran los cielos, hoy necesito que caigan las cadenas, hoy necesito la pasión ahora, hoy necesito ser limpio, ser sano, hoy necesito que me levantes. Señor, hay un mensaje que compartir, hay personas que necesitan oír tu palabra, pero primero tócame a mí. Quiero ver avivamiento. Pídele conmigo, quiero ver avivamiento, quiero ver la iglesia, Señor, con hermanos fieles, consagrados, rendidos. Quiero ver lo que vio Bernabé, vio la gracia, vio el amor, vio el crecimiento, vio la generosidad, vio el respaldo de Dios. Señor, eso se tiene que seguir viendo. Queremos una iglesia que lleve el fuego y que cada hermano no viva en derrota, no viva, Señor, postrado por los problemas y por las cargas, sino que viva, Señor, en plena comunión contigo. Tócalos con poder. Tócame, Señor, ahora. Úsame, Señor, úsame. Está el fuego de Dios aquí hoy. Úsame, Señor. La mano poderosa de Dios estará contigo en los lugares más difíciles, en los momentos donde usted piensa que es imposible. Dios traerá un avivamiento a través de tu vida. Fuego de Dios. Señor, Señor, ahora cambia mi vida, Señor. Cambia mi vida, Señor. Cambia mi vida, cambia mi corazón. Pida conmigo, dame un corazón bueno, dame un corazón fiel, dame esa unción extraordinaria en el nombre de Jesús. Rompe las cadenas, Señor, rompe las cadenas, rompe las cadenas, rompe las cadenas, caen las cadenas. Trae libertad, Señor, esta tarde aquí. Caen las cadenas, Señor, caen las cadenas. Caen las cadenas de la mente, Señor. Todo lo que el enemigo trajo para detener el avance del Evangelio, caen las cadenas. Y se levanta una iglesia lleno de avivamiento, lleno de fuego, lleno de pasión, en el nombre de Jesús.
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2: Quiero que lea conmigo el libro de Lucas capítulo 9, versículo 11, donde vemos una de las tantas veces en que Jesús llegaba a un lugar a donde él iba, dice la Escritura, pero las multitudes descubrieron a dónde iba y lo siguieron. Y aquí describe la actitud de Jesús cuando una persona lo recibe, cuando una persona lo busca, cuando una persona se acerca a él. Cuando la gente descubrió a dónde iba, lo siguieron y Jesús lo recibió y les enseñó acerca del reino de Dios y sanó a todos los que estaban enfermos. El Evangelio es esta generación necesita conocer la verdad. La verdad del Evangelio. La verdad del Evangelio es primeramente conocer a un Dios que nos recibe y no nos rechaza. Un Dios que cada vez que nosotros nos acercamos a Él, Él nos recibe y nos ama. Muchas personas me han dicho a lo largo de los años, pastor, yo no voy a ir a la iglesia ahora porque me siento mal. Pero cuando esté bien, voy a ir. Y yo le digo, ese es un punto de vista equivocado. En realidad no necesitas estar bien para ir a la iglesia, necesitas ir a la iglesia para estar bien. Es decir, la carga, el dolor, el pecado, las necesidades espirituales, no hay nada fuera de la palabra y del plan original de Dios. Recuerde que el hombre fue creado por Dios a su imagen y semejanza, y hay un espacio en la vida, en el corazón, que solo Dios puede llenar, y la gente busca llenarlo con actividades, con logros materiales, y buscan tal vez en estar rodeado y de personas y recibir el amor de la gente fraternalmente hablando, pero hay algo en la vida que solo se puede experimentar cuando entendemos la verdad, y la verdad es que Dios nos creó para conocerlo a Él. Y lo hermoso del Evangelio es que Dios ahora tiene un plan para cada uno de nosotros y un deseo que podamos conocer el diseño original, el plan original de volvernos a Dios, de entender con nuestros ojos espirituales, que se abran nuestros ojos espirituales para entender verdades como estas, que el Señor no nos rechaza, no nos juzga. En Juan capítulo 6, versículo 37, dice la Escritura, todo el que el Padre me da, vendrá a mí, y al que a mí viene, yo no le echo fuera. Las multitudes que seguían a Jesús, porque estamos hablando de multitudes, no eran personas perfectas. Venían con hambre, hambre de comida, porque a muchos de ellos Jesús les tuvo que dar de comer y multiplicó los panes y los peces. Venían con hambre, con necesidades, como nosotros vinimos hoy.

fuera. Qué hermosa palabra. Qué hermoso es escuchar este versículo bíblico. Cada vez que voy a orar, cada vez que yo leo la Biblia, Él no me echa fuera. No dice, pensaste mal, tuviste mal carácter, mala reacción, actuaste de manera incorrecta. No, eso lo dice nuestra mente. Lo que dice la Escritura es, yo voy a Él y Él no me echa fuera. Cada vez que yo lo alabo, Él me escucha. Cada vez que yo leo la palabra, Él me habla. Cada vez que necesito comer espiritualmente una palabra de Dios, Él me alimenta. Entonces esas multitudes venían con imperfecciones, con pecados, con cargas, con errores, llenos de dudas, de enfermedades, pero Jesús no los rechazó. No hay rechazo para el que viene cansado, perdido, sino todo lo contrario. Jesús siempre nos muestra un camino de regreso a Dios. Como el padre que estuvo esperando el regreso del hijo pródigo que se había apartado de la casa y que lo esperó una y otra vez, mirando el camino por donde se había ido y había tomado malas decisiones, y que esas malas decisiones lo llevaron a vivir lo que jamás había pensado vivir. Terminó comiendo de la comida de los animales. Todos los que eran sus amigos originalmente lo dejaron, lo abandonaron cuando él estaba mal. Pero él dijo, tengo que regresar a la casa de mi padre. Volvió en sí. Y qué momento tan poderoso cuando uno tiene ese discernimiento y esa convicción puesta por el Espíritu. El camino que yo tengo que emprender es regresar a Dios. Todo lo que estoy escuchando esta mañana me hace ver que tal vez pasé muchos años de mi vida viviendo mis propios caminos, pero en nada termina de completarme cada decisión que tomo. Así que si venís a la iglesia vas a encontrar el propósito de Dios. Pero no solamente Jesús te recibe con los brazos abiertos como el padre del hijo pródigo lo recibió, sino que también dice que a esa multitud que vino a Él les enseñó la palabra, les habló, le compartió acerca del reino. Y dice la Escritura en Romanos 10:17, la palabra de Dios dice, así que es la fe, o que la fe viene por el oír, y el oír la palabra de Dios. Cuando uno oye la palabra de Dios, cuando viene a la iglesia y escuchamos lo que Dios habla, se produce el milagro de la fe. Y la fe es un regalo del cielo. Nosotros estamos aquí porque Dios nos dio esa fe para poder creer que Él sigue siendo el mismo de ayer, hoy y por los siglos de los siglos. Sigue siendo aquel que dijo, nada es imposible para Dios. Entonces, la fe viene por el oír. No es algo casual. La fe necesita ser alimentada por el mensaje de la palabra. En el momento que nosotros escuchamos la palabra, estamos alimentando nuestro corazón, se están abriendo nuestros ojos espirituales, estamos entendiendo el plan de Dios para nuestra vida, y nuestros corazones se llenan más de fe, porque la fe va en aumento. Y cuando uno lee la palabra, dice la Escritura, conoce la verdad. En San Juan capítulo 8, versículo 32 dice, y conoceréis la verdad, y la verdad los hará libres. Vamos, dale ese aplauso al Rey de Dios. Entonces, Juan escribió el Evangelio según San Juan, pero también escribió otras cartas. Escribió Primera de Juan, Segunda de Juan, Tercera de Juan, y escribió el Apocalipsis. Pero Primera de Juan dice en el versículo 1, en el capítulo 1, lo que hemos visto, lo que hemos oído, lo que palpamos con nuestras manos, eso os anunciamos. El Evangelio es una experiencia.

El evangelio no es solamente un relato que alguien te cuenta y te dice acerca de lo que oyó de otro. Es una experiencia que podés vivirla hoy abriendo tu corazón a la verdad. Y cuando la verdad llega a una vida, la vida se llena de Jesús y se llena de libertad. Los yugos caen, la carga se va y se llena de luz el corazón. Juan está diciendo en primera de Juan capítulo 1 que cuando uno conoce a Jesús y la verdad de Dios llega a nuestros corazones, andamos en luz como Él está en luz y tenemos comunión con Él. Es decir, ese versículo tan revelador nos enseña que no podemos tener comunión porque Él es luz, pero nosotros no podemos andar en tinieblas. Y las tinieblas se originan cuando uno camina lejos del propósito y del plan de Dios para nuestras vidas. Pero cuando conocemos la verdad, la luz de Jesús entra en nuestros corazones. Y Él no te rechaza, sino que deposita su naturaleza y la luz de Dios comienza a iluminar cada habitación, cada área de tu vida. Así como tenemos habitaciones que están algunas arregladas y algunos cuartos o lugares o roperos están amontonados y usted jamás quisiera que alguien entre a esa habitación porque necesita arreglo. En la vida hay áreas que uno va acomodando para que los demás nos vean de alguna manera, pero hay otras que solo la luz de Cristo las puede transformar. Y entonces cuando conocemos la verdad, porque Él nos recibe y Él nos perdona y Él nos restaura, el primer milagro es que nosotros que andábamos en tinieblas, Dios nos trasladó de esas tinieblas a la luz. Y cuando la luz de Cristo llega a nuestros corazones, comenzamos a andar en luz, como Él está en luz. La única forma de tener comunión con Dios es que la luz de Dios ilumine nuestros corazones. Porque usted sabe que cuando uno permite cierta área de su vida que esté apagada, dominada por la naturaleza humana, lo primero que uno siente es que no tiene comunión. Pero si Él es luz y nosotros tenemos la luz de Cristo en nuestros corazones, tenemos comunión con Él y tenemos comunión con el hermano que también está en luz. Y luego dice, y la sangre de Cristo nos limpia de todo pecado. ¿Por qué dice la sangre de Cristo nos limpia todo pecado? Es porque el Señor está diciendo, como la luz de Cristo entra a tu vida, lo que se refleja es la humanidad, los errores. Ya no hay hipocresía, ya no hay necesidad de esconder, de mostrar una imagen que no tenés. Dios te conoce como sos porque la luz de Cristo entró a tu corazón, pero Dios te da la gracia y la sangre de Cristo para perdonarte, y no solamente perdonarte, ayudarte a arrepentirte. Una cosa es pedir, recibir perdón, y otra cosa es cambiar de actitud y comenzar una vida nueva. Lo mejor que nos puede pasar es comenzar a caminar con Dios cada día, porque esa unión con el Espíritu Santo es poderosa. Vas a vivir en comunión. ¿Usted se imagina entrar a trabajar en comunión con Dios? Usted va a ser un motivo de alabanza al cielo, porque todo lo que va a hacer es para la gloria de Dios, y la gente va a percibir que la luz de Cristo, que hay algo sobrenatural que está obrando en tu vida. Y yo pido que esa unción tangible descienda, que se sienta como en la iglesia. Amén. Ahora está esa unción aquí cayendo con poder, y vas a hablar en el Espíritu y vas a llenarte de su gozo en medio de la tormenta. Entonces, conoceréis la verdad
y la verdad os hará libres. Y ese plan de Dios es reconciliar al ser humano consigo mismo, es decir, por medio de Jesús. El plan de Dios es reconciliar al hombre con Él y restaurar su propósito original en nuestras vidas y habitar por el poder del Espíritu Santo en nuestros corazones. Y eso es lo que creemos, que cada corazón se llene de su presencia. Y para concluir, quería compartirles un versículo más, una historia más, en Marcos capítulo 2, versículo 1 en adelante, donde la Biblia dice que Jesús entró otra vez a Capernaum después de algunos días y se oyó que estaba en casa. E inmediatamente se juntaron muchos, de tal manera que ya no cabían ni aún a la puerta, y les predicaba la palabra. Entonces vinieron a él unos trayendo a un paralítico cargado por cuatro, y como no podían acercarse a él a causa de la multitud, descubrieron en el techo, abrieron una abertura en el techo donde estaba, y haciendo esa abertura bajaron el lecho en que yacía el paralítico. Al ver Jesús la fe de ellos, dijo al paralítico: tus pecados te son perdonados. Y estaban allí sentados algunos de los escribas, los cuales cavilaban en sus corazones, diciendo: ¿por qué habla así este? Está diciendo blasfemias. ¿Quién puede perdonar pecados sino solo Dios? Y conociendo Jesús en su espíritu que cavilaban de esta manera dentro de ellos, les dijo: ¿por qué caviláis en vuestro corazón? ¿Qué es más fácil, decir al paralítico: tus pecados te son perdonados, o decirle: levántate, toma tu lecho y anda? Pues para que sepáis que el Hijo del Hombre tiene potestad en la tierra para perdonar pecados, le dijo al paralítico: a ti te digo, levántate, toma tu lecho y vete a tu casa. Entonces él se levantó enseguida, tomó su lecho y salió delante de todos, de tal manera que todos estaban asombrados y glorificando a Dios decían: nunca hemos visto nada igual. Jesús los recibe, Jesús les enseñó y Jesús los sanó. A los que se acercan a Él, te recibe, te enseña la verdad y te sana. Lo mejor que podía tener ese hombre lisiado, paralítico, lo poco que tenía, porque en la condición en que estaba, estaba postrado, no tenía mucho, pero lo mejor que tenía era tener cuatro amigos llenos de fe. Y un consejo que yo les voy a dar: cuando está pasando batallas, rodéese de gente de fe, gente que lo levante, gente que cuando usted está en medio de un desierto le digan: yo conozco que Dios sigue abriendo el Jordán y te va a entrar, te va a ayudar a entrar al territorio de la promesa. Es decir, gente parada sobre la roca. Lo que nos enseña este mensaje de la Escritura es que en la condición en que estaba ese hombre, sin esperanza, cuatro amigos tenían un propósito en la vida: ayudar al necesitado, ir a rescatar al que no tenía esperanza. Lo cargaron, lo llevaron, se hicieron maña para abrir una abertura donde estaba Jesús. Bajaron el lecho ante la mirada de los religiosos de esa época. Y Jesús, cuando ve al hombre ahí en el suelo, postrado, levanta sus ojos al cielo y dice que vio fe en esos cuatro amigos. Yo quiero que usted se lleve esa fe, que usted sea una de esas personas que lleve la fe
en su corazón y que tenga la oportunidad de levantar al que está caído, que tenga la oportunidad de seguir adelante frente a los inconvenientes de la vida, porque los cuatro amigos llevaron a un hombre lisiado, encontraron la puerta llena de gente, pero dijeron: no vamos a renunciar, porque sabemos que si ese hombre se acerca a Jesús, algo va a ocurrir. Eso es fe. Es seguro que esos amigos habían visto a Jesús obrar. Tal vez eran discípulos que lo seguían entre las multitudes. Y yo anhelo que esa unción, ese fuego, esa pasión arda en nuestros corazones frente a los inconvenientes, frente a las puertas cerradas. Sabes que Dios está contigo, que tenés la pasión de Dios ardiendo en tu corazón, tenés la promesa que el Señor te dijo: no te dejaré ni te desampararé. Estos hombres hicieron lo que parecía una locura, abrieron el techo de una casa. Y cuando Jesús vio la fe, primero vio la fe y luego miró al hombre y vio dos necesidades. Y dijo: la primera, la más importante, es la espiritual. Y entonces le dijo: hijo, tus pecados te son perdonados. Y nos enseña la prioridad en el reino de Dios. Primero es lo espiritual y luego lo demás. Entonces primero le perdonó los pecados y luego le dijo: levántate, toma tu lecho y vete a tu casa. Y Jesús también hace algo. Descubre los pensamientos de los que estaban allí, porque me llama la atención en esta historia cómo podían estar esa gente rodeando a Jesús, llenando una casa, pero la mayoría de ellos estaban ahí con pensamientos de dudas, de juicio, malinterpretando las palabras de Jesús. Tenían un corazón endurecido. Uno puede estar en la iglesia y aún pensar mal de lo que está escuchando. ¿Y Jesús qué hizo? Conoció el pensamiento de lo que ellos estaban razonando en ese momento. Y Jesús les habló y les dijo: no solamente tengo potestad para perdonar pecados, sino también tengo potestad para levantar al caído. Y hoy Dios tiene esa misma autoridad para salvarte, para sanarte y para darte un propósito. La unción es para un propósito. ¿Cuántos quieren la bendición de Dios? Ahora, Señor, fluye con esa bendición. Llénalos de esa unción fresca, Señor. Y al terminar esta mañana, seamos personas renovadas, transformadas. Señor, oramos por la familia, oramos por las necesidades físicas. Y ahora creemos que nos vas a enviar llenos de fuego, llenos de autoridad, de propósito, Señor. Espíritu Santo, no podemos avanzar si no te tenemos a ti. Ven y llena este lugar. Ven y llena este lugar con tu presencia. ¿Cuántos quieren que su corazón se llene? Levante sus manos. Póngase en pie si quiere por un momento. Más. Sí, Señor. Más. Más. Más. Que mi corazón sea templo de tu Espíritu.

0: Dale ese aplauso si tú crees que tu Dios vive. Mira el que está a tu lado y si no está aplaudiendo con fuerza, con regocijo, es porque piensa que todavía Él está en la tumba. Dile, no, no, no, tu Dios no está muerto, ha resucitado.
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2: Bendito sea Dios. Yo no sé cómo vino hoy, pero sé cómo va a salir. Totalmente cambiado para la gloria de Dios, lleno de todo lo que Dios... ¿Sabe lo que siento? Que Dios le va a dar más de lo que usted vino a buscar. Le va a dar más y usted va a ver más de lo que vino a ver en su vida y va a sorprenderle, cosa que ojo no vio, ni oído yo, ni han subido al corazón del hombre, son las que Dios tiene preparadas para las personas humildes de corazón. Me acuerdo cuando vino el mover del Espíritu Santo a la Argentina y especialmente a la iglesia hace muchos años atrás. Yo no era el pastor más conocido, no era la persona que la gente tomaba como referencia, como el mejor orador o la persona que lo invitaba a los grandes congresos. En realidad... nuestro trabajo se limitaba aquí al barrio y a evangelizar y a llenar la avenida Cabildo del Evangelio durante tantos años. Y de repente el Señor comenzó a abrirme los ojos diciendo: pero hay un nivel que podés acceder en tu dependencia y en tus limitaciones, pero hay una fuente, como dije, cosas que nadie imagina y que jamás están en los planes de ninguna persona, son las que Dios puede hacer. Y yo no sabía, pero Dios me empujaba a que lo conociera y a que dijera: Señor, yo no puedo, pero tú puedes. Yo soy imperfecto, pero tú tienes los recursos que yo no nací con esos recursos desde el lado humano, con esa capacidad. Y cuando vino el mover de Dios, fue tan fuerte, tan sorprendente, y lo repito porque hay personas que están aquí y que tal vez estuvieron presentes. Tenemos una querida familia que viajó hoy desde lejos, que fueron testigos presenciales de esas primeras reuniones. Y está la unción, y está la música, y está... no necesitamos luces, no necesitamos muchas cosas humanas, necesitamos corazones humildes y la música. Porque cuando uno sale de la esclavitud, recuerde, vuelve a soñar, vuelve a creer en Dios y vuelve a cantar, porque vuelve a la presencia. Cuando una persona se aparta y vuelve a la iglesia, hace: ah, volví a casa. volví al lugar donde me pertenezco, donde, de donde soy. El enemigo te quiere arrancar. Y después el Señor te va a devolver la risa. Ay, no hay muchos amenes, pero cuando los vecinos y tus hijos te vean reír, te van a decir: seguí yendo a la iglesia. Porque dirán: grandes cosas ha hecho Dios con ellos. Testimonio más fuerte es la gloria que brilla en nosotros y que el gozo del Señor.

tal vez han sentido que otros le tienen lástima, pero prepárese porque Dios lo va a sorprender. La gente dirá grandes cosas, está ocurriendo en tu vida. ¿Dónde está la fuente? ¿Dónde están los recursos? ¿Qué está pasando? Yo me acuerdo cuando una primera reunión estuvimos aquí en Rey de Reyes, en la configuración de Olazábal era así, y cayó una gloria de Dios primero sobre mi vida. Yo sentí esa unción y la reconozco, esa misma atmósfera está hoy acá con otra generación, pero sigue estando. Y me acuerdo que solo al mover las manos para hacer alguna indicación a los que estaban ayudando en esa época, la gente, cuando yo moví las manos, la gente fue tocada por Dios, pero yo no estaba orando, y cayeron bajo la unción. Y luego me di vuelta y los músicos estaban. Y yo me tuve que agarrar de la plataforma. Una reunión gloriosa, poderosa, todos sumergidos, la gente diciendo: Dios, yo no quiero salir de acá. En la época que no había celulares y era tarde, 2, 3 de la mañana. Imagínense la gente, la familia, ¿dónde están? ¿Se acuerdan esa época que había señales de humo? No había forma de comunicarse, los teléfonos, las monedas. Yo me acuerdo que una mujer en la esquina de Parque Chas hablaba tanto con el novio que tenía una amiga que le ponía las monedas porque no le entraba, no le cansaba la cartera, dama. El teléfono y alguien que le ponía las monedas para seguir hablando. Y nosotros diciéndole a la gente: tiene que volver a su casa. No me quiero ir de la gloria. No me quiero ir de esta atmósfera. ¡Wow! ¿Cuántos quieren esa gloria? Bueno, hasta ahí esto es todo sobrenatural. Por eso digo, cosas que Dios tiene preparadas, pues usted ni se imagina. Pero el martes volvíamos a la rutina. Reunión de martes, donde venían los fieles. Algunos trabajaban, otros estaban ocupados, tenían que atender a la familia, y otros más fieles se la arreglaban siempre, dejaban la comida y venían a la iglesia siempre, como estos soldados que están aquí hoy, de Cristo. Es, nada los va a detener. Algunos, cuando es muy temprano y se tiene que preparar, Sabanás le dice: quédate debajo de la... quédate descansando, perdete el culto. Y total, ¿qué te vas a perder? ¿Qué se va a perder? Que Dios nos visita cada vez que nos reunimos. Y que bueno, y cuando ese día siguiente, en vez de haber la gente que normalmente llenaba este lugar, había 7000 personas en la casa. La gente corriendo, la señal de que la gloria está presente es que la gente corre a Jesús. La gente corre a Jesús, no viene a buscar a un pastor. Es más, cuando se empezó a dar a conocer todo lo que estaba sucediendo en Argentina y en nuestra iglesia Rey de Reyes en Belgrano, en la calle Olazábal, la gente decía: ¿quién es ese hombre? ¿Quién es Claudio Fraiso? O algunos decían ya más irónicamente: ese es un hombre ungido. Como diciendo: no le puede pasar a él que esté celebrando reuniones en estadios gigantescos. Si hay otros por delante en la lista que hablan mejor, cantan mejor, se comunican mejor, tienen más preparación. Pero Dios escogió lo vil, lo menospreciado, lo olvidado, lo que separa. Ay, no puedo, ¿qué voy a decir? Ay, me tiembla las patas, me transpira la mano. Yo a veces estaba en conferencia porque Dios me empujaba y me decía: bueno, ahora para adelante. Pero Señor, yo soy un pastor de... No, ahora vas a ir a la conferencia donde tenés 40.000 facultativos de la universidad, no sé, lo que sea, ¿no? En el mundo entero.

0: Y el que estaba dirigiendo decía: tome la mano del hermano. Yo tenía tanta angustia que le mojaba la mano al hombre americano que estaba, que decía: tome la mano. Y de los nervios estaba empapado, porque humanamente siempre sabía que no me alcanzaba, no era el mejor, no tenía un don humano, tenía la unción y la gloria del cielo. Nada más, el apóstol Pablo dice: todo lo que hice, todo lo que soy, todo lo que abrí las iglesias y todo lo que soporté en las persecuciones, hambre, soporté tormentas, castigo, casi me matan varias veces, no fui yo, sino la gracia de Dios que se mostró en mi vida. Así que prepárese, porque la persona que está al lado suyo, ese que está al lado suyo, que usted dice: ¿quién es esta? ¿Quién es esta fulana? Prepárese, porque grandes cosas vienen. ¿Quiénes son? No importa quiénes son, lo importante es que la unción del cielo sigue derramándose. Y le digo, si yo tengo que predicar un sermón para esta época que vivimos en Argentina, tinieblas, dolor, violencia, muerte, oscuridad y toda la maldad que parece que no tiene límites, no hay la respuesta, no solamente está en las preocupaciones de las autoridades para tratar de solucionar los problemas del corazón, de la violencia que está en el hombre, la respuesta está en Jesús. Yo les contaba ayer a los hermanos que prediqué en una iglesia, en un estadio en Perú, Alianza Lima. No tengo mucho tiempo, pero estaba predicando 40.000 personas y de repente el Señor me dice: detén el sermón y llama a los delincuentes armados que están aquí. Habían venido, alguien los invitó al culto y dijo: bueno, voy a la reunión y después se hago a robar. Y el Señor, que vio los corazones, aquella multitud que estaba presente en el estadio, me detuvo a mí el sermón y me dijo: no prediques más. Llama a los delincuentes con las armas y que les doy una oportunidad de cambiar sus vidas. Y bueno, ayer lo dije un poco más detallado, lo puede ver en YouTube, pero me dijo: silencio, no música. No, vos sí, pero no, digo, le dije, es tan obediente Diego que enseguida, pero yo no quería nada emocional, ¿no? Pasen a aceptar a Cristo y entreguen su vida al Señor. Y de repente se produjo un silencio. Y ustedes saben que en un culto evangélico pentecostal no existen los silencios. Siempre hay alguien que está: gloria, gloria, gloria. Alabado, alabado. Siento el fuego. Es muy difícil mantener un silencio, ¿no? Y más donde estamos hablando de miles y miles y miles y miles de personas. Y pasaron 3-4 minutos que en un espacio donde hay una conferencia, una exposición, es una eternidad. La gente se empieza a mirar, se empieza a distraer, y de repente la gente que había sido llamada por Dios comenzó a sentir en su corazón: yo tengo que cambiar la vida, yo tengo que entregar mi corazón a Jesús. Y en ese momento empezó a pasar uno, otro, no me acuerdo tanto, pero llenaron el altar. Y cuando pasaron cerca del altar, cayeron bajo el poder del Espíritu Santo, fueron liberados, entregaron sus vidas al Señor. Algún arma quedó ahí, las autoridades se las llevaron. Pero le digo algo, muchos de ellos, porque yo volví a predicar ahí en Lima hace unos años, unos pocos años atrás, en un evento también, en un estadio, y me dijeron: yo soy uno de esos hombres que iba encaminado a la muerte, pero Cristo me rescató. La respuesta para una nación necesitada está en un avivamiento del poder de Dios, no en religión, no en llenar espacios para hablar humanamente, que Dios se mueva y toque los corazones y les dé la oportunidad a las personas a conocer a Jesús. Pero esto tiene que ocurrir primero, tiene que ser precedido. El gran avivamiento nace en los corazones. O sea que hoy esta reunión es el inicio de un despertar, y dice la Escritura en Isaías 60:1-2: levántate y resplandece, porque ha venido tu luz y la gloria de Jehová ha nacido sobre ti. Porque aquí tinieblas cubrirán la tierra y oscuridad las naciones, pero yo lo creo, esto que voy a leer, que eso va a cumplirse en nuestras vidas hoy. Porque dice: mas sobre ti amanecerá Jehová y sobre ti será vista su gloria. Y el Señor hoy va a encender un fuego sobrenatural en nuestros corazones y va a darnos la oportunidad de volvernos a levantar como individuos, como creyentes en particular. Pero si un creyente se levanta, y una familia se levanta, y un hermano en la ciudad se levanta, y un pastor aquí hoy es tocado por el fuego de Dios, y una persona hambrienta por Dios es encendida por el poder del Espíritu Santo, los que están alrededor también se van a levantar. Y el Señor no te dice: bueno, si lo piensas, si te sientes bien, si cuando lo dispongas, levántate. No, el Señor dice: levántate y resplandece, porque ha venido sobre ti su luz y la gloria del Señor va a ser vista sobre ti. Tinieblas cubrirán la tierra, y ya lo estamos viendo con nuestros propios ojos, y hoy Dios va a derramar su presencia de una manera tan grande que el fuego del Espíritu Santo se va a notar en nuestras vidas y vamos a brillar. Porque el segundo texto que quiero compartirles aquí es que la forma en que Dios diseñó la evangelización es a través de personas, es a través de nuestros pies. Benditos los pies de los que llevan las buenas noticias. Nosotros vamos a ir a la ciudad de Corrientes. Ustedes saben que en todos esos recorridos llenamos todo el país del amor de Dios, pero no hay ninguna iglesia Rey de Reyes. Nosotros no tenemos ninguna cosecha, nada que hacemos es para que, bueno, nosotros podamos recibir en algún momento algo. No, nosotros obedecemos la palabra, ir por todo el mundo y predicar el Evangelio. Así que no hay iglesia Rey de Reyes, hay una iglesia acá. Y están los creyentes hambrientos por el Espíritu Santo. Y están nuestros pies que llevan la buena noticia. ¿A quién enviaré? ¿Y quién irá por ellos? Nosotros vemos en la televisión el dolor, vemos a la gente llorar, vemos a la gente desesperada, lo vemos, nos entristecemos, y Dios dice del cielo: ¿y a quién enviaré? ¿Quién irá por ellos? ¿Quién les va a llevar el amor de Dios? La iglesia dice: heme aquí, Señor, envíame a mí. Lo hermoso es que no va uno, va la iglesia de Cristo, que es columna y baluarte de la fe, y ninguna fuerza contraria puede detener la misión de la iglesia. Si usted puede viajar o no puede viajar, usted es parte, en oración, ahora, intercediendo, dando lo que pueda, porque si uno se levanta, el país se va a levantar. Después de la pandemia, después de tantos problemas, pero ahora nos vamos a levantar y usted se va a levantar. Levántate y resplandece. Levántate y resplandece. Escuche. No sé cuántos se levantan rápido de la cama. Oh, cuánto necesita. Levántate. Levántate, que es tarde. Hay quienes reaccionan rápido y hay quienes casi cuando eran jóvenes los tenían que vestir dormidos. Les ponían los pantalones, todo, y seguían durmiendo. Bueno, Dios hoy nos pone un fuego adentro de nosotros. No necesitamos que alguien nos sacuda. El propio Espíritu Santo nos está hablando, diciendo: tienes que levantarte, porque he depositado la presencia de Dios en tu corazón. Levántate, mujer, y resplandece, porque el Señor ha cortado tus cadenas. Te sacó de la esclavitud. Puso un sueño en tu corazón. Puso un cántico en tu espíritu. Vas a volver a cantar coros. Vas a volver a entrar a la presencia de Dios con acción de gracias. Entonces, la misión de la iglesia. Fuerte el aplauso. La misión de la iglesia es predicar el evangelio. Ser primero receptores de la gracia. Y luego Dios, inmediatamente que Jesús fue enviado al mundo, también Dios preparó quien iba a dar testimonio de Él. Y eso está en San Juan 1, 6 y 7. Dice: hubo un hombre enviado de Dios, es decir, Juan el Bautista, que se llamaba Juan. Este vino por testimonio y para que diese testimonio de la luz. Él no era la luz, pero él vino para señalar a la luz. Él dijo: Él es el Cordero. Es más, él tenía sus propios discípulos. Pero cuando Jesús inició su ministerio, los discípulos de Juan lo dejaron a Juan y fueron detrás de Jesús, porque la misión y la razón de la persona que conoce a Jesús es decir: Él es el Cordero. Él es el que perdona los pecados. Él es el Redentor. Hermanos, ninguno de nosotros tiene mérito en nada. Nosotros no morimos en la cruz. Nosotros no tuvimos el lugar del sacrificio de Cristo y la sangre de Cristo que limpió los pecados una vez y para siempre. Nuestra misión es señalar a Jesús, al Evangelio. La gente, cuando no sabe qué camino tomar, usted da testimonio diciendo: hay una respuesta, hay un Dios que te ama, hay un Redentor que vino a este mundo para darte el privilegio de conocer su gloria, de conocer su salvación, de conocer su gracia. Es decir, que hay un tiempo de levantarnos para este tiempo. Este es el tiempo que nos tenemos que levantar en la iglesia. Este es el tiempo donde Dios va a soplar. Es más, esta noche los invito, porque vamos a volver esta noche a traer más, porque ni siquiera llegué al primer punto. Pero todos tienen hambre. ¿Qué hambre? De la palabra, ¿no? Amén, amén. Pero para darles un pequeño anticipo, la necesidad de un avivamiento es la razón del mundo en que vivimos y la realidad espiritual actual. Y yo no tengo, porque tal vez usted lo puede describir mejor. Yo aquí anoté tinieblas, incertidumbre, temor, maldad, violencia, crisis. La gente con ansiedad, con inquietud, con inseguridad. La verdad es rechazada. La gente dice: no necesito que me hablen de Dios. No me interesa, no creo en la religión. Y en medio de esa oscuridad, en medio de esa condición espiritual, Dios le llama a su pueblo a levantarse y brillar. Entonces, cuando vemos la realidad que el mundo cada vez entra en un caos mayor, nosotros venimos a la iglesia y entendemos que el Espíritu Santo no viene al culto para hacernos sentir bien. Como yo decía, hoy me siento mejor, vine muy mal, pero después del culto y las palabras me siento mejor. No es solo para que se sienta mejor. Usted vino aquí para que el poder de Dios venga a su vida y comience a arder para Dios permanentemente. El fuego del Espíritu del altar se va a encender y no se va a apagar. Así que no es solo venir para sentirse bien, es para pedirle a Dios: yo quiero ser una persona que arda para Dios a través del Espíritu Santo. Dios no nos dice en este pasaje que leímos: espera, esconde tu luz, si tienes vergüenza deja que otro se levante. Nos está diciendo: levántate y resplandece, y yo voy a hacer el resto. ¿Cuántos quieren resplandecer y levantarse para Dios? El Evangelio es el fuego del Espíritu Santo que enciende las naciones. Y yo doy testimonio porque eso pasó aquí. Desde aquí, desde un humilde púlpito, se encendieron millones de personas alrededor del mundo. Pero hay una nueva generación que se va a levantar otra vez. Ah, no, no. ¿Cuántos están preparados para que Dios, la iglesia que se levanta, los corazones que se levantan? Y yo anhelo, aunque todas nuestras reuniones están siempre llenas de personas hambrientas de Dios, pero yo quiero volver a ver miles y miles en las calles diciendo: quiero entrar. Cuando era tan grande la desesperación, había tanta gloria aquí adentro. Yo casi no, al culto siguiente quería volver a levantar la ofrenda y los que llevaban los no podían estar en pie. El que tocaba no podía mantenerse en pie. Era la gloria que descendía, y el cuerpo era como que se debilitaba físicamente hasta lo tangible. Y 10,000 personas en la calle queriendo entrar todas juntas, y los que estaban adentro no querían salir. Ahora, esto era literal, y algún día le vamos a contar más historias, pero no era solo para verme a mí, porque si usted viene a verme a mí y dice: ah, para esto hice todo este esfuerzo, porque no estaba la gloria del hombre, es una gloria mayor, es la gloria de Dios que desciende de generación en generación. ¿Cuántos quieren esa gloria? La gente corre. Una señal de la gloria es que la gente corre, no es que solo tenés que ir a buscarlo, la gente corre a buscarte. Te va a decir: llévame a la iglesia. Ese que le dice, que le ha dicho por años: no me hables más, ese lo va a ir a buscar. Lo va a ir a buscar: llévame al culto. Necesito a Jesús. Necesito sentir esa atmósfera poderosa. Necesito estar inmerso. Donde está el Espíritu Santo hay libertad. Las cadenas caen, las ataduras caen, los espíritus inmundos ahora huyen. Todo espíritu de brujería, de hechicería, toda maldición, personas que te dijeron: nunca vas a ser feliz, nada te va a ir bien en la vida, van a ser humillados porque el Señor te va a levantar. Las personas que te maldijeron van a decir: grandes cosas ha hecho Dios con esta persona. Persona en la vida va a ser un fracaso, prepárese, porque la gloria de Dios te va a levantar y vas a ver resplandecer las maravillas de Dios en tu vida. Yo lo quiero para mí. Yo quiero esa gloria. La unción rompe toda maldición. Los que te dijeron de niño, de chico: eres un fracaso, toda tu vida vas a fracasar, prepárese, porque Dios va a resplandecer y la gloria de Dios resplandecerá sobre ti y será vista. No se verá a tus ojos, se verá la mirada de Cristo a través de tus ojos. No vas a hablar palabras humanas, vas a hablar palabras de Dios alcanzado. Palabras de ánimo, palabras de fe. Vas a decir: pero ¿cómo dije lo que dije? Porque Dios pondrá palabras en tu boca. Hoy rompe esas cadenas de maldición. toda persona que toda la vida te ató con palabras, te ató diciendo sos un fracaso. Hoy este ambiente de gloria hace que las cadenas caigan, que los corazones se restauren. La clave no es difícil, la clave es Dios te necesito. Yo soy dependiente de Dios. Y si cuando tus amigos te vean leyendo la Biblia, ¿y por qué lees la Biblia? Porque hay uno más alto y sublime que los cielos de los cielos no lo pueden contener. Y alzaré mis ojos a los montes, ¿de dónde vendrá mi socorro? Mi socorro viene de Jehová, que hizo los cielos y la tierra. ¿Cómo se sostenían los antiguos hombres de Dios y mujeres? Es que volvían una y otra vez a declarar las palabras de Dios. Decían, yo no sé, yo no tengo fuerza. Pero David dijo, ¿quién eres tú, filisteo incircunciso, para enfrentar al Dios viviente? Y cuando alguien te dice y se ríe, ¿por qué lees la Biblia? Tenés que buscar la información en alguna... influye, ¿cómo es? Bueno, de los que hablen y tienen miles de personas. No, yo tengo acá la influencia. La palabra que sale de la boca de Dios no volverá vacía. Las palabras que salen de la boca de Dios son sí, amén. Las palabras que salen de la boca de Dios se cumplen. Así que se van a reír, pero tu corazón va a recibir alimento espiritual. Cuando lees la Biblia, le estás diciendo a Dios, me humillo, dependo de ti, no dependo de mí. Mis pasos fueron equivocados, mis sentidos humanos no me alcanzaron para discernir los errores que iba a cometer, pero del cielo viene mi ayuda, mi rescate. Hoy es el día de depender de Dios. Es el día para abrir el corazón. Es el momento de decir yo necesito todo lo que dijo el pastor. Avivamiento. Y voy a terminar con esto. El avivamiento es que hombres y mujeres que hoy están acá se van a levantar como antorchas en el medio de la oscuridad. Y van a caminar con ella. Y usted no va a ser usted, usted va a ser un fuego lleno de la presencia de Dios que va a recorrer la ciudad, que va a entrar a donde está la gente llena de insultos y de malas palabras y de malas acciones. Pero usted está siendo alimentado continuamente por la palabra de Dios. Entonces la iglesia que resplandece no depende simplemente de estas luces, sino que depende de la presencia del Espíritu que constantemente viene a nuestros corazones. ¿Y dónde está la iglesia? Con esto termino. Ocurren milagros, ocurren maravillas. Reafirma a Dios. Cuando Jeremías fue llamado en un tiempo muy difícil, Dios lo llamó dándole una visión de un almendro. Y el almendro es un árbol que crece en medio, algunos tal vez han visto esta imagen. Este árbol tiene una característica, florece en plena temporada de invierno. Es el árbol que se anticipa a otros árboles. Y que esta escritura nos habla de Dios queriendo enseñarle al profeta una gran lección espiritual, porque lo iba a enviar a una nación con un corazón cerrado. Y le dice, Jeremías, nos dice a nosotros, observa. Y Jeremías escuchó la voz de Dios que le dijo, ¿qué ves? Y él dijo, veo una rama de almendro. La ciudad donde nació Jeremías estaba llena de almendros. Dice, así bien has dicho. Y eso significa, Dios le dijo, que yo estoy vigilando y ciertamente llevaré a cabo mis palabras o mis planes. Es decir, cuando Dios le habla del almendro, le está diciendo el Dios que no se duerme, el Dios que está en una constante vigilia, pendiente de lo que te habló y de los tiempos cuando se va a cumplir. Entonces, todo lo que Dios te habló hoy, Dios lo va a hacer. Cuando Sara ya era mayor, tenía casi 90 años, estéril, Dios le dijo: ciertamente te daré un hijo. Ella se rió de Dios. Y el Señor le dijo: ¿acaso hay algo difícil para mí? Y cuando llegó el tiempo, se cumplió. Dios es el que vigila las promesas. Es decir, Dios te promete y luego Él vela por el tiempo oportuno, cuando la iglesia se va a levantar y cada uno de nosotros va a experimentar y se va a adelantar. Este punto tiene que ver en el peor invierno espiritual, en la peor frialdad espiritual. Acá están los almendros que empiezan a brillar, que se empiezan a dar fruto, que empiezan a florecer. No importa la mala temporada, no importa los tiempos difíciles, porque este árbol se anticipa a otros árboles. En el peor invierno espiritual, la frialdad como nunca antes, el Señor cumplirá su palabra.
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1: ¿Qué tal? ¿Cómo están? Muy bienvenidos una vez más. Vamos a preparar nuestros corazones porque hoy hay libertad. Donde está el Espíritu de Dios, hay libertad. Hoy declaramos un momento de libertad. Y lo que sucede cada fin de semana, normalmente desde hace tantos años en la iglesia, sin lugar a dudas, va a suceder en la vida de tus hijos y en toda aquella persona que se está uniendo hoy de diferentes lugares. Hoy es un día de gloria.
2: Qué maravilloso es tener esta fe de saber que la presencia de Dios se va a derramar, así como siempre aquí en este lugar podemos sentir su presencia, su compañía, su bendición. El Espíritu Santo estará pasando, estará bendiciendo, haciendo maravillas, haciendo milagros, porque eso ocurre cada vez que nos reunimos en el nombre de Jesús. Hay una presencia poderosa de Dios para tu vida. Hay algo grandioso del cielo que se quiere derramar en tu corazón y te invitamos entonces a que abras las puertas de tu ser para que Dios pueda hoy bendecirte, pueda hoy alumbrarte, pueda hoy llenarte con su amor y con su paz.
1: Bueno, de eso se trata el Evangelio. Es el momento milagroso donde el Señor hace lo que el hombre humanamente no puede hacer, donde el Señor ve lo que otros no pueden ver y el Señor tiene un destino y tiene el poder para llevarte a ese lugar que Él tiene preparado para cada uno de nosotros que humanamente no podríamos nunca alcanzar. Siempre en la Biblia vemos que los corazones que tienen fe, los corazones que se acercan con una buena intención a Jesús, nunca salen defraudados. Desde Zaqueo, que fue para ver, porque era de baja estatura, simplemente para observar, porque había escuchado tanto de Jesús, y se llevó la sorpresa que cuando Jesús pasó por la higuera, levantó los ojos y le dijo: Zaqueo, es necesario que la alegría entre a tu casa. Porque dice que cuando le dijo eso, vino una gran alegría. La salvación trae alegría. Pero cuando Jesús fue a Nazaret, allí donde estaban los que lo criticaban, los que no creían en él, los que lo veían como el hijo del carpintero, dice la Biblia que allí no pudo hacer muchos milagros. Pero en lugares donde sí hubo corazones de fe, es allí donde el Señor comenzó a obrar. Y yo sentí durante ya el comienzo de esta reunión que ya hay corazones en diferentes lugares, con diferentes realidades. Has pasado una semana tal vez totalmente diferente a la semana pasada, pero tu corazón está preparado. Has tenido ya la suficiente fe, la fe suficiente para estar escuchando la palabra, y es allí donde el poder de Dios se va a derramar sobre tu casa, sobre tu vida, va a obrar en tu corazón. Betty, ese es nuestro deseo.
2: Y donde hay un corazón deseoso, siempre vos decís, hay un Dios todopoderoso
1: para cumplir, ¿no?
2: Así,
1: sus promesas,
2: para
1: manifestarse.
2: Sus
1: queremos
2: obras.
1: Empezar a orar. Desde este momento queremos orar para que todo plan del maligno sea quebrado de tu familia, de tu casa, para que el Señor obre en toda necesidad, que ya desde el comienzo de la reunión podamos sentir libertad, podamos realmente vernos como Dios nos ve. Hoy queremos compartir, Betty, la historia de un hombre que el Señor lo vio como ninguno lo veía. Lo vio como lo que iba a llegar a ser. ¿Sabes quién fue? Pedro. Dijo: veo una roca allí. Los demás en Capernaum lo conocían, pero no lo conocían como una roca. Lo conocían como un junco, lo que realmente significaba el nombre Simón, junco, una persona

0: vida de Pedro, también veo que el Señor va a hacer en tu vida, porque esto es lo que dice la Escritura. El Señor vio a Pedro y le dijo: veo en ti un hombre diferente. Serás llamado Pedro, que significa roca. Una persona confiable, sólida, entre los discípulos iban a ser el fundamento sólido de la iglesia. Qué tremendo, ¿no? Cómo hay rocas allí que están siendo afectados por la tormenta y por las olas de este mundo y están siendo golpeados por la incredulidad y por el diablo, pero el Señor les va a hablar hoy, los va a ministrar y les va a dar a conocer lo que Él puede hacer. No lo que somos hoy, sino lo que vamos a llegar a ser. ¿Vos te imaginás la gente de Capernaum que se enteraron que uno de los discípulos de Jesús era Pedro? ¿Qué habrán pensado? Porque lo conocían. Lo conocían que era un pescador, que tenía su carácter, que hablaba de más, que tenía sus reacciones.
1: Conocían humanamente.
0: Humanamente, pero el Señor dijo: veo a un hombre diferente. Y creo que ese es el mensaje. Necesitamos creer en ese mensaje. El que puede cambiar nuestro nombre, el que puede hacer de nuestra vida alguien diferente, que puede vernos como lo vio a Zaqueo arriba de una higuera, por supuesto un hombre pecador, un hombre infiel. Zaqueo fue a ver por curiosidad y Jesús lo estaba viendo. Y yo creo, tantas personas en el anonimato de algún lugar de este mundo están allí y el Señor te dice: hay una roca allí. Hay un hombre con una fe inquebrantable. Hay una mujer con una fe inquebrantable. Es una persona que va a ser un instrumento en las manos de Dios. Yo creo que nuestra fe está siendo probada, ¿no? Donde nuestros fundamentos están siendo probados. Es un tiempo de desierto, pero después de este desierto va a venir un tiempo de crecimiento, un tiempo de expansión, un tiempo donde vas a ser diferente. No sé si opinas así.
1: Es verdad lo que estás diciendo y estamos creyendo de que luego de una tremenda crisis viene una gran bendición.
0: Hoy quiero hablarles en estos momentos acerca del poder que todo lo transforma, y es el poder de la palabra. La palabra que llega a tu corazón y provoca en tu corazón un nuevo destino. El plan que el Señor tiene marcado para ti. El poder de la transformación que produce el Espíritu Santo cuando transforma un corazón como el del ladrón que estaba junto a Jesús y que merecía la cruz a causa de su estilo de vida y de su conducta. Él mismo reconoció que estaba en la cruz a causa de su forma equivocada de vivir, pero que Jesús era inocente. Pero ese poder transformador provocó que ese ladrón pasara de esa condición a ser un santo y de acceder al paraíso junto con Jesús, tal cual dice la palabra del Señor. Ese es el poder que queremos compartir hoy. Que el Señor te levante. Que el Señor, mientras estamos escuchando este mensaje, pueda provocar en nosotros vida, vida espiritual en los desiertos, fruto en los lugares donde ya la higuera se ha secado, donde tal vez tu vida espiritual no está progresando porque estamos viviendo en un mundo donde todo es tan vulnerable, todo tan inestable, todo tan seguro, pero nuestra vida espiritual no tiene que ser inestable, no tiene que ser insegura, no nos tenemos que dejar llevar por las olas de la duda y del temor del mundo. Nosotros somos cristianos que estamos confirmando nuestra fe porque nuestra fe está arraigada sobre la palabra de Dios, el poder transformador que provoca la palabra de Dios y el mensaje de Cristo. Estamos asentados, nuestro edificio espiritual está afirmado sobre la roca. Estamos firmes, sabemos que a los creyentes lo mejor está por venir. Un gran avivamiento, un tiempo de consagración, un tiempo donde el Señor va a provocar en ti un cambio. Y anhelo que ese cambio comience en esta reunión, ahora, en este momento que estás prestando atención. Pero lo que hemos escuchado es que el Espíritu Santo se encarga de tocar a los corazones. Y lo hermoso también de poder

0: a tantos países y tantas personas que están en diferentes lugares y experimentar el mover del Espíritu Santo en sus vidas. Y yo anhelo que venga un gran avivamiento a Europa, un gran avivamiento a Norteamérica, un gran avivamiento a Sudamérica, a Brasil, a cada una de las naciones que están conectadas ahora en algún lugar del mundo. No hay casualidades para Dios. Dios permite estos momentos donde la fe tal vez es probada, donde estamos siendo como sociedad y como cristianos probados en nuestros fundamentos de fe. Pero tu fe va a ser purificada y luego que pase toda esta tormenta, vas a alcanzar una nueva altitud espiritual, un nuevo acercamiento con el Señor Jesucristo, y el Señor te va a cambiar y te va a transformar. Es por eso que queremos hablar no solamente del ejemplo de este hombre que fue transformado junto a Jesús allí en la cruz, y no solamente lo hizo también con Saulo de Tarso cuando iba camino a Damasco y lo transformó de ser un hombre lleno de odio a ser un discípulo, un apóstol, un instrumento, un evangelista en las manos de Dios. El poder transformador de la palabra también lo hizo con Pedro, un hombre que estaba allí lavando las redes tal vez después de un día de trabajo, y se lo presentó Andrés, como dice San Juan capítulo 1 versículo 40 en adelante. Dice: Andrés, hermano de Simón Pedro, era uno de los dos que habían oído a Juan y habían seguido a Jesús. Este halló primero a su hermano Simón y le dijo: hemos hallado al Mesías, que traducido es el Cristo, y le trajo a Jesús. Y mirándole Jesús, esto es lo que quiero compartirles, y mirándole Jesús dijo: tú eres Simón, hijo de Jonás, tú serás llamado Cefas, que traducido es Pedro. Aquí ocurrieron tres cosas en el momento cuando el Señor le dice: tú serás llamado Pedro. Lo primero que ocurre es que el Señor miró a Pedro y le dio un nuevo nombre. Los nombres que Dios declara tienen que ver con el destino que el Señor va a producir en cada uno de nosotros. Por supuesto, Pedro era Simón, que significa junco, una persona vulnerable, una persona inestable, una persona cambiante. Pero el Señor lo vio y dijo: yo estoy viendo a una roca. Y esto es lo que puso el Señor en mi corazón. Allí en algún lugar hay tantas personas que han vivido al igual que Pedro espiritualmente momentos de crisis, momentos de inestabilidad, momentos donde se han enfriado en su fe. Pero la palabra de Dios te está diciendo que Él ve en ti una roca, ve en ti un destino diferente a lo que tú estás mirando hoy. Tal vez estás preocupado porque no puedes avanzar en tu vida espiritual. No tienes la capacidad, no tienes la fortaleza. Pero hoy el Señor te da una palabra de transformación y una palabra de destino. Es interesante que la etimología del término Simón significa inestable, significa junco, que es justamente movido, como cambiante de un lado para el otro. Cuando Jesús le dijo a Pedro: serás un discípulo con las características de una roca. Una roca describe a una persona sólida, como para sostener el peso como piedra en un edificio. Una roca describe el carácter manso y reflexivo para tomar decisiones acertadas. Eso es lo que el Señor estaba viendo a donde iba a llegar Pedro. Una roca describe un líder, una persona con el carácter de poder hablar, pero también escuchar más de lo que habla, y cuando habla, habla palabras acertadas, habla lo justo. Una roca es dura, no se quiebra fácilmente. Sin embargo, cuando uno examina, y vamos a rápidamente examinar por unos momentos las características de Pedro, vemos a Pedro y vemos en primer lugar que Pedro era una persona impulsiva, como para negar al Señor la noche que fue arrestado. Pedro también se durmió cuando el Señor les pidió que lo acompañaran en un momento muy especial, le pidió a Pedro, a Jacobo y a Juan que lo acompañaran a un lugar que era el jardín de Getsemaní. Era un tiempo de angustia, eran las horas previas a lo que iba a ser la cruz de Jesús, y el Señor les pidió que lo acompañaran y que lo acompañaran también en oración. Pero Pedro se durmió. Pero pensando un poco en esos momentos difíciles del Señor, nos deja aquí también una lección. Cuando Jesús atravesó tiempos de angustia, muy desde el lado humano, Él estaba pasando un tiempo muy especial. Él en un momento oró diciendo en su parte humana: Señor, si es posible, pasa de mí a esta copa. Hablando de los pasos y de lo que Él iba a enfrentar como persona desde su parte humana, desde el momento que fuese arrestado. Pero no sea hecha mi voluntad sino la tuya, porque el Señor había nacido y había sido llamado para ese plan, para morir en nuestro lugar. Pero también nos deja una gran lección: cómo atravesar momentos difíciles, cómo atravesar momentos de angustia. Cuando Jesús pasó esos momentos de angustia, ¿qué hizo? Hizo tres cosas. Número uno, no lo pasó solo. Buscó a tres personas que lo acompañaran. Qué importante es aprender esto, porque todos nosotros estamos pasando momentos difíciles y tenemos que sentirnos acompañados. Tal vez no físicamente, pero más que nunca. A veces sentimos que cuando estamos pasando dificultades, nuestra forma humana de reaccionar es: quiero estar solo, no quiero ir a nadie, no quiero que nadie me hable. Pero qué importante es pasar los momentos difíciles acompañados. Jesús buscó a tres de sus discípulos más cercanos diciendo: vengan conmigo, acompáñenme en este momento. Pedro era uno de ellos. Entonces, la primera decisión que Jesús tomó fue pasar esos tiempos difíciles acompañado con aquellos que lo iban a apoyar, que iban a estar cerca de Él. Hoy necesitamos estar cerca. Qué bueno es la iglesia, los hermanos, estar conectados. No nos podemos quedar solos, estar incomunicados. Necesitamos estar en comunión, no solamente con Dios, sino con hermanos que nos acompañen, nos alienten. Porque como decía, este año es un año de batalla, un año de prueba. Es un año donde los fundamentos de nuestra fe están siendo probados, pero que también va a ser un año de fruto, de progreso, de expansión, donde ya no serás la misma persona. Lo segundo que hizo Jesús en esos tiempos difíciles fue orar. Este es el tiempo para buscar a Dios, y más que nunca tenemos que estar más cerca de Él y tenemos que tener más deseos de orar y de abrir nuestro corazón, oír su palabra. El día que temí, dice la Escritura, busqué a Dios. En los tiempos cuando tememos, cuando no vemos salida, cuando escuchamos las noticias que solo nos hablan de un lado que nos inquieta el corazón, oremos y levantemos nuestros ojos al cielo, porque es tiempo de visitación del Espíritu Santo. Lo tercero que hizo Jesús fue rendirse a la voluntad del Señor, porque dijo: Señor, no sea hecha mi voluntad sino la tuya. Pero estábamos hablando de Pedro, y allí en el Getsemaní él se durmió. Pedro era impulsivo, porque cuando vinieron a arrestar a Jesús le cortó la oreja al soldado que vino a arrestar al Señor. Pedro era impulsivo y huyó. No quería que lo identificaran con Jesús en el momento que estaban viendo no solamente arrestar a Jesús, sino a todos los que lo acompañaban. Y Pedro luego allí estalló en un llanto profundo por haberlo negado. Pedro tenía una gran inestabilidad espiritual, pero a pesar de todo, Pedro tenía un gran destino. También Pedro era una persona apasionada, que se adelantaba a los demás. Después de la resurrección, también el día siguiente o tiempo después de la resurrección, aún confundido por todos los acontecimientos que habían sucedido allí en Jerusalén con la muerte y la resurrección del Señor, Pedro tomó la decisión de volver al mar de Galilea para ir a pescar y los discípulos lo acompañaron. Volvieron, eso está escrito en San Juan capítulo 21, volvieron al mar de Galilea. Y es interesante que cuando Jesús resucitó, lo primero que le dijo a las mujeres: díganle a Pedro que lo encuentro en el mar de Galilea. Lo primero que hizo Jesús cuando resucitó de los muertos fue restaurar la comunión, darle la oportunidad a Pedro de llegar a ser lo que él había declarado que iba a llegar a ser. Y mientras estoy predicando, siento aún más la confirmación que muchos de ustedes también están pasando momentos de lucha, de inestabilidad espiritual, de incredulidad. Piensan que el Señor no los va a sostener, pero la palabra del Señor es que por la gracia y el amor que el Señor tiene hacia tu vida, el proceso y el plan de Dios nos va a acompañar, y la palabra de Dios nos va a seguir alentando, y el Espíritu Santo nos va a seguir sosteniendo, y los hermanos van a seguir orando por nosotros, y vamos a alcanzar ese espacio y ese destino que el Señor tiene preparado para cada uno de nosotros. ¿Cuántos quieren ser lo que el Señor quiere que usted sea? ¿Cuántos quieren llegar a ser lo que ustedes sueñan ser en el Señor? Eso es lo que va a producir el Señor. Pedro era una persona apasionada que se adelantaba a los demás. Hay un momento luego de la resurrección del Señor Jesús que los discípulos, aún confundidos por todo lo que había acontecido en Jerusalén, tomaron la decisión de volver al mar de Galilea a pescar. Pero intentaron pescar durante toda la noche y nada habían logrado. Pero al día siguiente Jesús apareció. Ellos no sabían que era el Señor, pero el Señor les habló diciendo: hijitos, ¿tienen algo de comer? Y ellos, que no sabían que era Jesús, le dijeron: toda la noche hemos intentado pescar algo y nada hemos logrado. Y el Señor les dijo: echen la red a la derecha y hallaréis. Y dice la Escritura que, obedeciendo a lo que decía esa voz, echaron la red a la derecha y llenaron la red de peces. Dice la Escritura: 153 peces la red se tendría que haber roto, pero no se rompió. Y Juan gritó: es el Señor. Pedro, pensando que era el Señor, todavía no lo había visto, pero oyendo a Juan que dijo: es el Señor, y viendo el milagro de la abundancia, saltó del barco y comenzó a nadar esos metros hacia la orilla. No esperó el volver a la orilla, sino que Pedro era así, era impulsivo, se adelantaba a los demás, estaba sorprendido por lo que estaba viendo de lo que Jesús era capaz de hacer. Anhelamos durante este tiempo que el Señor comience a obrar en tu corazón, que tal vez ha perdido esa pasión, que ha perdido ese fuego, que ha perdido esa expectativa. Yo quiero decirte que así como Jesús miró a un junco, a una persona vulnerable, y le dijo a Pedro: serás una roca, yo creo que allí hay una roca. En algún lugar donde está llegando esta palabra, van a haber hombres y mujeres que van a ser cristianos, líderes, siervos de Dios, con las características de una roca, personas sólidas, confiables, maduras en la fe. Por supuesto, nos vemos hoy tal vez distantes de lo que nosotros anhelaríamos estar, pero el Espíritu Santo lo va a hacer, la palabra de Dios lo va a ir moldeando nuestros corazones. Pero aquí estamos estudiando un poco la vida de Pedro y estamos viendo a un hombre impulsivo, un hombre también apasionado, que no esperó llegar a la orilla, sino que allí comenzó a nadar porque estaba admirado de lo que había visto y lo que había sucedido. En el monte de la Transfiguración, cuando la apariencia de Jesús cambió, la naturaleza divina dentro de él se vuelve radiante, los discípulos quedaron sorprendidos. Pedro estaba sorprendido. Vieron a Moisés y a Elías, que vinieron desde la presencia de Dios para hablar con Jesús. Dice la Escritura que hablaban acerca de su partida. La palabra partida allí tiene que ver con la misma palabra de Éxodo, cuando el Señor les estaba dando la victoria al pueblo de Israel sobre los poderes de las tinieblas. Moisés y Elías estaban hablando con Jesús acerca de su partida, de lo que iba a suceder en la cruz, de la victoria que iba a venir para aquellos que, como nosotros, un día creímos. El Señor vino a este mundo para darnos la victoria. Y Pedro estaba asombrado por todo lo que estaba viendo. Y en Marcos capítulo 9 dice la Escritura que Pedro, sin saber lo que decir, igual habló y dijo: hagamos tres enramadas, quedémonos aquí en el monte. Pero qué interesante, Pedro, en vez de contemplar, de admirar la divinidad del Señor, no tenía nada que decir, pero habló igual. Jesús también en otra oportunidad le dijo a Pedro que tenía que lavarle los pies, y Pedro dijo: nunca, Señor, me vas a lavar los pies. Jesús le dijo: si no te lavo los pies, no vas a poder tener parte conmigo. En otro momento estaba diciéndole a Jesús: tú eres el Cristo, el Hijo del Dios viviente. Y al momento siguiente le estaba diciendo a Jesús: Señor, no puedes hacer eso, no puedes morir. Y el Señor le reprende diciendo: Pedro, ves las cosas desde el punto de vista humano y no desde el punto de vista de Dios. Tal vez en Capernaum se rieron cuando se enteraron del llamado de Pedro, porque Pedro era así, era impulsivo, hablaba de más, se quebraba ante la presión. Pero Dios, en su rica misericordia, fue haciendo una gran obra en su vida. Y de eso se trata el mensaje. Esa gran obra que hizo en Pedro es la gran obra que el Señor está haciendo en cada uno de nosotros. Podemos ver muchas cosas que estaban mal en la vida de Simón, pero también Jesús vio muchas cosas que estaban bien. Algunas de esas cosas que estaban bien queremos compartirlas también. Quiero compartirlas rápidamente. Una de las cualidades de Pedro fue la capacidad de estar dispuesto a aprender. Qué importante. En los evangelios, cuando uno busca las preguntas que se le hicieron al Señor Jesús y quién las hizo, descubrimos que Pedro fue el que más preguntas le hizo al Señor allí, seguramente durante las grandes, largas caminatas por Galilea camino a Jerusalén. Es una señal del que está atento a hacer preguntas. Es una señal de aquella persona que quiere aprender. Sabemos que aprendió muy bien, porque en el Pentecostés, cuando Pedro, lleno del Espíritu Santo, luego de ser llenos y ver el fuego de Dios descender sobre cada uno de los 120 que estaban orando, Pedro se puso en pie y alzó la voz y comenzó a hablar acerca del Mesías. Predicó un tremendo mensaje. 3,000 personas que estaban oyendo se convirtieron, porque mencionó texto tras texto del Antiguo Testamento lo que se hablaba acerca del Cristo y cómo se cumplió todo en la vida de Jesús. Sí, Pedro, más allá de todas las características que nosotros vimos hace un momento atrás, Pedro tenía el corazón de una persona que desea aprender. Haciendo memoria de todo lo que había aprendido en los viajes, cuando llegó el momento oportuno, todo lo que había recibido del Señor estaba allí en su corazón. Lo segundo que vemos de positivo en la vida de Pedro es que era una persona de acción. En el mar, en la tormenta, durante el momento más oscuro de la noche, Jesús se aparece caminando sobre las aguas, sorprendiendo a los discípulos. Y Pedro, al ver a Jesús caminar sobre las aguas, dijo: Señor, di que yo pueda ir, manda que yo pueda ir donde tú estás. Y el Señor le dijo: ven. Y Pedro salió del bote y comenzó a caminar sobre las aguas. Cuando Jesús preguntó: ¿quién dicen los hombres que soy yo?, Pedro se adelanta a los demás y dice: tú eres el Cristo, el Hijo del Dios viviente. Cuando Jesús le pregunta a los discípulos, viendo que las multitudes comenzaron a retirarse porque el Señor comenzó a predicar lo que significa, lo que realmente es el significado de seguir a Jesús, muchos de ellos lo seguían porque el Señor los alimentaba o hacía milagros y por los panes y los peces. Y dice la Escritura que muchos se retiraron, y al ver eso el Señor les habló a los discípulos diciendo: ¿acaso ustedes también se quieren ir? Y Pedro fue el que contestó: ¿a quién iremos? Solo tú tienes palabras de vida. También vemos en Pedro otra cualidad, que era la capacidad y la voluntad de obedecer. Qué importante en un discípulo, en un cristiano, estas dos características. Por supuesto, las tres: la acción, la fe, pero también la capacidad de aprender y la capacidad de obedecer. Eso es lo que hace que nuestra vida espiritual sea diferente. Por supuesto, nos podemos equivocar. Por supuesto, hay momentos donde nos sentimos frágiles, pero tenemos la capacidad de aprender, la capacidad de oír, de estar atentos, de arrepentirnos y de obedecer. Eso es lo que hará que tu vida sea transformada durante estos días. Y anhelamos una generación de creyentes firmes, una generación de creyentes sólidos. Aunque estamos tal vez lejos de la casa de Dios, pero el Señor puso en mi corazón esta palabra. El Señor está levantando una iglesia sólida, fuerte, firme como una roca. Debemos estar arraigados, no ser como un junco vulnerable, inestable espiritualmente. El Señor lo va a cambiar, porque el Señor no terminó con nosotros, y anhelamos que durante este mensaje el Señor continúe hablando a cada uno de los corazones. Sin lugar a dudas, Pedro tenía esa voluntad de aprender. Hay dos, como decía recién, hay dos requisitos para un muy buen discípulo: la capacidad de aprender y la capacidad de obedecer. Vemos que Pedro supo, aprendió a obedecer. En Lucas capítulo 5, versículo 5, en la pesca, la primer pesca milagrosa, cuando Pedro estaba lavando las redes y el Señor, desde la barca de Pedro, le dijo a Pedro, luego de también haber pasado todo un tiempo de frustración porque nada había logrado pescar y estaba lavando las redes, el Señor le dijo: boga mar adentro. Y Pedro dijo: todo el intento ya lo hice, pero nada pesqué, pero lo voy a hacer como tú digas, Señor. La persona obediente, aunque humanamente no es lógico, la persona obediente lo cree y lo realiza. Eso es lo que vemos en la vida de Pedro. Pedro estaba progresando en la escuela de su obediencia. Y en Mateo capítulo 17 hay algo que sucede en la vida de Pedro, y justamente el Señor lo asombra a Pedro, porque dice que el Señor le dijo a Pedro: desciende al lago y echa un anzuelo y abre la boca del primer pez que saques, y allí encontrarás una moneda. Y con esa moneda Pedro tenía que pagar el impuesto, uno para él y otro para el Señor. Y Pedro lo hizo. Tal vez cuando pensamos en esa escena de obediencia de Pedro ir al mar de Galilea a pescar, sabiendo que iba a pescar y que dentro del pez iba a haber una moneda, eso requiere que la parte humana, la parte de razonamiento, yo me imagino a Tomás preguntándose: es imposible, no es lógico, parece un chiste. Pero Pedro rápidamente dijo: si el Señor lo dice, lo voy a hacer. Esa es la generación de personas que ven la mano de Dios en su vida, creen, aprenden, le creen a Dios y le obedecen. Para nosotros hay enseñanzas en esta historia. En nuestros corazones también hay áreas que necesitan un cambio, un proceso de Dios, un tiempo de transformación. Pedro comienza poco a poco, como estábamos viendo a lo largo de este estudio, a convertirse en aquello que el Señor lo llamó a ser. Jesús terminó con Pedro y seguramente olvidó que tiempo atrás su nombre había sido Simón, porque ya no era ese hombre vulnerable, frágil, inestable. Cuando uno lee el Nuevo Testamento y cuando uno lee el libro de los Hechos, lo vemos a Pedro como uno de los principales líderes de la iglesia, llevando adelante todo lo que había aprendido de parte del Señor. Ya Simón había quedado atrás. Él ya se había olvidado de Simón. Nosotros nos vamos a convertir en ese plan y en ese destino que el Señor tiene para nosotros, para cada una de nuestras vidas. Claro que hay un proceso y estamos aprendiendo, nos estamos santificando, estamos siendo transformados por el poder de la palabra, pero el Señor te mira y dice: hay una roca allí. Eso fue lo que hizo con Pedro. El Señor ve nuestras vidas y dice: allí hay una roca. Decidamos aprender más. Decidamos ser personas de fe. Tomemos una decisión de conocer más. Tomemos una decisión de ser personas de fe. Tomemos una decisión de caminar en obediencia. Tomemos una decisión de creer en Jesús. Jesús vivió, murió y resucitó para darte un nuevo destino, una nueva identidad. Jesús vino para darnos ese acercamiento al cielo, y desde el cielo Él nos ve santificados, justificados, y nos ve triunfantes, más que vencedores, por aquel que nos amó. En este momento yo quiero orar por cada uno de ustedes, para que el poder transformador de esta palabra no solamente quede en un mensaje, sino que realmente sea la obra de Dios en tu vida la que produzca esa obra. Que este momento, a través de la presencia del Señor, este mensaje se haga realidad en tu vida y que llegues al destino y al plan que hay de parte de Dios para ti. Él lo ha diseñado. Él ya te ha dado una palabra. Así como Pedro, cuando tenía todas esas características, Jesús lo vio y dijo: veo una roca. Hay una roca. Él estaba hablando no de lo que estaba viendo en ese momento, sino de lo que Pedro iba a llegar a ser. Así que cada uno de nosotros llegamos a Cristo, así como Pedro, con tantas áreas de impulsos equivocados, de palabras equivocadas, de reacciones equivocadas, de hablar de más, de dormirnos espiritualmente, de quedarnos solos, de no estar conectados con el cielo, de tal vez decir palabras que no deberíamos haber dicho. Pero el Señor nos mira y nos está dando la oportunidad de seguir avanzando en el caminar cristiano. Él está diciendo: pero hay una persona hambrienta por el Señor. Hay una persona sedienta por el Espíritu Santo. Hay una persona que ha dejado el pasado atrás y ahora lo sigue al Señor. Y es por eso que el Señor completará la obra. Allí donde estás, recibe ahora el poder del Espíritu Santo. Recibe el poder de la presencia de Dios en tu vida. Y Padre, yo te pido que así como transformaste a Pedro de esa caña y de ese junco inestable en una roca, así te pido que transformes a cada hermano de la iglesia. Señor, que esta sea la oportunidad y este sea el culto donde el fuego de Dios arda en nuestros corazones y quede atrás un mal testimonio, quede atrás una historia de derrota y comencemos una relación contigo diferente para la gloria de tu nombre. Amén, amén y amén.
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1: Qué hermoso clima espiritual. Y tal vez algunos dicen, pastor, en la oración ya muchas de las preguntas que tenía antes de venir a la iglesia ya Dios me las contestó. Muchas de las cargas que traje camino aquí y muchas de las cargas que me generan ansiedad por el futuro ya el Señor me las quitó, porque Él es el que está delante nuestro abriendo camino y ayudándonos en medio de cada una de las vivencias y en cada uno de los pasos que damos. Y cuando nosotros vemos solamente lo que está delante de nuestros ojos, Dios ve lo que Él va a hacer cuando una persona es fiel. Así que lo que estás haciendo es el principio de algo que el Señor te va a llevar aún más profundo. Amén. Porque es esa la actitud y la confianza de saber que Él preparó caminos para nosotros, planes y propósitos, y que esos planes y propósitos, la obra que Jesús comenzó, no va a quedar por la mitad. El plan que Dios comenzó en tu vida lo va a concluir. Dios no deja las cosas por la mitad. Nosotros sí. Nosotros somos de comenzar, de proponernos algo, y tal vez a lo largo del año vamos desistiendo en algunos de esos propósitos. Pero cuando el Señor comienza, perdona, restaura, alcanza con su gracia la necesidad de las personas, esa obra poderosa que comenzó en tu vida, que no la ves, hasta a veces no es emocional. A veces usted dice, pero yo no siento el quebranto que veo en otros, o no lloro, no pasa por las emociones. Es algo sobrenatural que al abrirle la puerta a Jesús en el corazón, Él comienza a hacer una obra profunda. Muchas veces uno percibe la presencia de Dios en las emociones, pero hay momentos que la percibimos cuando somos transformados. Cuando las cosas viejas pasaron y las derrotas quedan atrás, lo que nos atemorizaba quedó atrás, el corazón endurecido quedó atrás. Porque una de las grandes cargas y preocupaciones de la gente, y lo que vemos continuamente que llegan a la iglesia, es con un corazón endurecido. Y Jesús habló de la parábola justamente de la semilla que cae en tierra dura y que viene las aves y claro, como no hay lugar para profundizar, se roban la semilla. Y Jesús estaba hablando y haciendo referencia a las personas que escuchan la palabra pero tienen el corazón endurecido. ¿Pero qué es lo que endurece el corazón? ¿Qué es el corazón del cristiano que nació de nuevo, que tiene amor por Jesús, pero que de alguna manera se ha llenado de angustia, de odio, de temores, de preocupaciones, de rechazo, de cuestiones que tienen que ver con las injusticias de otros hacia nosotros? Y esas situaciones, la falta de salida, la falta de respuestas, la soledad, los amigos que ya no estaban cuando antes sí estaban, los que nos prometieron algo y nunca cumplieron, tal vez Así como la obra silenciosa del Espíritu Santo nos va ablandando el corazón y nos va dando un corazón de fe, un corazón receptivo, también hay situaciones de la vida que son imperceptibles, que no se da cuenta, pero ese rechazo, ese pensamiento de algo del pasado, la injusticia de alguien que le hizo daño cuando usted no lo merecía, la incredulidad, lo que uno escucha continuamente en el mundo alrededor donde dominan las tinieblas, va endureciendo el corazón. Pero cuando viene el Espíritu Santo se produce un milagro, porque la persona con un corazón endurecido vive en derrota, pero cuando viene el poder de Dios ocurre lo sobrenatural, lo que transforma. Viene lo que el hombre no puede producir. Viene el milagro de una vida que es un testimonio para los demás que te han visto padecer, pasar por muchas pruebas y tal vez pensaron de esta situación no se levanta más. Pero cuando viene el poder del Señor, cuando Cristo hace su obra completa en tu matrimonio, en tu hogar, vas a ser un testimonio al mundo diciendo: esto no soy yo lo que logré superarlo, sino es la obra sobrenatural del Espíritu de Dios. Usted va a ser un testimonio viviente del poder de Dios en su vida. La fe es contagiosa. Escucha, cuando hay un ambiente de fe,

plenitud, el depósito de la naturaleza poderosa que habitaba en Jesús, que también está en su cuerpo hoy. Porque Jesús tenía el Espíritu Santo, pero nosotros somos el cuerpo de Cristo y el Señor también nos sigue llenando, y la iglesia experimenta esa misma unción que estaba sobre Jesús. Ah, no. La unción, Jesús fue ungido para hacer bienes, sanar a los oprimidos, sanar a los enfermos, y con esa unción Jesús fue a la casa de una mujer postrada, la tomó de la mano y dice al instante la fiebre la dejó y comenzó a servirles. Se activó, algo pasó en su vida. Estaba postrada, todos pensaron no sale de esta, pero el toque de la mano de Jesús la levantó inmediatamente y se puso a servir, se puso a trabajar, se puso a cocinar, puso a servir, empezó a hacer cosas que no podía hacer antes. Y eso es lo que va a pasar en muchas personas que están aquí hoy. Vinieron cansados, postrados, desganados, angustiados, pero toque de Jesús viene a tu vida. El poder de Dios te levanta y te activa. Así que prepárate para que seas una fuerza sobrenatural moviéndose, un instrumento, un portador de su gloria. Amén. Y dice la Escritura que a causa de lo que ocurrió allí, a la vista de todos, la gente de la ciudad se agolpó a las puertas de la casa de Pedro, y una multitud de esa misma ciudad, al oír lo que estaba sucediendo adentro, la gente se agolpó, y Jesús estuvo hasta largas horas de la noche haciendo milagros. ¿Por qué? Porque la fe es contagiosa. Pero también, así como la fe es contagiosa, la incredulidad es contagiosa. Porque había una de las ciudades donde Jesús no podía hacer muchos milagros, y es la ciudad de Nazaret, donde Él nació. Y allí no lo veían como el Cristo o como el Hijo de Dios. En Nazaret, en el momento que Jesús anunció en la sinagoga que Él era la persona que el Espíritu, que estaban esperando, que el Espíritu del Señor estaba sobre Él y lo había ungido para dar buenas nuevas a los pobres, sanar a los quebrantados de corazón. Nazaret, que lo vieron crecer como el hijo de José y verlo trabajar en la carpintería de su padre, se llenaron de incredulidad. Y esa incredulidad estaba en el ambiente de toda esa región, porque la incredulidad es contagiosa. Por lo tanto, nosotros tenemos que estar rodeados de gente de fe. Y cuando el espíritu de incredulidad viene a golpear nuestra puerta y decir lo que el mundo opina de lo que creemos, nosotros tenemos que mandar a la fe que le conteste. Si la incredulidad te golpea la puerta, decirle a la fe, contéstale, porque yo sigo creyendo en Dios. Yo sigo alabando a Dios. Yo sigo declarando que Cristo resucitó y vive en mi corazón y me dio vida eterna, y lo siento cuando oro, cuando abro mi corazón para abrir las Escrituras. Allí se mueve el Espíritu de Dios, porque la palabra de Dios no es un libro más, es la palabra que hizo los cielos y la tierra. Y dijo Dios, cuando Dios dijo algo acerca del hombre, de la creación, lo que no existía fue hecho. Y cuando usted lee esa palabra, lo que está mal en su corazón se corrige. Lo que está sucio se limpia. Lo que está torcido se endereza. Porque es la palabra viva y eficaz. Y la unción viene a tu corazón cuando vienen las Escrituras. Leemos las Escrituras y viene el poder de Dios que nos levanta, nos ministra, nos redarguye, nos dice,

0: ¿No será que tu corazón está endurecido? ¿No será que has guardado raíz de amargura? Y en ese momento, cuando nosotros nos detenemos en ciertos versículos que nos tocan, es cuando tenemos que detener la lectura y reflexionar acerca de eso y decir: sí, Señor, hay cosas en mi vida, soy imperfecto, que no puedo solucionar por mí mismo, pero por amor a ti te pido que me ayudes a vencer cada batalla donde soy débil, y quiero ser más que vencedor por medio del Espíritu Santo. La unción está allí. No podemos separar la iglesia de las escrituras. No podemos separar nuestra fe de la lectura bíblica. La lectura diaria, cotidiana, disciplinada, constante, rutinaria, donde usted tiene esa rutina de pasar tiempo oyendo la voz de Dios. Ni un amén. Bueno, ahora cuando algo lo toca, ¿qué le enseñó el pastor? Que tiene que quedarse en silencio y orar. ¿Por qué no le dice: Señor, acá este silencio es porque a veces me olvido, o no le doy el valor que realmente tiene las Escrituras, y te pido, Señor, ayúdame. Ayúdame a que las Escrituras ardan en mi corazón. Dígaselo, no me mire a mí, dígaselo. Ayúdame, Señor, a amar tu palabra, a amar tu presencia, a amarte a ti y tener comunión contigo todos los días, y descubrirte, descubrir tus planes, tus propósitos, y que tu palabra me limpie, me libere, tu palabra cambie mi corazón, Señor, y me dé pensamientos. La Biblia dice: tus pensamientos pueden ser engañosos, tus percepciones pueden ser engañosas, pero la palabra de Dios no falla, porque es la misma ayer, hoy y por los siglos de los siglos. Amén. Y en esa palabra encontramos aliento, refugio. En Lucas capítulo 9, versículo 11, dice: pero las multitudes descubrieron a dónde iba y lo siguieron. Allí estamos hablando justamente que la fe produce que la gente siga a Jesús. Nosotros tenemos que tener un testimonio, y esa es nuestra oración y nuestra meta: decirle: Señor, yo quiero un testimonio, y quiero que que la obra milagrosa del Señor sea yo la primera persona que la pueda ver realizada. No solo quiero orar por otros, quiero que lo más glorioso ocurra primero en mí, porque de esa manera la gente va a tener fe para oír mi testimonio. El primer milagro es que Dios te sane, te restaure, que te cambie, te dé paz en medio de la tormenta, te dé gozo en medio de un clima de dolor en el hogar, un clima tenso en el trabajo, pero hay un gozo que nadie lo puede parar. Y la gente dice: pero ¿por qué estás tan, con todo lo que nos está pasando, por qué estás tan como alegre? Es porque el gozo del Señor es nuestra fortaleza. No es que todo me va bien, es que tengo un depósito adentro mío que está borbotando y me está dando la alegría y la confianza y la esperanza del cielo, de saber que Él no se olvidó de mí y que la mano del Señor no se ha cortado. Fluye ese gozo en su vida, esa alegría, esa esperanza. Por lo tanto, Jesús tenía un testimonio de poder. Jesús era el Hijo de Dios, vivió de una manera constantemente agradando la voluntad del Padre, y las multitudes descubrían a dónde iba y lo seguían, y Jesús los recibió. En un mundo de rechazo, cuando uno hace un análisis de los problemas que genera esta generación o que está viviendo esta generación, es el rechazo. La gente se siente rechazada, se siente que no está a la altura, comparándose con otros, que no ha logrado lo que otros lograron, que no tienen la familia ideal que ven en la foto de Instagram. Le digo algo, se sacan la foto de Instagram riéndose y cuando se termina la foto están agarrándose los pelos. No es tan fácil. O sea, no es tan fácil lo que... No crea todo lo que se ve. La realidad de la gente es el dolor, es la indiferencia. Hay tantas cosas que pasan en las familias. Pero a causa de todo lo que uno ve, se siente como que no es parte del éxito. Porque a todos les va bien, pero yo no tengo lo que tienen todos. Usted tiene lo que otros no tienen. Tiene el tesoro, tiene la perla de gran precio, tiene lo que... La gente dice, pero tengo todo, pero no soy feliz. Tengo todo y no tengo paz. Tengo todo y tengo vacío. Y usted dice, yo no tengo mucho, pero tengo las fuerzas del cielo. Tengo a Dios, que es mi esperanza, el Altísimo, que está en mi corazón. Amén. Ahora sí están, ahora se despertaron, ¿no? Entonces, ese testimonio de tener a Jesús en el corazón es algo que la gente ve. Y Jesús veía, la gente veía a Jesús, lo seguían y Jesús los recibió. Yo tengo esta noticia para cada uno de nosotros. Jesús te recibe, porque Jesús te vino a buscar. Y para Jesús sos muy importante, porque Él vino a buscar lo que se perdió. A ver, llevándolo a algo, por supuesto, muy cotidiano, cuando uno pierde algo importante, o sea, ¿qué es lo más importante hoy? ¿Por dónde pasa toda la vida? Por el celular. Mil veces por día chequeamos, hacemos así. Lo dejé, lo olvidé, tiene carga, no tiene carga, está vacío, me llevé el cargador, no sé dónde está. Bueno, es cuando uno no encuentra lo que busca o lo que necesita, se desespera. Cuando uno busca algo con desesperación, es porque es importante. La Biblia dice que el Señor dio su vida por nosotros y nos amó, nos vio, nos creó y vio el camino que había tomado la humanidad, y en el plan eterno decidió, conjuntamente con el Padre, ser Él quien venga a buscarnos, porque estábamos perdidos. Y ese es el centro del Evangelio, la cruz, el amor de Dios. Pero también el centro de lo que es el equilibrio de nuestro corazón, es sentirnos amados, aceptados. Si no tenés el abrazo de tu padre o no lo tuviste, o el abrazo de alguien humano que necesitaste o necesitás y no lo recibís, y en vez de abrazo recibís reproche o distancia. Pero Jesús dice que los recibió. A los que lo buscaban, los recibió. Y si Dios te recibe, es porque tiene un plan para tu vida, creado desde antes que todo fuese creado. Él dice, los recibió, les enseñó acerca del reino de Dios y sanó a todos los enfermos. Que esta sea la reunión donde el Señor nos reciba a todos y nos traiga a cada uno de nosotros el mensaje que alimente nuestros corazones. Dice en San Juan capítulo 6, 37, todo el que Padre, lo Jesús dice, todo el que el Padre me da, vendrá a mí. Y al que a mí viene, yo no lo he hecho fuera. Los corazones endurecidos al oír esta palabra de aceptación, de amor, del compromiso de Dios de no echarte fuera, de acompañarte. Hablamos de la parábola del hijo pródigo, que el hijo pródigo se rebeló, le pidió parte de la herencia por adelantado. Prácticamente deseó que el padre se muriera. Salió y vivió perdidamente. Pero ¿cuál fue la actitud del padre? Lo esperó, lo amó. Todo el tiempo estaba en el camino de retorno. Estaba esperando que el hijo volviera. Y cuando lo vio llegar, salió corriendo, lo abrazó, lo cubrió, le cambió la ropa sucia con mal olor, le dio ropas nuevas, anillo de autoridad, calzado que no tenían los esclavos, lo sentó a la mesa. Muchas veces, como dije, en este mundo se va llenándonos de dolor y de incredulidad, y vamos perdiendo el enfoque de quiénes somos en el Señor, de lo que el Señor ha hecho por nosotros. Lo que el Padre me da vendrá a mí, y al que a mí viene yo no lo echo fuera. Las personas que venían a Él no eran perfectas. Nosotros tampoco somos perfectos. Las personas venían con hambre, buscando saciar sus necesidades, con dudas, con enfermedades. Jesús no los rechazó, los recibió con brazos abiertos, como el hijo pródigo recibió a su hijo. Por lo tanto, en esta reunión nuestro corazón se tiene que llenar de alabanza y de agradecimiento a Jesús por lo que Él ha hecho por nosotros. Pero también Jesús les enseñó la palabra para que empiece a crear fe en los corazones. La palabra produce fe. La fe viene por el oír las palabras del Señor. La fe no viene de una manera externa, no viene de una manera humana. La fe de Dios, la fe que ora y los cielos se mueven, la fe que mueve la mano, que detiene a Jesús, o que detuvo a Jesús en el camino cuando esa mujer que tenía una hemorragia se acercó y tocó el borde del manto, la fe de Bartimeo y tantas personas que Jesús hizo el milagro porque hubo un accionar en fe. Nosotros necesitamos crecer en esa fe. Dios no te pide una grande fe para que sea tu vida maravillosa. Te pide una fe pequeña como la de un grano de mostaza, y que con esa fe alimentada por la palabra de Dios comiences a acercarte al Señor confiadamente. No leas la Biblia con las dudas, diciendo, ¿será que Dios me está hablando? Esa pequeña fe que Dios te dio va a crecer, y es la fe que va a tener confianza en el medio de la tormenta, sabiendo que Jesús está en la barca contigo. Los discípulos estaban atemorizados y tenían a Jesús en la barca. El Creador de los cielos y de la tierra estaba descansando, y los discípulos pensaban que se iban a ahogar, y Jesús les reprochó la falta de fe. Tan poca fe tienen. Nosotros tenemos que crecer en esa fe. La Biblia dice en Romanos 10, 17, así que la fe es por el oír, y el oír la palabra del Señor. Juan 8, 32 dice, y conoceréis la verdad, y la verdad los hará libres. Así que el plan de Dios se va a cumplir en tu vida, restaurar el propósito eterno de Dios en tu corazón. Amén. Y lo tercero que hizo Jesús fue mostrarles su poder, sanarlos, liberarlos a las personas necesitadas. Y yo estaba, antes de tomar la Santa Cena, pensando en todo lo que se habló de Jesús a lo largo de la Biblia y cómo el Señor en las Escrituras habló de la misión de Jesús y lo que Jesús iba a hacer en su ministerio. Y Isaías describe en lo que se llama los cuatro cánticos del siervo, es decir, 700 años antes del nacimiento de Jesús, describe lo que iba a ser la misión del siervo, el llamado de Jesús, la obediencia de Jesús y el sufrimiento de Jesús. Cuatro cuadros inspirados por la palabra de Dios en ese profeta que describió a Jesús y lo que él vino a hacer, cómo lo hizo. Y les quiero dejar esto. 700 años antes, Isaías habló diciendo que el siervo iba a tener una misión, y en esa misión de llevar justicia a las naciones, dice: miren a mi siervo, en Isaías 42:1, miren a mi siervo al quien yo fortalezco. Él es mi ungido, él es mi escogido, en quien mi alma tiene contentamiento. He puesto sobre él mi espíritu. Él traerá justicia a las naciones. Está hablando del ministerio de Jesús, lo está llamando su siervo, su elegido, y dice que Jesús lo complace en su forma de vivir. Y dice la Escritura que a su siervo lo sostendrá el Señor. Lo sostuvo al Señor. He puesto sobre él mi espíritu. Y esto es lo que es tan importante en la vida cristiana. Jesús no pudo llevar adelante la obra y la misión hasta ese equipamiento espiritual. Está hablando 700 años antes que Jesús iba a venir a cumplir la misión de llevar justicia, de llevar el reino de Dios a los perdidos, pero para eso necesitaba un equipamiento espiritual. Por lo tanto, dice: voy a poner en él rúa, espíritu de Dios, el espíritu que se mueve aquí, el espíritu que crea, que cuando el espíritu te alcanza, lo que está muerto vive. Ese es el rúa que está hoy aquí. El otro cántico, solo lo voy a mencionar. El segundo cántico es el llamado. ¿Cómo fue llamado? Dice, está en Jeremías 49:1-6. Ustedes lo pueden leer después. Cuando vuelvan a ver el video, está en la palabra para que lo lean y mediten, pero lo que habla este pasaje es cómo Dios eligió a Jesús desde el vientre de su madre, cómo le puso nombre y cómo fue enviado para hacer luz a las naciones. El otro cántico describe la obediencia de Jesús, que al escuchar la voz de Dios, al hacer su misión, sufre con paciencia y no retrocede frente al rechazo. Y esto es un ejemplo también para nosotros, porque así como el Señor equipó a Jesús y así como el Señor eligió a Jesús antes que naciese, así también nosotros fuimos elegidos, llamados con un propósito. Y para ese propósito Dios sopla rúa. Y para ese propósito Dios nos alienta, nos sostiene como a Jesús, que en obediencia y con paciencia sufrió la agresión del hombre, pero nunca retrocedió porque puso sus ojos hacia la cruz. Y cuando Pedro le dijo en un momento, usted si se acuerda, le dijo, que no muriese, que era joven, que no valía la pena. Jesús le contestó: apártate de mí, Satanás. Jesús ya tenía una misión, no dejó que nada lo distrajera. Los cristianos hoy necesitamos enfoque. Necesitamos enfocarnos en Jesús y no dejar que nada nos aparte del camino, ni a derecha ni a izquierda, ninguna palabra pueda apagar el fuego que hay en nuestros corazones. Y lo cuarto, vamos, dale ese aplauso. Y lo cuarto que habla justamente es Isaías 53. Ese también es una descripción donde habla que Jesús fue herido, despreciado, crucificado por nuestros pecados. Pero que en ese dolor y en ese sufrimiento y en esas heridas trajo salvación a nuestras vidas y trajo la oportunidad que todas nuestras maldiciones, iniquidades, yo creo que toda iniquidad y toda maldición que vino sobre tu casa, sobre los nombres de tu familia, que heredaron o tus antepasados, por fe se cortaron en tu vida. Tenés que declarar: en mi vida se cortó, porque el Cordero de Dios, despreciado, herido, crucificado, a quien amo, a quien sigo, a quien le dediqué mi vida, a quien sigo con pasión cada día para conocerlo más, Él llevó mis maldiciones y mis iniquidades, y por lo tanto creo que fueron crucificadas, y las cortó en la cruz del Calvario, en el nombre de Jesús. En el medio de la batalla, sigue confiando en el Señor. Amén. ¿Cuántos fueron ministrados con esta palabra? Si fue ministrado, levante sus manos y pídale: Señor, que nunca pierda el primer amor, que nunca pierda ese primer día donde tuve una experiencia de salvación, que nada del mundo me robe esa comunión contigo, Señor. Mantén en mi corazón el primer amor para siempre, Señor, porque nada puede traer plenitud como ese amor que has depositado en mi corazón. Te pido perdón si te ofendí, si me alejé de ti, si tomé decisiones equivocadas, si oí lo que no tenía que oír, si vi lo que no tenía que haber visto, si me acerqué a personas que no me bendecían. Te pido perdón. Y esta es la oportunidad donde quiero que mi camino cada día crezca más y que vaya de gloria en gloria, agradándote a ti. Y ahora te pido, Señor, sopla el Ruah, sopla el Espíritu Santo. Así como Jesús fue equipado con el Ruah, con el Espíritu Creativo, ahora abra su corazón. Dios pone Espíritu en tu vida ahora. El Espíritu sopla, y lo que está en lo más interno de tu corazón comienza a ser transformado ahora. Y lo que no es va a comenzar a ser. Y donde hay derrota va a comenzar a vivir y a fluir la vida y el río de Dios, en el nombre de Jesús. Fuego de Dios sobre tu vida.
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2: Gloria a Dios. Y diga conmigo, todo lo puedo en Cristo. Todo lo puedo en Cristo. Ah, ese a mí no me convenció. Usted ahora está en Cristo. Y como si, ¿qué significa estar en Cristo? Que Dios no mira tu vida si no es a través de Cristo. Entonces no dice, este no va a cambiar más. Ese carácter, esa inquietud, esa ansiedad constante, ese espíritu de crítica. Algunos son tan murmuradores que hasta murmuran de Dios. No puedes murmurar de Dios, ni quejarte de Dios. Tenés que confiar en Dios. Y si no murmurás de Dios, tampoco tenés que murmurar del vecino. No te importa la vida de otro, te importa lo que Dios tiene para ti. Ahora, esperen. Evidentemente es mucho más dulce para el oído humano carnal escuchar un buen chisme. ¿No? O sea, atrae, ¿no? Atrae. No sabes lo que me enteré. Tengo la última data. El último chisme. Entonces, claro, florece la antigua vida de querer saber todo. Y contame que yo nunca voy a decir nada. Ese es otro problema. Cuidado con querer desbordar tu angustia y estás desbordando y necesitas hablar con alguien. Cuidado a quién le hablas. Porque las personas normalmente que escuchan dicen, listo, conmigo esto ya dalo por hecho que murió. No lo voy a decir a nadie. Ni bien termina de hablar y que la persona o colgó el teléfono, no lo dejó de tomar el café, ¿a quién se lo dice? Al primero que se le cruza, diciendo, te cuento esto para que ores. Porque los cristianos tenemos algo que el mundo no tiene. Tenemos chismes santos, o sea, santificamos de una manera espiritual los comentarios y decimos, mirá que el pastor siempre enseña que la murmuración, el chisme divide en vez de unir, lastima en vez de sanar.

de enfocarnos en el Señor, nos dan un hábito de queja. En vez de dar gracias por todo, estamos acostumbrados a decir, ¿por qué Dios? ¿Por qué a Él sí y a mí no? ¿Por qué yo tengo que esperar tanto y otros no? ¿Por qué no tengo la familia, el esposo, los hijos también formados, criados, encaminados como los otros? Y siempre estamos mirando la vida del otro. Y hoy Instagram te instala, o las redes sociales, o Facebook, no sé, bueno, aún la televisión, te instala la vida del otro. Usted no quiere, pero aparece el chisme del día. Y uno siempre está pensando en la vida del otro cuando el Señor dice, corre tu carrera. Mira tus pasos. Sé consciente de tus debilidades para que el Señor pueda cumplir y completar la obra que comenzó. Entonces, muchas veces sabemos que Dios quiere completar la obra, sabemos que Dios tiene cosas grandes para nosotros, pero nosotros arruinamos los planes de Dios por nuestra forma pasada de vivir. Pero ahora hicimos una oración: Señor, dame una nueva vida. Y Jesús no era chismoso. Es más, cuando escuchaba comentarios entre los discípulos, quién era mejor que el otro, quién en el cielo iba a tener más protagonismo que el otro, se enojó. No consintió esa actitud humana, sino que estableció en la Santa Cena que todos comemos del mismo pan y todos bebemos de la misma gracia y todos fuimos comprados y redimidos por la misma actitud de amor de derramar su sangre por nosotros. No somos mejores que el otro, no podemos competir con los demás. Tenemos que mirar a Jesús y ser transformados y ver el amor de Dios a través de la gloria que se refleja en el rostro de Jesús. ¿Y cómo conozco el rostro de Jesús? Es porque cuando nací de nuevo, el Señor abre mis ojos y puedo acercarme por fe en la adoración al rostro de Jesús, que es bueno, está lleno de gloria, está lleno de misericordia, está lleno de pureza y de poder. Amén. Así que hace 10 minutos que estoy hablando del chisme y nadie siento que está recibiendo, hay una caparazón. No me pida eso, pastor. Eso no. Pídame cualquier cosa. Pero en realidad no estoy hablando del chisme, estoy hablando de algunas cuestiones que produce la carne: disensiones, murmuración, enfocarnos en la vida de los demás, herir, lastimar. Dios es amor. No es que contiene amor, que tiene algo de amor. Dios es amor. Su esencia es amor. Y en el amor hay misericordia, hay paciencia, hay benignidad, hay mansedumbre. Todo eso produce el amor de Dios en nosotros. Y ese amor de Dios ha sido derramado hoy aquí. Amén. Así que yo hoy estoy viendo miles de hombres y de mujeres que van a impactar esta generación. No estoy viendo lo que mira él. Escuche, la voz. Hay una voz que dice, vos no vas a impactar nada, ni siquiera tu familia podés impactar. No podés o no lograste, y siempre el enemigo es acusador. Pero Jesús es ayudador. El enemigo es acusador. ¿Quién acusará a los escogidos de Dios? El enemigo es acusador, el Espíritu Santo es ayudador. Por eso Jesús dijo, les dejo el ayudador. Yo me voy, pero viene el ayudador, viene el Espíritu Santo que les va a ayudar en la debilidad. Y algunos dicen, pastor, no me sale ninguna palabra para orar, pero el Espíritu que mora en nosotros intercede por nosotros. Así que usted, cuando no sabe qué orar, dígale, Señor, dame palabras de oración a través del Espíritu que me ayuda en mi debilidad. Todo lo puedo en Cristo. Nadie me separará del amor de Dios, y en Cristo soy más que vencedor por aquel que murió por nosotros.

0: amamos y nos amó. Dale ese aplauso al Señor. Entonces, lo que Dios ve en nosotros son caminos que Él preparó, caminos de bien y no de mal. Lo que vemos hoy aquí son hombres y mujeres redimidos, lavados por la sangre de Cristo, transformados por la sangre de Cristo, con un plan, con un propósito, con un diseño que van a impactar la sociedad, que van a impactar a todas las personas que los rodean, personas que, con las cuales usted trabaja, se relaciona en el barrio. Dios te llamó para ser un instrumento de Dios en esa región. Amén. Y desde allí el Señor seguirá encaminando tu vida. Si eres fiel, si te mantienes firme, Dios te va a seguir levantando. Hoy comenzó lo sobrenatural en tu vida, porque el perdón es sobrenatural, la obra de Cristo es sobrenatural, la fe es sobrenatural. ¿De dónde viene la fe que nos salva? De Dios. Es un regalo. Dios dice: necesitas una fe no humana, no la fe del hombre, necesitas la fe del cielo para poder orar y clamar al Dios que no ves. Pero hoy sabemos que Jesús está aquí, aunque no lo vemos, Él está obrando. Amén. Entonces, la fe nos es impartida. Recibimos fe antes de orar, ya Dios nos dio la fe. La fe para orar. Se llama la fe que produce salvación. Y luego Dios nos va a aumentar la fe. ¿Cuántos tienen, aunque sea poca fe? Sí, claro. Con poca fe pueden mover un monte. Así que si tuvieras fe como un grano de mostaza, prepárate, porque el Señor va a incrementar esa fe y va a producir en tu vida que esa fe se siga arraigando en los planes y propósitos de Dios. Porque creo que a mayor oscuridad, como en estos últimos días, meses, años en el mundo, mayor visitación, mayor irrupción del Espíritu Santo en la iglesia. Más maldad, más dolor, más incredulidad, más avivamiento. Siempre es así. Así que prepárese, porque la maldad está creciendo. Bueno, el fuego de Dios va a crecer mucho más. Y nosotros aprendimos a caminar con Dios desde hace muchos años. Imagínese que en el año 1975, o sea que hace 50 años atrás, Claudio Freyson, versión jovencito, estaba entrando con un bolsito al seminario donde iba a estudiar 3 años la Biblia. Las iglesias no eran tan representativas como ahora. No se transmitía en YouTube, no había multitudes. Las iglesias eran 15 personas, 20 personas, 10 personas. En la iglesia que yo me convertí, había 10 jóvenes o 12 jóvenes. Esa era la congregación que de alguna manera estaba creciendo en el barrio. 12 personas, después algunos adultos que traían a esos jóvenes, los pastores, los asistentes. Ese era el modelo de iglesias. Así que yo no fui a prepararme para ser pastor porque quería pararme en una plataforma y que me conozcan miles de personas. Fui porque Dios puso fe, que Él tenía un plan para mi vida, y ese plan era rendirle mis planes. Yo tenía un plan, tenía un proyecto, tenía una carrera que ya estaba estudiando para seguirla, pero el Señor me dijo: no, tengo este proyecto, ese plan. Y en esa obediencia, en esa fe, el Señor fue abriendo el misterio, que para mí era un misterio: ¿cómo sigue esto? ¿Qué va a pasar con mi vida? ¿Qué significa estar en un seminario? Y el Señor me fue mostrando que sus planes, cuando uno camina en fe, Él nos va mostrando su voluntad y vamos descubriendo que la voluntad de Dios es agradable y perfecta. Saben que en algún momento yo jugaba más o menos bien al fútbol y mi sueño era estar, de hecho era un soñador, cuando iba caminando por alguna avenida o alguna calle, yo estaba soñando, siendo jovencito, 13, 14, 15 años, me venía a la mente un joven con una camiseta blanca y... No voy a decir más porque entro en conflicto. Algunos están acá de la otra línea y no quiero que se ofendan porque no estamos atravesando buenos tiempos en esa área. Entonces no voy a hablar de eso. Pero yo me veía jugando al fútbol, me veía en el estadio. Siempre me veía en el estadio. Me veía y decía... Y entonces caminaba, no sé si estaba haciendo mandados, pero para mí esas... cuadras eran soñar, me veía. ¿Cuántos son de divagar cuando van por la vida, ¿no? Bueno, pero como yo estaba en los planes de Dios, el Señor fue encaminando y en el mes de abril del año 1993 comenzamos a ver que esos sueños se hicieron realidad. Y estaba en un estadio, el estadio de Vélez, había 60.000 personas. Escuche, 60.000 personas. Y ahí entendí que sí iba a estar en un estadio, pero no detrás de una pelota, sino detrás de la gloria de Dios y viendo multitudes venir a los pies de Cristo. Dios tiene planes para ti. Ah, ese amén no me convenció. Y tenemos que declararlos por fe, porque ahora entendimos que Dios nos dio fe. No arruinemos los planes de Dios dando lugar a nuestra carnalidad, a esa vida pasada que nos llenó de depresión, de tristeza, de vacío, de angustia y tantas cosas, incertidumbre. Confiemos en Dios. Y si el amigo, el mejor amigo vive en nuestro corazón, aprendamos a vivir un día a la vez. Señor, ¿qué va a pasar? Señor, ¿qué va a suceder? Señor, ¿y ahora qué? ¿Y ahora en qué se va a tornar todo? Y el Señor te dice, viví un día a la vez, porque Dios está en control de todas las circunstancias de tu vida. Gloria a Dios. Vamos, fuerte el aplauso. Hay una gloria tremenda. Ahora, fe. Y la fe trae expectativa. La expectativa de creerle a Dios porque es bueno. La expectativa de una transformación. La expectativa de provisión, de cuidado. Amado, yo deseo que seas prosperado en todas las cosas. Cuando habla de prosperidad no es nada que ver con lo material, sino prosperidad de tu alma, prosperidad de las puertas abiertas, de la gracia, de cómo Dios te va a usar, cómo la gente te va a querer, ¿cómo la gente va a venir a abrazarte? Ay, ninguno. Mire, se había alguien olvidado en la ciudad de Buenos Aires. Y fíjese lo raro, ¿no? Si había alguien olvidado al que no visitaban, al que entraban y veían la realidad y salían corriendo, era a mí. Nunca nadie vino a tocar el timbre a decir, necesitas ayuda, tenés para comer, necesitas colaboración. Nadie. Pero ahí aprendí que cuando me arrodillaba a orar estando solo, con escasez material, pero el Señor me hablaba, amado, yo deseo que seas prosperado en todas las cosas. Y ahí aprendí a prosperar mis caminos, pero no en el área material. Eso jamás estuvo presente. Lo importante era amar a Dios de una manera más profunda, ser prosperado en ese conocimiento profundo de Dios. Y Dios me relacionó con otros amigos como Anacondia, lleno de fuego. Iba a su casa y lo veía llorar en el mapa de Argentina, clamando, viene un avivamiento en Argentina y Argentina será mía. Y yo pasé de sentirme solo a estar en el lugar más glorioso de un avivamiento en la vida de un hombre de Dios tremendo, un evangelista tremendo, y tuve el privilegio de verlo de cerca cada semana. Y no solo de verlo, me tiraba a orar con él, me tiraba a la pileta espiritual, ¿no? Me zambullía en ese ambiente de gloria. Ese ambiente de gloria sigue estando presente y esa fuente seguirá brotando en la medida que levantes tus ojos al cielo. Amén. No te sientas solo. Dios tiene planes de bien y no de mal. Ahora, este fin de semana les quiero hablar inicialmente, porque no tenemos mucho tiempo ahora, pero de la importancia de la expectativa espiritual. Creerle a Dios. Creerle a Dios por más. Había una manera en que yo me comunicaba con algunos de los asistentes hace muchos años atrás, cuando ya estábamos en la iglesia del Belgrano, y yo estaba llegando a la iglesia, y naturalmente, ahora entendí, naturalmente el Espíritu Santo me daba palabras de expectativa. Y le decía a los colaboradores, ¿para dónde están las filas? ¿Para qué lado lo estás haciendo? ¿Para el lado de Blanco Encalada? ¿Para el lado de Olazábal? En esa época, cuando recién empezábamos aquí, no estaban las multitudes o las filas de personas. Pero yo les hablaba diciendo, bueno, preparen la fila, llévenla para el lado de Olazábal, o de Blanco Encalada, que doblen y luego doblen en Amenaba. Y no había ninguno afuera. Los que venían a la iglesia entraban. Pero ahí me di cuenta que yo empecé cada semana y cada año a hablar palabras de expectativa. Vienen cosas grandes. Y si usted logra creerle a Dios, hay una historia que habla de Elías que oró y que cuando oró intensamente, postrado con su cabeza entre las rodillas, oró con fervor, el Señor hizo llover del cielo después de más de 3 años de sequía. Cuando uno lee eso dice, ah, bueno, llovió. No era posible. Fue posible por un hombre de fe que comenzó a creer basado en la voz que Dios le había dicho, después de 3 años, de más de 3 años de sequía, va a volver a llover. Y entonces él oró, Elías oró y el fuego cayó, pero también Elías oró y vino la lluvia. En realidad no vino la lluvia, él vio una pequeña nube en el horizonte o el asistente que estaba colaborando con él. Entonces, esa oración expectante produjo que de repente lo que él estaba esperando irrumpió. Estaba esperando la respuesta a las promesas de Dios. Y hoy quiero hablarles de esa expectativa. Vivir con expectativa, que Dios está obrando en tu vida, que Dios está obrando en la iglesia. El salmista dice en Salmos capítulo 5 versículo 3, oh Jehová, de mañana oirás mi voz, de mañana me presentaré delante de ti y esperaré. Esa expresión esperaré es como empezar la mañana. Señor, esta mañana lunes me levanto y me presento delante de ti. Soy tu hijo, soy redimido, soy una nueva criatura. Jesús vive en mi corazón. Amo las Escrituras, amo la palabra. Estoy convencido plenamente, tengo la certeza espiritual que el Espíritu Santo mora en mi vida, no porque yo lo digo, sino porque en lo profundo de mi corazón siento un testimonio que dice, sos hija, sos hijo de Dios, perdonado, lavado. Y el Señor a sus hijos perdona, los recibe y los sienta a la mesa y les da alimento, les da sustento y los defiende. Y cuando pases por el valle de sombra de muerte, Él estará contigo. Él te ayudará en los momentos de prueba y levantará tu cabeza cuando los demás quieren doblegarte. Dale ese aplauso. Me presentaré y esperaré. Es decir, espero en ti. Ni un amén, pero bueno. Diga conmigo, espero en ti. Bueno, el unciómetro está un poco bajo hoy, me parece. ¿Cuántos quieren esperar en que el Señor? A ver, vamos a pensar en el aposento alto. Jesús dijo, esperen. Esperen que la promesa que yo les hice, cuando Jesús fue alzado, dijo, pero esperen, esperen que yo voy a derramar mi Espíritu sobre ustedes. Y ustedes van a conocer al Espíritu Santo. Y dice que ellos estaban esperando en el aposento alto, unánimes, juntos. ¿Estaban qué? Ahora, ¿cómo esperaban? ¿Cómo piensan que esperaban? ¿Esperaban charlando, criticándose, distraídos? ¿Cómo esperaban? ¿Qué se imaginan? ¿Cómo estaban? A ver, eran 120, mujeres y hombres. ¿Cómo las ven a las chicas y a los chicos esperando? ¿Cómo? A ver, ¿de qué hablaban? ¿No se les ocurre nada? ¿Vinieron en blanco hoy? ¿Cómo estaban? Para mí, estaban, Señor, te alabamos, la promesa viene, el Señor nos prometió, Él fue levantado y dijo que esperemos hasta que seamos llenos del Espíritu Santo, y estamos esperando, estamos expectantes que sea ahora. Y pasó un día y fueron a descansar y otra vez siguieron orando, y será ahora, será hoy. Así se espera. No charlando de las cosas de la vida, cuestiones que pueden entretenernos, distraernos, pero no edificarnos. Espera con paciencia, espera con fe, espera con expectativa, porque lo que Dios te prometió lo va a cumplir. Amén, lo va a cumplir. Espera cada mañana, me presentaré y espera. Esperaré. Hoy es el día que la gloria de Dios va a venir a mi casa, a mi familia, sobre mis hijos. Él va a hacer real las promesas que creí, que me aferré en las Escrituras. Por lo tanto, esperaré en ti. Y dice la Escritura en Lucas capítulo 18, versículo 1, cierto día Jesús les contó una historia a los discípulos para mostrarles que siempre debían orar y nunca darse por vencidos. Y luego usted puede leer la historia como una ilustración de la insistencia de no darse por vencido, y que la insistencia y la expectativa y el seguir golpeando el trono de gracia provoca que Dios se mueva. Entonces, no es que el pastor te dice tenés que levantarte cada mañana y esperar en Dios, y usted trata de ser convencido por las palabras de un pastor que es un hombre. No, estas son las Escrituras. Jesús les estaba enseñando a los discípulos, diciendo, ustedes quieren vivir lo que yo estoy viviendo, quieren ver maravillas, quieren cumplir el plan de Dios. Entonces, la historia dice que debían orar siempre y nunca darse por vencidos. Es decir, nunca quitar los ojos del Señor. Caerán 1,000 a tu lado, 10,000 al otro, pero usted sigue puestos los ojos, con los ojos puestos en Jesús. Vamos, ¿cuántos creen eso? No se dé por vencido. No se dé por vencido. Ahora, ¿cómo hizo Elías? Era tan importante Elías en los planes del Señor, que Elías de hecho no vio la muerte, no murió, fue arrebatado en el río Jordán, y allí vino el encuentro con Eliseo, con el manto que estaba sobre Elías vino sobre la nueva generación, sobre Eliseo. Pero Elías fue tan fiel y tan humano, tan parecido a nosotros, porque Elías tuvo sus momentos de gloria, de convicciones, y también tuvo tiempos donde tuvo temor y se metió en una cueva. Y algunos tal vez han estado en ese mundo de autocomiseración, de lástima, de sentirse poco, de sentirse menos, y se metieron en esa cueva de sentirse no amados, no valorados. Y Dios fue a hablarle a Elías y le dijo: Elías, ¿qué haces ahí? Así que si alguno vino en esa condición, el Señor te dice: ¿qué haces ahí? Como diríamos nosotros, ¿no? ¿Qué haces ahí? Yo tengo cosas grandes para ti. Yo te di una fe sobrenatural. ¿Viste el fuego caer? ¿Viste la lluvia descender? Si vio el fuego caer, ser vencidos los enemigos de Dios delante de sus ojos, también era tan humano para desanimarse ante una tribulación, un problema. Entonces nos identificamos que Dios no usa superhéroes, usa personas comunes, pero les da una fe sobrenatural. La persona es normal, usted no ve nada diferente en alguien que está al lado suyo ahora. No ve que tiene la capa de Superman, no es un super creyente. Nadie lo ve, porque el depósito está dentro del corazón y el fruto se ve con amor, una persona con templanza, siempre viene a la iglesia con buen ánimo, siempre adora a Dios. Y hay personas, incluso cuando viene el río del Espíritu, empiezan a reírse. Y una vez estaba una hermana riéndose, pero carcajada, y le digo: hermana, ¿está bien todo en su casa? No, pastor, es un desastre, todo está mal, pero hay un río en mi corazón que trae el gozo del cielo y no puedo dejar de alabar. Así somos nosotros, somos humanos con el depósito sobrenatural. Así que hay muchos gloriosos tiempos para los hermanos de la iglesia que ponen sus ojos en Cristo. Amén. Ahora, ¿quién era Elías? Que el Señor se lo llevó, un carro de fuego que lo alzó. ¿Quién era Elías que pudo orar después de 3 años de sequía, sin viento, sin pronóstico, sin alerta amarilla? Ni esta semana fue, ¿no?, que hubo alerta naranja, vientos, tormenta, granizo. Bueno, en la época de él no había nada, estaba como todos los días árido, y de hecho la región de Israel es árida, toda esa región es árida, así que la lluvia significaba bendición. Y dice Santiago capítulo 5 versículo 17 y 18, es un buen texto para leerlo y recordarlo y anotarlo en la Nueva Traducción Viviente. Elías era tan humano como cualquiera de nosotros. Sin embargo, cuando oró con fervor para que no cayera lluvia, y esto fue a causa del pecado de Acab, que fue el peor rey que tuvo Israel y que permitió la mayor cantidad de ídolos, le dio lugar a los Baales dentro de una nación escogida para ser el pueblo que represente a Dios en la tierra y que adore al Dios vivo. Sin embargo, el rey de Israel le permitió a los ídolos paganos entrar a la tierra de Israel, y entonces él oró con fervor para que no cayera lluvia. Y dice la escritura que no llovió durante 3 años y medio. Más tarde, cuando Dios le habló, volvió a orar, el cielo envió lluvia y la tierra comenzó con sus cosechas. Una persona tan humano como cualquiera de nosotros. Esta manera de describir de Santiago está dándonos a entender que todos podemos tener esa fe sobrenatural. Todos podemos leer la Biblia. Nadie está exento. Todos podemos creerle a Dios. Todos podemos seguir leyendo los Salmos, seguir leyendo la historia de Jesús. Y esas palabras son un bálsamo a tu alma, pero también son las palabras que alimentan tu fe. La fe se alimenta por oír las palabras de Dios. Y aquí están las palabras que el Señor le dio a Elías en Primera de Reyes, capítulo 18, versículo 1. Pasado muchos días, vino palabra de Jehová a Elías en el tercer año, diciendo: Ve, muéstrate a Acab, el rey, que a causa de su pecado la nación padeció la sequía. Pero ahora le habla otra vez a Elías y le dice: Ve al rey y dile: Yo haré llover. Dios dijo: Yo haré llover sobre la faz de la tierra. Necesitó un hombre que lo creyera con expectativa. Necesitó un hombre como Elías que se aferrara a esa promesa y que orara con expectativa, con humildad, con consagración y con insistencia y perseverancia hasta ver la lluvia. Quiere decir que su determinación, su oración, su tiempo con Dios, su lectura bíblica, su vida espiritual en lo secreto, donde nadie lo ve, provoca que Dios envíe bendiciones en abundancia a su vida y a todo lo que lo rodea. ¿Amén? Nosotros podemos provocar que Dios responda con nuestra devoción, con nuestra vida alineada a la voluntad de Dios. Y luego el cumplimiento en Primera de Reyes, capítulo 18, versículo 41. Entonces Elías dijo a Acab: Sube, come y bebe. Insisto, no había nada, no había nubes, no había viento, no había alerta por tormentas, no había indicios de nada. Pero fíjese la fe de Elías y la fe que Dios depositó en nosotros. Dice que le habló al rey, le dijo: Vuelve a comer, porque a causa de todo lo que estaba padeciendo la nación, el rey y muchas personas estaban en un profundo estado de angustia. Y el Señor dijo: Se oye a través de Elías, se oye una grande lluvia. Es decir, él con expectativa podía oír lo que no se veía. Podía oír: Voy a hacer algo grande. Dios le dijo: Voy a traer lluvia, voy a traer la respuesta. Y él le dijo al rey: Viene algo que hemos estado esperando. Viene lo que hemos estado esperando por años. Lo puedo oír. Puedo sentir en mi espíritu que algo sobrenatural, poderoso, la gran lluvia que necesita esta nación está viniendo. Hoy necesitamos orar con esa expectativa. ¿Cuántos están dispuestos a orar? A ver allí arriba, ¿cuántos están dispuestos a orar con esa expectativa por su casa, por su familia, por su trabajo, por todas las luchas que está atravesando? Y viendo el ejemplo de Elías, que subió, no solamente le dijo al rey: Prepárate, porque viene, se oye una lluvia. No había tormenta, no había lluvia, no había nubes, no había nada, pero él en el espíritu comenzó a creer que la palabra de Dios se iba a cumplir. La palabra de Dios se va a cumplir en cada una de nuestras vidas. Y Elías subió a la cumbre del monte, y yo estuve en ese monte cuando visité y prediqué en Israel, y es impresionante estar en el lugar donde estuvo Elías cientos de años atrás. Y se puede ver también, como dice la Escritura, se puede ver el, el horizonte donde él le mandó a decir a su asistente, mira hacia ahí si ves algo de lo que estoy orando, a ver si ves la respuesta a mi oración. Así que mire un hombre humano con fe, postrado, su cabeza entre las rodillas, haciéndose una bolita, diciendo: Dios, no hay nada bueno en mí, no hay nada digno, todo lo bueno viene de tu presencia, me humillo, me postro, pero Señor, responde, Señor, trae lluvias, Señor, trae bendición a esta nación. Y así tiene que orar usted, no importa cuánto tiempo, tiempo de calidad, puede ser un minuto, cinco minutos, pero tiempo de calidad. Señor, este tiempo ruego, me humillo, no es por mis méritos, no es por mi religión, es por tu gracia. Trae lluvia de bendición sobre mi vida, abre los cielos, haz descender lo sobrenatural a mi corazón. Aleluya. Y ese hombre subió a la cumbre y postrándose en tierra y puso su rostro entre las rodillas y le dijo a su criado: sube ahora y mira hacia el mar. Y él subió y miró y dijo: no hay nada. Esta es una de las batallas que tenemos. Nosotros tenemos muchas personas alrededor que nos dicen: no hay nada, no te pasa nada. Vas a la iglesia y estás peor, pero usted sigue orando y sigue clamando. Y aunque los demás dicen no hay nada, yo sigo creyendo a la palabra que Dios declaró. No hay nada. No veo nada. Pero cuando Dios te pone el fuego en tu corazón, no importa lo que ven los demás, Dios quiere hacerlo en tu vida. Amén. Y lo que Dios va a hacer en tu vida va a llamar la atención de todos los demás. Entonces le dijo: mira hacia el mar. Y él, que lo asistía, dijo: no hay nada. Y le volvió a decir siete veces. Y a la séptima vez le dijo: veo una pequeña nube como la palma de una mano de un hombre, que no es nada, que sube del mar. Y él dijo: ve y di acá al rey, prepara tu carro y desciende para que la lluvia no te ataje. Con expectativa dijo: si veo un pequeño indicio ahí a lo lejos de una pequeña nube, es que es el comienzo de algo grande. Vienen pequeños indicios en tu vida que la respuesta está en camino. Pequeño, pero prepárate, porque cada vez va a ser más glorioso y más glorioso. Sigue orando. Y aconteció que estando en esto, que los cielos se oscurecieron de golpe. Esa pequeña nubecita, ese pequeño indicio dio lugar a que los cielos se cubrieran de nubes y viento, y hubo una gran lluvia. Gloria a Dios. ¿Está preparado para que Dios haga algo glorioso en su vida? Dios le prometió que él iba a derramar lluvia, lo creyó, lo tomó en su corazón y vio la respuesta. La semana próxima vamos a seguir, porque no quiero que usted le quede la lluvia por la mitad del camino. Voy a completar. Pero ahí está. Hoy nos quedamos con la pequeña nube. Yo estoy viendo en la iglesia, en tu vida, un soplo. Los cultos cada vez son más gloriosos. Hay hambre de Dios, hay sed de Dios, hay vidas transformadas. Nos cuentan milagros, personas nos paran y dicen: pastor, estuve orando por este problema, por esta situación, por esta enfermedad, y Dios respondió. Y estamos viendo que son los indicios de una nueva ministración del Espíritu Santo. ¿Por qué? Porque hace 32 años vino un mover de Dios en Argentina, aquí en la iglesia Rey de Reyes, pero algunos de ustedes no lo habían visto, o no lo vieron, mejor dicho. ¿Cuántos de ustedes estuvieron en algunas de esos eventos masivos, y aquí en Olazábal también, hace 32 años atrás, año 92, 33 años atrás, años 92? Ahora estamos en el 2025, 33 años atrás. ¿Cuántos estuvieron en esa época? A ver, mueva la mano, baje la mano. Los que no estuvieron, los que nunca vieron eso, ¿y dónde estaban? Se lo perdieron, se lo perdieron. Ahora le tengo una gran noticia: lo que viene va a ser más grande, porque la gloria postrera va a ser mayor que la primera. Y usted oyó, sí, vino la unción, vinieron multitudes, se levantaron pastores que impactaron Argentina, pero ahora viene una lluvia que necesita esta generación. No podemos hoy vivir de recuerdos. La generación incrédula que vive en tinieblas y oscuridad y lejos de Dios necesita entrar a la iglesia y que la atmósfera, ¿sabe? Era tan fuerte la unción, tan fuerte la unción, que la gente pasaba por Olazábal y se convertía sin entrar a la iglesia. Es decir, la gloria traspasaba las paredes. Muy fuerte. Sentían el amor de Dios de tal manera, comenzaban a llorar diciendo: ¿cómo pude ser tan ignorante de las cosas de Dios? La unción era no solamente una unción que tenía que ver con que alguien se caiga o cuente un testimonio, no, era unción de transformación, de gozo, de poder. Miles de personas fueron impactadas y pastores, a causa de esa unción, llevaron el río de Dios al mundo entero. Literalmente, el mundo entero fue impactado por ese río que nació en un joven pastor, 32 años menos, y 33 años más tarde ahora sigue siendo un modelo. Un poquito más pasaron los años, pero el espíritu cambia el aceite y sigue tirando. Sigue tirando. Aceite, filtro, motor. A veces voy a la presencia de Dios y le digo: motor, chapa, todo. Y entonces salgo y ahí la presencia de Dios me renueva y nos da nuevas fuerzas. Pasan los años y la unción fresca sumada a la experiencia. Ahora, nadie le puede hablar cosas que no vivió. Sí, de los libros y quedaron registrados, pero yo le hablo de la experiencia. Cuando hablo de un despertar espiritual, no es algo que yo leí, lo vivimos, lo viví. Así que usted es privilegiado de escuchar cara a cara a alguien que le habla de un despertar que se provocó. ¿Cómo se provocó? ¿Cómo se provocó? Yo era más ocupado que ustedes, tenía más cosas que hacer que ustedes, porque era una persona que tenía un cargo ejecutivo en mi organización, era director del seminario nocturno, tenía programas de radio, tenía consulta pastoral personalizada, cultos todos los días. Era muy ocupado, pero el Señor me habló y me dijo: viene una grande lluvia y quiero que cada día te postres delante de mi presencia. El lugar era lo de menos, en lugares solos. Ahí me postraba y decía: Señor, responde una vez más. Señor, muestra tu gloria. Yo quiero ver cómo pasó en los años 80 con Anacondia, multitudes ser liberadas y transformadas. Pero ahora tú tienes algo nuevo, un soplo nuevo que va a traer un viento. Y ese es el secreto. Insistencia. Jesús le dijo: oren sin cesar, no se den por vencidos. Y yo no me di por vencido, y leía la Biblia y oraba y tenía tiempos de calidad. A veces no tenía mucho tiempo, pero tiempos de calidad. Y el tiempo que le dedicaba a Dios era para Él. Y cuando me arrodillaba y decía: Señor, hazlo, de repente vi indicios que había una atmósfera diferente, algo glorioso. Y quiere que le diga algo: eso mismo se va a producir en tu corazón. No hay secretos, no hay mérito humano, no hay capacidad. Yo no era el más elocuente, el mejor predicador, el mejor cantante. Bueno, cantante sí, el mejor, pero lo demás no. No era el mejor, pero no importaba que yo sea importante, sino darle la bienvenida al que sí es importante. Y yo siempre le decía: Señor, te abro la puerta de la iglesia, como si te diera la bienvenida. Y cuando vino el avivamiento, abrí la puerta del templo, literalmente abrí la puerta, y en el espíritu irrumpió un río, irrumpió un viento que nos llenó a todos, y de aquí impactó hasta Japón, hasta Malasia, lugares exóticos. Jamás imaginé yo lo que Dios podía llegar a hacer como consecuencia de ese corazón. Humanos, simple, pero confiando en la promesa de Dios. Levante sus manos, Señor. Hay una unción muy fuerte. Señor, yo te pido, diga conmigo, yo te pido, Señor, que pueda orar con esa misma pasión que oró Elías. Señor, sin desmayar, sin darme por vencido, sin pensar cómo lo vas a hacer, pero confío que lo vas a hacer. Haz una obra gloriosa, Señor. Haz una obra aún más profunda, más transformadora en mi vida, Señor. Muévete. Ministranos, Señor, para que podamos conocerte cada día más, para que podamos gozarnos en ti, para que podamos amar el rostro de Jesús, para que podamos acercarnos a la presencia de Dios como hijos y no como esclavos del pecado, redimidos, adoptados, ungidos, llamados, enviados. Sopla sobre ellos como lo hiciste hace más de 30 años, Señor, que esta generación que no vio todo eso vea aún una ola más grande, más maravillas, más transformaciones, más puertas abiertas. En el nombre de Jesús, inúndalos con tu Espíritu, Señor. Y lo que tú me has dado hace años atrás, y lo que tú has depositado años atrás, tan sobrenatural, dáselos a ellos. Recibe ese manto por fe y tómalo en el nombre de Jesús. Recibe ese manto que está cayendo ahora. No lo ves, pero lo anhelas. No lo mereces, pero es por gracia. Y esa gloria se va a hacer cada vez más y más profunda en tu vida. Úsalos, Señor, envíalos. Yo los envío para que impacten la familia, el hogar, el trabajo y el mundo para Cristo. Los envío para que el mundo conozca que algo está pasando en ellos. Santo Dios mío, qué gloria. Más, Señor. Y el pecado cae, la depresión, las ataduras, los malos hábitos, las adicciones que hay en tu vida caen ahora. La unción te hace libre de la esclavitud. Todo lo que te esclavizaba cae en el nombre de Jesús, y eres libre, y el aceite desciende y la gloria de Dios desciende para tu liberación. Fluye, Espíritu Santo. Fluye, Espíritu Santo. Fluye, Espíritu Santo.
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2: Quiero compartirles lo que el Salmo 139 dice en algunos de los versículos, y también los que estuvieron el domingo pasado, cuando hablamos de la perseverancia, hablamos de la importancia de no desistir, de no dejar de obedecer a Dios cada día un poco más. Nosotros no somos de los que cada día retrocedemos un poquito, sino que cada día avanzamos un poquito. Se puede dar un pasito atrás, casi nadie lo nota, pero Dios sabe que cada día estamos más fríos, más incrédulos, más distantes y cada día más. Porque así es como se alejan los grandes buques. Los grandes buques se alejan del puerto seguro. ¿Cómo se alejan? Se alejan porque pierden las amarras, porque no está el ancla, porque suelta aquello que lo había ligado al lugar seguro. Y cada día, a través de las diferentes corrientes, se va alejando más, se va alejando más. Y después queda a la deriva. A veces uno se pregunta, ¿por qué la gente deja de creer? ¿Por qué se aleja del Evangelio? ¿Por qué vuelve? Claro, yo estoy pastoreando a muchos hace... ¿Cuántos vamos a cumplir? 46 años de ministerio. ¿Eh? 45, 46, ya perdí la cuenta. Entonces uno ve a lo largo de los años que algunos jovencitos, jovencitos llenos de entusiasmo, de pasión, los volvemos a ver. Tal vez cuando viajo a alguna provincia, aquí en la iglesia, en algún lugar, ya con 30 años más. Y con la imagen, las huellas que deja el mundo, porque el mundo y el diablo siempre paga mal. Te ofrece lo mejor, pero te da lo peor. Eso es lo que le pasó a los primeros padres espirituales. Les ofreció lo mejor y terminaron viviendo lo peor, que se trasladó a cada generación, que gracias a la obra de Jesús fue hoy, a través de Cristo, que esa naturaleza pecaminosa fue vencida. Nosotros tenemos una naturaleza que venció. Hijitos, ustedes han vencido, porque más grande es el que está en ustedes que está en el mundo. Ahora, se necesitó el sacrificio del Cordero de Dios. Ahora, ¿cómo una persona se enfría, se aleja de las cosas de Dios? Bueno, es un pasito a la vez, un domingo a la vez, un día a la vez, ¿no? Empieza a tener razonamientos humanos diciendo, pero al final no todos son tan santos, al final las personas que yo confiaba no eran confiables en el mundo, en la iglesia, en el lugar donde uno se encuentra y cree en alguien. Y no podemos la confianza en alguien. Tenemos que confiar y arraigarnos cada día más en lo que permanece. Porque el mundo pasa, los hombres pasan, los influencers, hoy es la época de los influencers pasan, no van a vivir como Moisés o como Matusalén. Todo pasa. El que sigue siendo relevante de generación en generación es Jesús. Uno puede quedar deslumbrado con alguien que te llene de razones de por qué no creer. Pero lo que permanece es, sigue siendo la verdad eterna, el creador de los cielos y de la tierra, el que te conoció, el que te formó, el que te guardó, el que tiene planes para tu vida. Ahora recuerda, se puede agradar a Dios cada día un pasito más, o se puede retroceder en la fe un poco más. Uno va perdiendo la firmeza que nos sujetó a la palabra, ¿no? Esto es verdad. Me congrego porque amo a Dios, no porque alguien me obliga a congregar.

Lo que hace diferente al cristiano es que encuentra una razón, un propósito para vivir, y ese propósito es Cristo, es amor, es compasión. Jesús tuvo compasión de la gente, y no solamente que tuvo compasión, sino que se acercó a las personas necesitadas, y luego le dijo a los discípulos: ahora ustedes denle de comer, dando a entender que ahora la función que él pudo realizar, la iglesia a lo largo y a lo ancho del mundo, debe continuar con la gran comisión. Y la autoridad que estaba sobre Jesús ahora está sobre la iglesia, y el Espíritu de Dios sigue estando aquí entre nosotros. Y él dijo: hoy se ha cumplido esta palabra. Entonces, cuando la gente dice, bueno, el evangelio fue, las figuras religiosas me defraudaron, lo que sea, pero usted tiene que levantar los ojos al cielo y ver a aquel que fue fiel hasta la muerte, y por lo cual Dios lo exaltó y le dio un nombre que es sobre todo nombre, y se sentó a la diestra del Padre. Y el hecho de estar sentado habla de autoridad, de dominio, de gobierno y de reinado. A él nadie lo va a poder mover de ahí, porque él fue fiel. Y ustedes son hijos de Dios. Amén. Y ese encuentro con Jesús es transformador. Es a más fe, más revelación de su presencia. Más conocimiento de su voluntad. Más de su carácter. Eso se llama fruto. Se llama metamorfosis espiritual, una transformación casi diaria que nos hace cada día más parecidos a Jesús. Por eso a muchos de los discípulos en el Nuevo Testamento la gente se asombraba que tenían rasgos de la imagen de Jesús, hablaban como Jesús, tenían la autoridad de Jesús, tenían la pasión que estaba en Jesús, hasta los llamaron cristianos. Cristianos era una forma de decir: estas personas son cristos chiquititos, pequeños. El llamarse cristiano era decir: yo soy un representante de Cristo, pero no estoy a la altura, estoy así, no llego. Entonces cada día más, diga conmigo, cada día más de Dios, más amor, más adoración. Y el enemigo y el mundo pasa, y las tentaciones nos dicen: soltá amarras, desligate de la palabra, olvídate de la voluntad de Dios, dejá de escuchar palabra de Dios, dejá de escuchar música cristiana que te impulse a doblar tus rodillas y honrarlo. Y comenzá a hablar palabras o un lenguaje de orgullo, y escuchar canciones que dicen: yo hago lo que me da la gana, no necesito quien me dirija, quien me guíe. Y eso, en realidad, separados de Dios, dice la Biblia, desconectados de Dios, nada podemos hacer, nada, lo dice la palabra. Entonces, cuando estamos unidos a Dios, conectados con Dios, damos fruto. El poder de Dios fluye a través de su presencia, y somos como el árbol plantado junto a corrientes de aguas, y no importa la temporada. Hay temporadas de sequía, hay temporadas de frío, hay temporadas de mucho calor, pero dice el libro de Jeremías, a ese árbol plantado y arraigado en las aguas, y se nutre de lo que Dios le da, no del mundo, de lo que Dios le da, no le afectan las malas épocas. Estamos viviendo una mala época, pero usted va a dar fruto, y dice que las hojas van a estar siempre verdes. Es decir, siempre usted va a estar resplandeciente. Ah, ese amén no me convenció. Y a su nombre. La semana pasada Dios nos habló acerca de la insistencia, de no desistir.

resistir, de correr con paciencia la carrera que tenemos por delante. Nos habló de la importancia de perder peso. Tómelo, recíbalo. En todas las áreas de la vida. Perder peso, que es el pecado, que es el agobio, que son las cargas emocionales que están impidiéndonos avanzar espiritualmente. Y correr con paciencia, un paso a la vez, pero siempre en dirección a Cristo. Entonces, cuando venga la tentación de retroceder, de desistir, recuerde que el Espíritu del Señor está sobre nosotros. Y recuerde que el accionar del mundo, de la cultura del mundo, es llenarse de ira. No puedo verte tan bien. No puedo verte tan apasionado por Dios. Eso es lo que hicieron con Jesús. Lo persiguieron, se burlaban. Aún sus propios hermanos de sangre no creyeron en él. Pero qué hermoso es saber quién es Dios. El Salmo 139, voy a leer algunos versículos y luego voy a leer más. Pero mire lo que dice el Salmo 139. Oh Señor, en la Nueva Traducción Viviente, has examinado mi corazón y sabes todo. Usted tiene un Dios que sabe todo de usted. Y aún así lo quiere, lo ama. Así que no tiene que ser hipócrita con Dios. Es el Dios, acá estoy bien, ¿eh? No. Porque Dios ya sabe. Conoce todo lo que está en su corazón, todo lo que habló, todo lo que pensó. Hola. Conoce todo acerca. Dice, sabes cuando me siento y sabes cuando me levanto. Conoces mis pensamientos, aún cuando me encuentro lejos. Me ves cuando viajo y cuando descanso en casa. Sabes todo lo que hago. Mamita. Todo. Todo. Sabes lo que voy a decir. Incluso antes que lo diga. Señor, vas delante y detrás de mí. Esto me gusta. Vas delante y detrás de mí. Y pones tu mano de bendición sobre mi cabeza. Wow. Es decir, usted está en el medio de la parada de acá en Cabildo y el Señor dice, acá está mi ungido, acá está mi hijo y pongo mi mano de bendición sobre él. Eso dice. ¿Cómo no darle un aplauso al Rey de Reyes? Semejante. Ahora, acá se mezclan todos los atributos de Dios, de su carácter: omnisciente, omnipotente, omnipresente. Todo lo que el hombre es limitado, Dios es extraordinario. Tan extraordinario como pensar que Dios es, o Jesús fue hombre y Dios a la vez, y que de alguna manera todo lo que hizo Jesús lo hizo como hombre, pero a la vez era Dios. Y la naturaleza divina estaba dentro de la naturaleza humana, pero no influía en el rendimiento de Jesús. La comunión con Dios era lo que lo ungía a Jesús. En una sola oportunidad Jesús dejó ver lo que estaba dentro, y fue en el monte de la transfiguración. Entonces hay ciertas verdades bíblicas que son difíciles de entender, y el salmista está diciendo, esto que eres tú, Señor, es demasiado maravilloso para mí, es tan elevado que no puedo entenderlo. Jamás podría escaparme de tu espíritu. Si usted se quiere esconder para hablar mal de alguien, por más que se meta donde se meta, diciendo espero que nadie me escuche, mire esta verdad, anótela. ¿No? Jamás podré esconderme de tu espíritu, jamás podré huir de tu presencia, pero ni siquiera en la oscuridad. Es decir, me voy a poner en el lugar más oscuro.
pueda esconderme de ti. Para ti la noche, es decir, la tiniebla, la oscuridad, es tan brillante como el día. Tremendo. La oscuridad y la luz te son lo mismo. Tú creaste las delicadas partes internas de mi cuerpo y me entretejiste en el vientre de mi madre. Gracias por hacerme maravillosamente complejo. Usted decía, vio que soy medio raro ya, ahí está. Usted es único. Tiene rasgos que Dios le dio para su gloria y su honra. Y que un paso más cada día en la voluntad de Dios, cada día eso maravillosamente diseñado por Dios, obra maestra del Creador, se va a dar a conocer. Ahora, tal vez usted dice, el pastor me está leyendo un libro de ánimo, de esos libros que son inspiradores. No, esto es la Biblia, esto es la palabra de Dios. Esto es tu fino trabajo, dice más adelante, es maravilloso, lo sé muy bien. Me viste antes de que naciera. Cada día de mi vida estaba registrado en tu libro. Cada momento fue diseñado antes que pasara. Dios ya te dio la respuesta a tu necesidad antes que el problema ocurra. Solo tienes que consultar el libro de Dios, porque cuando el hombre iba a pecar, ya Dios le había resuelto el problema, porque había preparado un Salvador. Siempre en Dios están todas las respuestas que necesitamos en nuestras vidas. Cada momento, levante sus manos y lo declaro sobre su vida. Cada momento de tu vida fue diseñado por Dios antes que pasara, y Dios tiene preciosos pensamientos acerca de mí, oh Dios. Gloria a Dios. Dios piensa bien de ti. Algunos se han preguntado en la vida, ¿qué pensará Dios de mí? Bien. No lo creen, pero es así. Porque están cubiertos por la sangre de Cristo, quien nos ha redimido de toda maldad. Vamos, dale ese aplauso. No se pueden enumerar esos hermosos y preciosos y maravillosos pensamientos. Ni siquiera puedo contarlo, suman más que los granos de arena. Cuando me despierto, todavía estás conmigo. Conocí gente que me han dicho, pastor, por favor, no me hable, no me diga nada durante toda la mañana. No tengo un buen despertar. No tengo buen humor al despertarme. Sin embargo, la Biblia dice que cuando te despiertas, todavía ahí está el Señor. Examíname, oh Dios. Ahora está la parte más profunda. Examíname, oh Dios. Esta es una oración. Dígalo conmigo y léalo acá. Examíname, oh Dios, y conoce mi corazón. Pruébame y conoce los pensamientos que me inquietan. Señálame cualquier cosa en mí que te ofenda y guíame por el camino de la vida eterna. Yo le pido que este salmo que el pastor hoy está compartiendo, y lo vamos a desglosar un poquitito después, lo lleve a su casa. Amén. Lo lleve en su corazón y todos los días lo pueda volver a leer. Amén. No escuché ningún. No es una orden, es una enseñanza. Es la naturaleza de cómo Dios obra. Es a través de su palabra. ¿Por qué? Porque si no escuchamos su palabra en nosotros, como dice Hebreos capítulo 10,
Hebreos capítulo 10, versículo 35. En nosotros está la naturaleza constante y permanente de volver atrás. Y los autores de los libros, especialmente el autor del libro a los Hebreos, tenía el mensaje claro y preciso a este grupo de cristianos que habían experimentado la gracia de Dios, la gracia por medio de la fe, que querían volver a las obras que habían dejado atrás. Y entonces el autor les dice: por lo tanto, no desechen la firme confianza que tienen en el Señor. ¿Cuántos de ustedes tienen una firme confianza en el Señor? ¿Tienen una firme confianza en el Señor? Algunos levantan la mano por acá. ¿Qué significa eso? Es un mazo. No. Declaro por fe que tengo una firme confianza en el Señor. Tengan presente la gran recompensa que les espera. Perseverar con paciencia es lo que necesitan ahora para seguir haciendo la voluntad de Dios. Perseverar con paciencia significa avanzar. Significa avanzar. Perseverar con paciencia haciendo la voluntad de Dios. Entonces ustedes recibirán todo lo que Dios ha prometido y todas las maravillosas obras y diseños exclusivos, maravillosamente complejos, que Dios preparó para ti. Amén. Gloria a Dios. Gloria a Dios. Ah, siento los cielos abiertos ahora. Estamos entendiendo que es tiempo de reconstruir, es tiempo de quitar los escombros, es tiempo de volver a decirle a Dios: llena este templo con tu presencia, lléname con poder cada día más. Entonces recibirán todo lo que Él ha prometido. Pero nosotros no somos de los que se apartan de Dios para su propia destrucción. Nosotros no somos, dice el autor, de los que van desligándose del lugar firme y seguro. Nosotros somos de los fieles. Hay dos clases de personas: los que retroceden o los fieles que dicen: nuestra naturaleza tal vez nos quiera hacer retroceder, pero nosotros no somos de los que retroceden, sino de los que avanzan. Somos de los fieles para llegar a que nuestras almas sean salvas. Vamos, dale ese aplauso a nuestros... ¿Cuántos fieles hay aquí? No somos de los que retrocedemos. Somos de los que amamos cada día más. ¡Aleluya! Esa es la clave que nos lleva a experimentar el poder de Dios, el no desistir. Nosotros no somos de los que retrocedemos. La semana pasada vimos las áreas de nuestra vida que Dios quiere completar. ¿Se acuerdan que Eliseo le dijo al rey: ¿por qué no seguiste completando con esa acción de golpear la tierra todo lo que Dios tenía previsto para ti y para tu pueblo? A causa de tu accionar a medias, perdiste experimentar una victoria total. Y yo me puse a pensar en qué cosas, en qué áreas necesitamos una victoria mayor. Primero, una decisión de un cambio mayor en esa insistencia y perseverancia en nuestra transformación interior. El enojo, el vivir lleno de ira, el vivir dominado por el mal carácter, son áreas de nuestra vida que no pueden permanecer constantemente. Necesita ser transformado día a día. La naturaleza rencorosa debe ser vencida. El orgullo de confiar
en uno mismo debe quedar a un lado la hipocresía, la maldad, la frialdad espiritual. Son áreas en nuestro interior que Dios te quiere dar victoria total. Y para eso tienes que, como dice la Escritura, conocer los atributos de Dios, como el Salmo 139. ¿A quién estás sirviendo? ¿A quién estás adorando? ¿A quién le estás rindiendo tu corazón y lo pones como rey? Aquel que está por encima de todo. Y es por Él que merece toda gloria y honra, que tenés vida en este mundo y eternidad. Cuando todo se termine, en realidad nosotros vamos a seguir adorando al Señor eternamente. Entonces, el Cordero que fue inmolado es digno de recibir toda la gloria, la honra y la gloria. El Cordero que fue inmolado, es decir, que fue sacrificado por nosotros. Y es ahí donde nosotros tenemos que decir: no voy a desistir. Algunos desisten en avanzar en el conocimiento de la palabra. Efesios capítulo 3 dice: ustedes tienen que ser plenamente capaces de comprender con todos los santos cuál es la anchura, la longitud, la profundidad, la altura, y de conocer el amor de Cristo que excede a todo conocimiento, para que sean llenos de toda la plenitud de Dios. Toda esa plenitud se obtiene cuando diligentemente leemos la palabra, donde cada día nos sumergimos un poco más. Yo les comenté mi testimonio personal de una vida ligada a la palabra, de una vida dedicada al estudio de la palabra y luego enseñar la palabra, porque mi primer ministerio, luego que me gradué con Betty, fue ser profesor del seminario por muchos años, desde las 7:30 de la mañana allí estaba enseñando los diferentes materias que me tocaba enseñar en esos semestres. Conocía la palabra, conocía el Espíritu Santo. Teníamos devocionales con los estudiantes durante todas las mañanas. Pero un día el Señor me dijo, de alguna manera, no me lo dijo así porque no me dio a entender, pero que Él tenía planes maravillosos que estaban por delante y que yo tenía, como digo ahora, cada día sumergirme más en el conocimiento de Él. Y Él me inquietó diciendo: con tan poco te vas a conformar. Y es por eso que el Eliseo se enojó con el rey y le dijo: ¿por qué te conformaste con tan poco? Ahora vas a ser un rey mediocre, cuando yo te quería dar victoria total. Me parece que se va, en vez gozoso se va a ir preocupado de acá. Pero no, porque Dios es un Dios de gracia y le habla antes. Y ustedes están diseñados por Dios para grandes cosas. No dejen las grandezas de Dios en la mediocridad. Así como has crecido y muchos de ustedes se han preparado y han estudiado y han hecho máster y tienen no sé cuántos títulos y hacen online un título acá y otro título allá. Hoy hay gente que se prepara por todo el mundo y tienen la capacidad de ensanchar su conocimiento humano. Prepárese para ensanchar su conocimiento de la grandeza de Dios, porque no, Dios no quiere cristianos a medias. Lo está tomando para su vida. Y Dios me hablaba cuando terminaba las reuniones aquí en Olazábal. Y teníamos un gran avivamiento a las puertas y miles y miles y miles de personas que iban a venir, millones en el mundo. Pero claro, Él no me dijo la historia, me decía: con tan poco te vas a conformar. Y le digo: Señor, pero desde que soy joven estoy con la Biblia. Sigue más. Y después entendí que cada versículo que lees es una palabra que abre un conducto
interior que

0: purifica el corazón. La limpieza interior, así como hay instrumentos o materiales o químicos para destapar cañerías tapadas, lo que provoca una apertura interior es la palabra. Yo lo viví cada día más. No es que va a estar todo el día leyendo la Biblia, trabajando. Yo también, desde la mañana hasta la noche, tenía radio, oración, discipulado, instituto bíblico, cultos, martes, jueves. Y bueno, siempre había algo, consejería. Pero cuando escuchaba la voz de Dios, me decía: no te conformes con tan poco. Y yo siento que esta generación del 2024 que está escuchando estos mensajes, no es casualidad. Dios te está diciendo a través de alguien que lo vivió: voy a volverlo a repetir. Algunos pastores venían acá después por miles y miles y miles y me decían: dame lo que tenés, con saco incluido, soplo, todo. ¿Y qué pasaba? Recibía el toque, pero no recibía lo más profundo, que es algo que ya tiene que ver con una decisión interior. Porque una cosa es la unción que se recibe a través de una impartición, y otra cosa es cuando se abren los conductos del interior de la persona, que hacen que después el aceite ese que recibe fluya. Porque Dios te puede usar a través de tantos ministros, pero si la unción no puede correr, porque hay áreas ya de años que están estorbando, como yo decía, malas costumbres, malos hábitos, malos, porque es parte de la humanidad heredada, como dije hace un momento atrás. Pero hermanos, gloria a Dios porque alguien que lo vivió. No es que yo estoy agarrando un manual diciendo: bueno, hoy les voy a enseñar en la historia lo que pasó en Argentina. No, les estoy hablando lo que sigue pasando. Despiértate y comienza a darte cuenta que lo que viene es para ti también. Ahora, Dios no te va a decir como me dijo a mí, porque los pensamientos de Dios y la grandeza de Dios hace que Dios le hable a cada uno de una manera diferente. Dios no hace, no necesita. En una época, ¿se acuerda que usábamos papel carbónico? Y anotábamos y quedaba registrado en varias hojas, de acuerdo a la cantidad de papel. Algunos ni saben de lo que estamos hablando, ¿no? Pero no es que yo tengo un Dios que necesita decir algo y que quede copiado así en experiencias, para que todos copien la experiencia. La razón del por qué viene el avivamiento está escrita acá: consagración, búsqueda, pasión por Dios. Después, como Dios te hable y como Dios te impulse, y alguno me dirá: ¿y dónde estaba usted para que la unción venga? ¿Dónde iba a leer la Biblia? Y yo le puedo decir a dónde, ya lo tengo registrado, pero no se lo voy a decir, porque Dios lo va a llevar. Y era un parque. Es más, le voy a contar algo que nunca conté. Un día voy con el auto, estaba tan compenetrado en la lectura de la palabra que abrí la puerta, ya estoy hablando del año 90, 91, abrí la puerta del auto, yo tenía ahí la Biblia, tenía algo personal, y salgo y me doy la vuelta, encuentro el solcito y empiezo a leer la Biblia. No había nadie. Cuando vuelvo después de mucho tiempo de lectura de la Biblia, me siento, y ustedes saben lo que pasó. Lo que tenía alguien sigilosamente me sacó, no sé, algo, documentos, cosas que pasaron. Pero nada. Digo, bueno, listo. ¿Será que lo que viene es grande? No. Hay batallas, pero más grande es el que está conmigo. Pero pues yo estaba tan enfocado, no escuché nada. Simplemente decía, Señor, estas palabras te pido que me ayuden a reflexionar, me ayuden a cambiar, me ayuden a tomar un camino diferente. Señor, mi pensamiento es tan diferente a lo que tú quieres hacer. Allá arriba, a todos los que están en casa también, porque esto fluye, viene un nuevo avivamiento. Y ese nuevo avivamiento viene de hombres que marcaron una generación. Pero esos hombres que marcaron una generación, les pasó los años. Y ahora se necesita una nueva generación con jóvenes como los que están acá. Son incrédulos, no lo reciben. Ahora sí. Somos jóvenes. Allá también hay. Hay un mix. Pero hay una nueva ola del Espíritu Santo que viene. Un nuevo fuego viene. Una nueva gloria viene. Y le digo algo. No desistas, no retrocedas, no te conformes, no digas, bueno, ya es suficiente. Bueno, sí, es suficiente por hoy, pero mañana voy a buscarlo más. Porque la victoria que le dijo el profeta tiene que ser total. Y cuando hay áreas que realmente se transforman por medio de la predicación y la unción, se manifiesta todo lo que está en tu interior. Entonces, necesitamos la palabra. Necesitamos tener más esperanza, más paciencia para poder esperar con paciencia todo lo que Dios prometió. No tenemos que retroceder, porque cuando retrocedemos, nos perdemos todo lo que Dios tenía pensado y diseñado hacer en nuestras vidas. Las razones, y con esto termino, las razones de por qué nos detenemos. Tal vez porque algunos piensan, perdí la pasión, se me apagó el primer amor. Eso es mentira. Una pequeña chispa y una pequeña fe puede mover las montañas. Usted no necesita una gran fe, porque para eso tiene un gran Dios. Necesita una pequeña fe. Usted dice, se me perdió la pasión. No se perdió la pasión porque vino hoy domingo a la mañana acá. Entonces tiene pasión suficiente para que Dios lo vuelva a restaurar. Así que no diga, perdí la pasión. Sigue estando la pasión. Otra razón de por qué la gente deja de ser más espiritual cada día es por la mirada de los demás. Algunos nos miran y nos dicen, sos demasiado creyente, estás demasiado rendido a Dios. El mundo también es una de las batallas constantes que nos impulsa. El mundo y todo lo que está en él nos impulsa a enfriarnos y se enfrenta a los pensamientos de Dios. Los pensamientos de Dios están por encima de los pensamientos humanos. Y muchas veces el mundo viene a través de personas como Pedro, que le dijo a Jesús luego del monte de la transfiguración, y el enemigo utilizó a Pedro para decirle al Cordero de Dios que no vaya a la cruz. Imagínese, el Señor lo llevó a la transfiguración y vio la grandeza de Dios, y luego Pedro dijo, te doy un consejo, no vayas a la cruz. Y muchos en el mundo tienen personas que te dan consejos, pero usted tiene el consejo que permanece para siempre. Escúcheles gentilmente, pero le entra por acá y le sale por acá. lo que permanece para siempre en el corazón es la palabra de Dios, que no dejas nada fuera de tu corazón, porque es un tesoro. Amén. Y también por incredulidad. Muchas personas se van llenando de dudas y de incredulidad. Pero ¿por qué necesitamos cada día más? Porque hay mucha gente con mucha necesidad que tiene que ser ganada. Argentina, yo lo creo, Argentina tiene que ser una nación ganada por Cristo, y tiene que ser cada día más creyentes, más gloria, más avivamiento, más sanidades. Y Uruguay también. Y todas. Yo sé que hay de todos lados casi. Las naciones llenas de la gloria de Dios, para la gloria de su nombre. ¡Qué hermoso! Entonces, si Dios lo quiere hacer algo extraordinario, no desistas ahora. ¿Amén? Y si alguien no lo escuchó bien, se lo va a decir la persona que está al lado. No desistas, no dejes de hacer la obra de Dios ahora. Ahora vienen los más grandes milagros, dígalo. Ahora vienen los más grandes milagros. Ahora viene, dígale la esposa al esposo, ahora viene el hombre de Dios más bueno, más extraordinario, más paciente y más valioso. Y ahora el hombre le dice lo mismo a la señora. La obra de Dios va en aumento, porque Dios nos va cambiando de adentro hacia afuera. ¡Sí, Señor!
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gracias, Señor. Tu amor eterno nos alcanzó. Oh, nos ha sellado. Así es. Cantemos una última vez. Si puedes, levanta tus manos ahí donde estás y dile: glorioso Rey, glorioso, permaneces.

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2: Todo comienza en Dios, en el plan de Dios, en el propósito de Dios, en los planes de Dios. Como el Dios que nos inspira, que nos imparte. Cuando hace unos años atrás hablábamos de la historia de Naamán, un general muy importante del ejército sirio, que habían en una oportunidad entrado, invadido la tierra de Israel, y entre las muchas cosas que tomaron como botín, eso lo cuenta el libro de Segunda de Reyes, capítulo 5, llevaron familias, entre ellas una hebrea, el Dios que alabamos nosotros, pero terminó trabajando para la familia de este general del ejército sirio. Y este hombre muy, muy importante para su rey, sin embargo, tenía un problema, que debajo de su armadura, de su vestimenta de capitán, tenía una enfermedad incurable llamada la lepra. Y esa enfermedad estaba devastándolo, y de alguna manera la Biblia habla de la lepra como un ejemplo de lo que es el pecado, cómo va haciendo que el hombre poco a poco se vaya alejando de los propósitos de Dios. Y solo Cristo puede limpiar el pecado, solo Cristo puede perdonar nuestra vida, solo Cristo nos puede hacer libres. Y en la historia, la vez que la esposa del general lo ve tan enfermo, esta jovencita que había vivido un momento muy difícil en su vida, de ser desarraigada como Esther, desarraigada de su tierra y llevada a otra nación pagana, donde adoraban a otro dios llamado Rimón, otro ídolo. Sin embargo, lejos, rodeado de una atmósfera totalmente diferente a lo que era su fe en su tierra, en la tierra de Israel. Sin embargo, cuando ella lo vio al general totalmente enfermo y se dio cuenta que no había remedio, no había ídolo, no había nada en su tierra que podía curarle, ella le habló del profeta Eliseo y le dijo: yo conozco a un profeta, el del verdadero Dios, que lo puede sanar. Así fue que este general termina yendo a la tierra donde estaba Eliseo, le lleva presentes. Eliseo no recibe ninguno de los presentes, ni siquiera le recibe en persona. Le manda decir por su asistente que el remedio para su lepra era que se vaya a bañar. Literalmente, ¿no? Le dijo, imagínese, él fue con bolsas de oro, de plata, era un hombre con todo un protocolo, una persona muy importante, y de repente el mensaje del profeta fue, el Señor le dijo: dile a tu asistente que el remedio es que vaya al río Jordán y se zambulla 7 veces. Y el hombre, cuando recibe el informe por medio del asistente, se ofendió, su orgullo. Dijo: ¿cómo me van a tratar? Sí, y aparte, si me tengo que ir a bañar, me baño en los ríos de mi tierra. Pero lo cierto es que después terminó una y otra vez en el río hasta que la 7ª zambullida, su piel quedó totalmente sana. Volvió a su tierra, y esto me lo imagino yo porque no lo dice la Biblia, pero es lógico. Volvió a su tierra, de repente la esposa estaba con la criada hebrea, y el mensaje es a veces de tu aflicción, de tu dolor, de tu quebrantamiento, porque esa mujer fue tremendamente usada, esa jovencita. Quedó registrado su testimonio en la Biblia, pero en realidad no la estaba pasando bien. Estaba lejos de sus afectos, había sido desarraigada y estaba atravesando un momento de prueba, pero fue en ese momento de mayor prueba en su vida donde más se pudo ver la misericordia de Dios impactando a las generaciones. Muchos de ustedes a veces pensamos, bueno, yo tengo muchos problemas, estoy atravesando

escucharon el ruido de los carruajes. La esposa salió corriendo y cuando le vio, se bajó del carro y ya era diferente, porque en vez de estar preocupado, porque cada vez que se veía en su intimidad, veía que le faltaba cada vez menos tiempo para morir. Pero cuando se bajó del carro, se bajó sonriente y le dijo, mira, querida, y se levantó la túnica y su piel estaba totalmente curada. Y entonces la mujer le dijo, gracias a los dioses. Y él dijo, no más dioses, solo hay un Dios. Solo hay un Dios, el Dios verdadero, el Dios que sana, el Dios que libera, el Dios que hace milagros. Y de repente salió la criada, seguramente también, y ella regocijándose que ese Dios que ella conoció ya desde su infancia seguía siendo el Dios que hace maravillas. Y por supuesto, cuando el general fue a visitar al rey de Israel para expresarle su situación y decirle, me dijeron que aquí en Israel me pueden sanar, y el rey se sintió tan preocupado de enfrentar ese compromiso de poder resolver un tema que solo Dios lo puede hacer, que fue en ese momento cuando el rey rasgó sus vestiduras, el rey de Israel, frente a esta adversidad de este hombre de Siria, que el profeta Eliseo escuchó al rey quebrantado, diciendo, hay algo que quebrantó mi corazón, que escapa a mis posibilidades. Y Eliseo dijo, tráiganmelo a mi casa porque sabrán que hay un profeta en esta tierra. Y eso es lo que es la experiencia de los hijos de Dios en este mundo, que vivimos en una situación que tal vez es difícil, que tal vez estamos viviendo en un ambiente difícil para poder sobrellevar las cargas, pero sin embargo, en esa situación, el poder, la gracia, el testimonio y el hombre de Siria terminó reconociendo y diciéndole a su familia, el verdadero Dios es el Dios de Eliseo, el Dios que conocí en la tierra de Israel. Ese Dios está aquí hoy para hacer milagros, para transformar corazones. Y ese Dios es el que trajo perdón. Yo voy a leer algunos textos de la Biblia porque de alguna manera la palabra de Dios es la que nos va a enriquecer por unos momentos. Vamos a escuchar varios versículos que van a tocar nuestro corazón y que nos van a confirmar que ese Dios verdadero, que ese Dios poderoso, que ese Dios que estuvo con Eliseo, que estuvo con Elías, que estuvo con Abraham, que estuvo con Jesús y los discípulos, sigue estando con nosotros. Yo sentí hoy hablarles de esta historia, de esa joven, de esa persona, en el medio de un mundo donde nadie le conocía, que ella pudo dar testimonio de un Dios vivo. Y estos días el Señor te va a ungir y te está ungiendo para dar testimonio de ese Dios vivo. Que tu fe no se quebrante, que tus convicciones no se alejen, que estando en una tierra donde la gente no adora al verdadero Dios, que tu corazón siga siendo fiel al Dios que no cambia. La primera carta de Pedro es muy impresionante lo que expresa la Escritura acerca del valor y de la importancia que tenemos nosotros para Dios. Dice en el versículo 18, en la Nueva Traducción Viviente, en Primera de Pedro capítulo 1, pues ustedes saben que Dios pagó un rescate para salvarlos de la vida vacía que heredaron de sus antepasados. Es decir, está hablando de la redención, cómo el Señor con su propia vida pagó el precio de nuestro pecado. No fue pagado con oro ni plata, las cuales pierden su valor, sino que fue con la preciosa sangre de Cristo, el Cordero de Dios, que no tiene pecado ni mancha. En el versículo 21, por medio de Cristo han llegado a confiar en Dios y han puesto su fe y su esperanza en Dios, porque Él levantó a Cristo de los muertos y le dio una gloria inmensa. Cuando uno pone fundamento a la consagración, pone fundamento

poquito a por qué tengo que caminar con Dios, por qué tengo que agradar a Dios, por qué realmente debo vivir una vida alineada a la voluntad de Dios. ¿Sabe por qué? Número uno, porque Él es el único Dios. Porque es el que nos amó antes que los demás, que dio su vida por nosotros, que nos dio la posibilidad de ser limpios por su sangre, ser cubiertos por la sangre de Cristo. Yo no sé cuántos de ustedes han estado dudando de su vida, de su destino, de los propósitos de Dios, pero la Biblia dice que Jesús vino a pagar la culpa de nuestro pecado, no con cosas materiales, sino con la preciosa sangre de Cristo, el Cordero de Dios. Y cuando Cristo murió por nosotros, por medio de Cristo, nos ha legado, nos ha dado el privilegio de confiar en Dios y darle a Dios nuestra fe, darnos Él una esperanza segura, una esperanza verdadera. Cada corazón quebrantado, cada familia quebrantada, tenemos que poner la confianza, número uno, en que Dios nos ama. Número dos, que tenemos un valor tremendo para Dios. Para el mundo tal vez no somos conocidos, pero para Cristo, que derramó su sangre por nosotros, somos conocidos y Él nos perdonó, nos limpió y somos sus hijos. Y le damos gloria a Dios por eso. Amén. Consagración. Consagración significa reconocer que Cristo nos amó, que Cristo nos limpió, que el camino a Dios está abierto y que todo lo que tiene comunión con Dios necesita ser santo. ¿Por qué? Porque Dios es santo y la Biblia dice que nosotros heredamos una naturaleza pecaminosa, una vida vacía del pasado. Esa es la herencia del pecado. ¿Cómo nos vamos a acercar a un Dios santo que tiene un Espíritu Santo y que tiene una palabra santa? Necesitábamos un Redentor, alguien que pagara el precio, alguien que nos diera amor sin nosotros tener que devolver nada a cambio. El amor de Dios es tan grande que sorprende a la gente, que no entiende por qué Dios nos amó tanto, por qué el Señor, en realidad, cuando uno dice porque de tal manera amó Dios al mundo, no solamente está hablando del mundo, está hablando también de personas. Dios conoce nuestro corazón, Dios conoce nuestra situación, conoce y ha preparado un destino particular para cada uno de nosotros. Es por eso que le damos gracias a Dios por la sangre de Cristo. Todo comienza con la sangre de Cristo. Y en la sangre de Cristo tenemos perdón. En la sangre de Cristo tenemos limpieza. Si alguno pecó, tenemos la posibilidad de arrepentirnos y ser limpios por la sangre de Cristo. Pero no tenemos que mantenernos alejados de Dios, culpables. Cada uno de nosotros sabemos que es difícil, que tal vez hay áreas de la vida donde uno siente que es débil, pero si tropezamos o si desobedecemos o si pecamos, queremos proclamar el perdón, la gracia redentora que nos vuelve a levantar. Nos da las fuerzas para continuar. Nos da la oportunidad, cuando hay arrepentimiento, cuando uno se siente vacío, que le falló a Dios, cuando la presencia de Dios está alejándose de nosotros, es tiempo de volver a Dios. Por eso estos días fueron tan tremendos cuando vimos cientos de personas venir al altar, reconocer a Jesucristo como Salvador. Algunos que se habían apartado, algunos que se habían alejado, otros que habían dudado, que tal vez se habían enfriado. El hermano Carlos ayer expresaba los que salen, los que entran, los que están bien con Dios, luego los que tal vez quieren volver al mundo por un tiempo, pero quiero que sepan que Jesucristo dio su vida por usted, que Jesús le ama, que tiene un plan para su vida. Manténgase firme, arraigado, porque Dios ve su corazón. Un joven llamado David, que guardó su corazón, como esta jovencita. Y había otro ejemplo, el rey que estaba en ese momento reinando, Saúl, no era un rey conforme al corazón de Dios, era un rey conforme al corazón del pueblo. El pueblo lo eligió como rey. Sin embargo, dice la Escritura en Hechos capítulo 13, versículo 22, cuando
Saúl desobedeció al Señor. Dice, pero Dios quitó a Saúl y lo reemplazó con David, quien Dios dijo, encontrado en David, hijo de Isaí, un hombre conforme a mi propio corazón. ¿Y cuál es el corazón de Dios? Que hará todo lo que yo quiero que haga. Y justamente este es un versículo para esta semana. La semana donde uno tiene que desafiarse a decir, Señor, yo no quiero tener un corazón que se conforme con poco. No quiero un corazón que reciba algo. Quiero un corazón que te obedezca en todo. Levante sus manos y pídaselo al Señor, porque solo Dios lo puede hacer. Recuerde que tenemos un corazón heredado, lleno de orgullo, lleno de rebeldía, lleno de enojo, lleno de murmuración, lleno de divisiones, de crítica. Ese es el corazón heredado, el corazón que envidia, como Caín tuvo envidia de Abel y quiso eliminarlo de su vida. Esa naturaleza de llevarnos mal con los demás. Pero el Señor es tan poderoso para limpiar nuestro corazón y darnos un nuevo corazón. Solamente Dios puede darnos un nuevo corazón. Y ese nuevo corazón es encontrado por Dios. Por eso vale la pena consagrarse. El enemigo dice, pero ¿para qué te consagras? Estás perdiendo el tiempo levantando las manos. ¿Quién te ve? El pastor ni te conoce. Pero dice la Escritura, he encontrado. Dios te encontró. Allí, en el lugar de oración, en el lugar donde estás trabajando, cuando estás caminando, alabando al Señor, cuando mantienes tu corazón atento, respetuoso, honrando a Dios, mientras el mundo se desvive por caminar lejos. Sin embargo, Dios está buscando corazones como los de David. ¿Para qué? Para ungirlos, para llevarlos a su propósito, para rescatarlos, para hacer cosas maravillosas. Y yo sé que esta semana de consagración no es una más. Dios está haciendo algo en la iglesia este año, especial. Y como está haciendo algo especial, poderoso, más poderoso, el río de Dios está creciendo, está en aumento. Así que este año Dios va a derramar aceite sobre corazones, sobre vidas desconocidas para el mundo. ¿Sabe? David era tan desconocido que era desconocido para su propia familia, sus hermanos y su padre no le tuvieron en cuenta. Era desconocido para los demás, conocido para Dios. Encontré un hombre conforme a mi corazón. Y no es cuestión de género, una mujer también, porque hay tantas mujeres como esta mujer que fue tan utilizada, tan importante, tan estratégica en la vida de este hombre tan poderoso en los días de Eliseo. Yo creo que el Señor está buscando corazones en esta generación. Los Davides que van a vencer a los Goliat, a los gigantes que se levantan burlándose de la iglesia, llenando a las personas de dudas, burlándose de la fe nuestra, pero Dios está levantando corazones apasionados. Y doy gracias a Dios por esos corazones que están aquí hoy. Es por eso que nos es tan importante venir a la iglesia y recibir la palabra. En San Juan capítulo 17, versículo 17, Jesús está orando por nosotros diciendo, hazlos santos con tu verdad. Enséñales tu palabra, la cual es verdad. Así como tú me enviaste al mundo, yo los envío al mundo y me entrego por ellos como un sacrificio santo para que tu palabra pueda hacerlos santos. Ahora fíjese lo que vamos a leer, porque Jesús estaba orando por nosotros. En esa parte final de su vida y de su ministerio, ya en San Juan capítulo 17, estaba en los últimos días compartiendo con los discípulos. Y es una oración muy poderosa. Y el Señor está diciendo, a medida que oyen tu palabra, como esta noche, porque yo puedo hablarle muchas palabras, pero las palabras de Dios son las palabras que nos purifican. Dice, hazlos santos con tu verdad. Enséñales tu
palabra. Dígalo conmigo, palabra. Lo que nos hace santos, que es la verdad de Dios a través de la palabra. Necesitamos leer la y no leemos la. ¿O la leemos? ¿Cuántos la leen? Ah, más o menos, Lo cierto es que los versículos bíblicos o las enseñanzas bíblicas tienen poder. Yo muchas veces estoy compartiendo la palabra y siento en mi espíritu como que el Señor, a través de la palabra, está cavando un pozo donde va a encontrar agua. Y cada vez que leo, sigo meditando y sigo leyendo, porque encuentro que después de leer hay un refrigerio espiritual que antes de leer no lo tenía. Y no es que estaba leyendo versículos por ahí, ahora estoy leyendo el libro de Ezequiel. Ezequiel es un libro de tremenda exhortación. Todo el pasaje de Ezequiel es un pasaje de clamor, también de lamento, de un pueblo que escuchó la verdad o la palabra y no se atrevió a creer, y por supuesto, como consecuencia, el haber sido llevados cautivos. Pero lo cierto es que la palabra de Dios es tan necesaria, es venir a la iglesia, congregarnos, es muy necesario. Y es por eso que en este día final de la semana de consagración, yo quería leerles más la palabra, porque la palabra nos toca, nos purifica, y cuando uno lee o cuando uno se permite que Dios nos moldee a través de su palabra, no necesitamos el consejo de un hombre, necesitamos el consejo de Dios. Porque dice que las palabras de Dios son verdad, y las palabras son las que producen santidad. Así como tú me enviaste al mundo, yo los envío al mundo. Es decir, estamos aquí para recibir la palabra, pero en este momento también el Señor nos está enviando al mundo. Nos está enviando, y más que nunca vamos a ser enviados para ser transformadores de generaciones. Personas que van a ser influyentes en su trabajo, en el lugar donde estás desarrollando tu actividad. El Señor te va a permitir cambiar personas, transformar personas, llevar personas a los pies de Cristo. No por tu capacidad, es por la presencia de Dios que está en tu vida. Así como tú me enviaste al mundo, yo los envío y me entrego por ellos como un sacrificio santo. Lo que estaba hablando Pedro, Jesús fue a la cruz con el deseo de provocar en nosotros esa santidad, para que tu verdad pueda hacerlos santos. No pido solo por estos discípulos, por los que tenía allí, sino también por los que van a creer por el mensaje de ellos. Es decir, el Señor estaba intercediendo por nosotros para que esta generación viva una vida santa, agradable al Señor y en plena libertad. Hebreos capítulo 10, versículo 39, en la Nueva Traducción Viviente dice: pero nosotros no somos de los que se apartan de Dios hacia su propia destrucción. Somos los fieles y nuestra alma serán salvas. Nosotros no somos de los que se apartan. El hermano Carlos me dejó pensando ayer cuando hablaba de una generación de personas que se apartan y vuelven, que se apartan y vuelven, que se enfrían y vuelven, que van al mundo o hacen otras cosas y vuelven otra vez. La exhortación, teniendo la palabra, teniendo el poder, teniendo la pureza de la cruz en nuestros corazones. Entonces el autor a los Hebreos dice: nosotros no somos de los que se apartan de Dios. Porque cuando nos apartamos de Dios, vamos camino a la destrucción, volvemos a ser ciegos espiritualmente. Somos fieles. Y al ser fieles, nuestras almas van a ser salvas para la gloria del Señor. ¿Cómo? ¿Cómo vivir una vida fiel? ¿Cómo dice la Escritura que yo puedo agradar a Dios? Primera de Tesalonicenses, capítulo 5, versículo 19 y versículo 22. Primera de Tesalonicenses 5, 19 dice: no apaguen al Espíritu. Aléjense de toda clase de mal. Quiere decir que hay una determinación. Consagración significa tomar decisiones sabias. Que cuando hay algo que me hace mal, hay algo que me aparta de Dios, cuando hay un consejo que me enfría espiritualmente, la Biblia dice
Aléjate de toda especie de mal. Todo aquello que apaga el espíritu, todo aquello que te genera tristeza después de haber compartido, después de haber mirado algo, después de haber estado en una situación y sientes que el Espíritu Santo ya no está tan vivo en tu corazón. El Señor nos habla de tomar determinaciones. Por supuesto, es el deseo de Dios tenerlos para Él, pero ahí la consagración es separación, es ocuparnos de ser sabios, ser diligentes, no dejarnos enfriar, no ir camino rumbo a la corriente de este mundo. Claro que no es fácil, claro que no es sencillo estar en el mundo y no compartir las cosas del mundo. Nosotros estamos rodeados de costumbres en todo aspecto que contradicen muchas de ellas la palabra de Dios. Pero lo único que produce espíritu, propósito, paz, plenitud, vida eterna, es el Espíritu Santo. Los que vivimos sin Cristo en una oportunidad ya habíamos conocido que lejos de Dios nada podemos hacer. En una oportunidad Jesús les predicó a la multitud acerca del precio de seguir a Cristo. Si alguno quiere venir en pos de mí, niéguese a sí mismo, cargue su cruz cada día y sígame. Ese fue el mensaje del Señor. Y las multitudes que Él había alimentado y le seguían, cuando Él les predicó el reino así, tan claro, si alguno quiere venir en pos de mí, hay cosas que va a tener que dejar atrás y seguirme con todo el corazón. Jesús se dio vuelta y esas multitudes se fueron todas. Y se quedaron solo los 12. Y Pedro, como siempre, reaccionó primero y dijo: Señor, creo que predicaste duro hoy. No quedó ninguna de la multitud. Se nos fue la congregación. Y Jesús les dijo: ¿acaso ustedes se quieren ir también con ellos? Como diciendo: yo no voy a cambiar, este es el reino. Y Pedro dijo algo, escuche, Pedro dijo algo muy fuerte que nos sirve a nosotros hoy. Dijo: ¿a dónde iré? Solo tú tienes palabras de vida. Hermano, qué bueno es escuchar esta palabra. Porque uno va, y como decía Carlos, los que se van y ven que no hay vida, vuelven otra vez. Pero ya no vuelven iguales. Vienen con culpa, con heridas, con desilusión. Entonces no son ni muy espirituales, porque cuando son muy espirituales, extrañan el mundo. Van al mundo y extrañan la iglesia. Porque dicen: oh, yo recuerdo cuando pasábamos al altar y danzábamos y cantábamos y fue tremendo. Entonces cuando estás en el culto decís: no, pero yo quiero ir al mundo. Y ahí están luchando entre dos caminos, pero es tiempo de buscar la vida y vida en abundancia, la vida de Cristo, que es la que nos enriquece en todos los aspectos. La Biblia dice en el consejo de cómo vivir una vida agradable, todo esto es palabra de Dios nada más. Primera de Tesalonicenses, capítulo 5, versículo 23 y 24, dice: ahora que el Dios de paz los haga santos en todos los aspectos. Diga conmigo: santos en todos los aspectos. Y que todo su espíritu, alma y cuerpo se mantenga sin culpa hasta que nuestro Señor Jesucristo vuelva. Ponelo en la Reina Valera, por favor, porque yo los conozco de memoria en esto. Y el mismo Dios de paz os santifique por completo, y todo vuestro ser, espíritu, alma y cuerpo. Alma son las emociones, alma es la voluntad, alma es la mente. Y el Señor dice: tu mente, tu cuerpo, sea guardado irreprensiblemente hasta la venida de nuestro Señor Jesucristo. Es decir, el Señor nos está pidiendo algo que nosotros podemos lograr. Él nunca nos va a pedir algo sin que Él nos dé la ayuda para lograrlo.
Por lo tanto, la meta es vivir una vida irreprensible, una vida de victoria. Es una

0: cultura alta. Es una meta importante, pero todo tu ser se va a guardar y se va a mantener firme. El versículo siguiente dice: fiel es el que lo llama, el cual también lo hará. El que va a hacer la obra es el Señor. Le damos el aplauso al Rey de Reyes. Alguno dirá: pastor, lo que usted está hablando de mantener mi mente pura, mi corazón, mi voluntad, mis emociones irreprensibles para Dios, lo necesito. Y la Biblia dice en Filipenses capítulo 3, versículo 12 al 14, no quiero decir que ya lo haya logrado en la Nueva Traducción Viviente, estas cosas, ni que ya haya alcanzado la perfección, pero sigo adelante a fin de hacer mía esa perfección para la cual Cristo primeramente me hizo suyo. Es decir, no podemos lograr esa consagración sin primeramente ser de Cristo. ¿Cuántos son de Cristo? Entonces, al ser de Cristo, podemos empezar a soñar con mantenernos en victoria, de tener un corazón como el corazón de David, un corazón que pueda ser visto por Dios. Esta es una noche de esperanza, es una noche de regocijo, es una noche de victoria, porque cada uno que está en Cristo, por supuesto, Pablo está diciendo, no que ya lo haya logrado, ni que haya alcanzado la perfección, pero tengo una meta en la vida. Sigo adelante a fin de hacer mía esa perfección para la cual Cristo Jesús primeramente me hizo suyo. No, amados hermanos, no lo he logrado, pero me concentro únicamente en esto. Olvido el pasado y fijo la mirada en lo que tengo por delante. Así avanzo hasta llegar al final de la carrera para recibir el premio celestial al cual Dios nos llama a recibir por medio de Cristo Jesús. Vamos a darle un aplauso a Jesús. ¡Gloria a Dios! Alguno dice, pero esto es casi una meta imposible. No, no es imposible. Y le digo algo, en los días de Josías, y con esto ya vamos terminando de reflexionar en tantos versículos diferentes, Josías tenía el ejemplo de Manasés, de una familia tremendamente apartada de Dios, y heredó el reino, dice Segunda de Crónicas, capítulo 34, versículo 1 al 3. Un jovencito que se crió con el peor ejemplo familiar, pero dice que Josías tenía 8 años cuando subió al trono y reinó en Jerusalén 31 años. E hizo lo que era agradable a los ojos del Señor. Siguió el ejemplo de su antepasado David. No siguió el ejemplo que tenía como referencia cercana. Él podía haberse excusado, bueno, mi padre, mis abuelos, siempre actuaron de esa manera. A mí me corresponde vivir y llevar a Israel a esta decadencia que hace años que vive. Sin embargo, a los 8 años entendió por el Espíritu que él podía tener una decisión diferente. Y dice que su referencia fue David. Y no se apartó de lo que era correcto. Durante el 8º año de su reinado, siendo aún joven, Josías comenzó ¿a qué? A buscar a Dios, el Dios de su antepasado David. Luego, en el año 12, empezó a purificar a Judá, a Jerusalén, destruyendo los santuarios paganos, los postes dedicados a la diosa Acera, los ídolos tallados y las imágenes fundidas. Cada uno de nosotros tenemos una decisión en nuestro corazón esta noche. Vamos a tener la excusa en nuestro pensamiento, bueno, mi familia vivió de esa manera, yo no tengo fuerzas, yo quisiera seguir con la misma conducta tibia de mi compromiso con Dios, o seguir el ejemplo de lo que la palabra de Dios dice, que Dios te ha puesto en esta generación para conocer al Espíritu Santo, para abrir realmente el corazón y decir: Señor, yo solo no puedo, pero tú lo haces a través de mí. ¿Cuántos quieren hoy pedirle al Señor ese milagro? ¿Cuántos de ustedes como jóvenes que están aquí, dicen, pastor, ore por mí, yo necesito, yo quiero vivir, experimentar en mi generación un mover de Dios. Yo quiero ver lo que he leído en los libros de la historia de la iglesia, de cómo Dios se movió en el pasado, pero quiero verlo en esta generación. Quiero ver algo poderoso de Dios, y lo estamos viendo. Lo estamos viviendo y estamos agradecidos por lo que Dios está haciendo, pero hay más. Hay más de Dios, pero para que eso se lleve a cabo, necesita Dios corazones encendidos que digan, Señor, no es que lo haya logrado, que lo haya alcanzado, no que ya sea perfecto. Piense en todos los errores, piense en las palabras que salen de tu boca, piense en lo que medita tu pensamiento diario, a dónde está la ambición de tu corazón. Pensemos un poco en cosas que son un peso para nosotros, una carga, que son ese gigante que se burla y que te dice, bueno, está muy lindo lo que está pasando aquí, pero ahora cuando salgas vas a seguir siendo la misma persona. Pero el Señor te ha encontrado y te ha ungido con el mismo aceite que ungió a David. Y es una unción para derribar gigantes. Nunca se aparte de tu boca este libro de la ley, sino que medita en él de día y de noche para ser conforme a lo que en él está escrito. Entonces él hará prosperar tu camino y todo te saldrá bien. Hay un camino. Yo siento la gloria de Dios y quiero adorar con todo. Ahora, hay un camino. Y ese camino es el camino de la gracia. El Señor te dice, te llevo a ese lugar de victoria, no por tus méritos, no porque eres mejor que el hermano que está a tu lado, no porque, no sé, vives en una mejor casa o tienes una mejor educación. Es por gracia, es por favor. El Señor dice, conozco tu dolor, conozco de dónde viniste, los gritos que recibiste de niño, el maltrato familiar, el acoso, la violencia, no sé cuántas cosas te pudo haber pasado en la vida, pero este es el tiempo donde el Señor, de ese quebrantamiento de la vida, que no fue fácil, va a dejar salir la gracia y el amor y la gloria y la unción de Dios. Y cuando veas a Dios obrar, te vas a dar cuenta que no eres tú, es la gracia de Dios a través tuyo. Eso es lo que pasó con esa joven que había sido deportada de Israel y que en la tierra pagana ella podía haber dicho, bueno, pero me tocó sufrir en la vida que este rey que tiene su ejército tan cruel, que nos tomó a tantas personas fuera de nuestro hogar, yo lo veo muriéndose de lepra y no voy a decir nada de lo que conozco de mi fe. Sin embargo, ella, en ese dolor, siendo una criada, trabajando para otro, dijo, yo conozco un Dios, el único Dios. Y ese único Dios sigue estando aquí. Es el Dios que va a encontrar tu corazón. Es el Dios que habla palabras sanadoras. Purifícalos en tu verdad. Palabra es la verdad. ¿Sabe lo que estuvo pasando esta semana? Nos sentamos y Dios envía palabra, y la palabra purifica la mente, purifica las emociones, trae convicción, trae arrepentimiento, trae rumbo. Porque escucharlo a Anacondi ayer fue una vez más una reconfirmación. Este es el camino. Es el camino que te va a traer vida, que va a traer bendición, que el Señor hará prosperar tu camino y todo te saldrá bien. Lejos de Dios, nada podemos hacer. Claro que seguir a Cristo es hoy una decisión de todos los días. Pero la Biblia dice, ya no vivo yo, mas Cristo vive en mí. Y lo que ahora vivo en el día a día, lo vivo en la fe del Hijo de Dios. Y si hay algo que produce en ti tentación, malos deseos, si hay algo que sientes que es tu debilidad, la Biblia dice, no apagues al Espíritu, no menosprecies la palabra, las profecías, Discierne lo que es bueno y síguelo, y lo que es malo, apártate de lo malo. Y entonces conocerás que el Señor sigue siendo el Dios de David, el Dios de Jesús. Y ese Dios está aquí para ungir a cada corazón. ¿Cuántos anhelan más de Dios? Allí donde está con sus ojos cerrados, vamos a pedirle al Señor: Señor, gracias por tu palabra, que es verdad, Señor. Gracias por tu Espíritu Santo. No apaguen al Espíritu. Señor, oramos para que nuestro corazón siga ardiendo. El Señor nos ha hablado a cada corazón diciendo: no apaguen al Espíritu, aléjense de toda clase de mal. Padre, te pedimos un año donde seamos fuertes y firmes para mantenernos en el camino, plantados en la casa de Jehová, en la casa de Dios, permaneciendo en la casa de Dios, porque nosotros no somos de los que se apartan, dice la Escritura, sino de los que sus almas caminan rumbo a la corona de vida. Señor, y te pido que ninguno se aparte, que ninguno se enfríe, que ninguno se aleje de los propósitos. Y te pido que se levante una generación de hombres y de mujeres que compartan su fe con autoridad, con gracia, con poder, con unción. Tócalos para tu gloria. Enciéndelos otra vez, Señor, para la gloria de Dios, para la gloria de Dios. La Biblia dice: hazlos santos con tu verdad. Enséñales tu palabra, la cual es verdad. Señor, y una vez más proclamamos que la palabra de Dios es verdad, que limpia, que purifica, que transforma, que ilumina. Señor, y te pedimos, extiende cada hermano en su fe, ensancha el sitio de su tiempo, y que no sean escasos, que alarguen las cuerdas de sus habitaciones, porque se extenderán, porque tú nos has dado la esperanza de la fe, la preciosa fe. Padre, todo lo que el enemigo nos quiere limitar, nos quiere hacer mirar el mundo o el fracaso, tú nos hablas hoy de expansión, de fe, de crecimiento, de multiplicación. Yo proclamo sobre ellos gracia del cielo, poder de lo alto, en el nombre de Jesús. Señor, danos un corazón agradable a ti, espíritu, alma y cuerpo, que te pueda amar con todo el corazón, en el nombre de Jesús. Dame un corazón que te ame, que te sirva, que se rinda a ti para la gloria de Dios. Sigan orando por un momento más. Sigan orando, pidiéndole al Espíritu Santo. ¿Cuántos están preparados para que Él los levante, los rescate, los unja y los ilumine? Señor, levantamos nuestras manos a ti. Heme aquí, Dios. Esta noche, qué privilegio es estar en tu casa. Qué privilegio saber que hay un Dios vivo aquí, Señor, y ese Dios poderoso me va a sacar del pozo donde el enemigo me ha puesto. Él puso mis pies sobre peña, enderezó mis pasos, puso luego en mi boca cántico nuevo. Alabanza a nuestro Dios. Prepárese para que Dios nos levante.
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2: Tú guardarás en completa paz a aquel cuyo pensamiento en ti persevera, porque en ti ha confiado. Isaías 26:3.
1: La palabra de Dios nos enseña la importancia de concentrar toda nuestra atención y nuestros pensamientos en el Señor y su palabra. Y tiene una gran recompensa. Su paz nos guardará completamente para que nada nos turbe el corazón. Perseverá en buscar al Señor. Medita hoy en su grandeza. Pensá en su palabra. Recibí la paz que sobrepasa todo entendimiento.
3: Pelé. Buenas noticias.

Dios ahí donde estás, dar un fuerte aplauso a Él por lo que hizo.

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2: Y es así, estamos conectadísimos a través de Gospel FM, preparados para hacer con vos este tiempo de reflexión que es Cable al Cielo. Te damos la bienvenida. ¿Cómo estás, Walter Echeverry?
3: ¿Cómo le va, señora García del Caraz? Aquí estamos, muy bien, por supuesto, prestos a desarrollar este tiempo devocional que es Cable al Cielo por Gospel FM 88.1 MHz y en la web reydereyes.com.ar.
2: Escuchamos también nuestra cita de hoy.
3: Corresponde a la palabra de Dios en Job, capítulo 11, versículos 16 al 18, y dice: ciertamente olvidarás tus pesares, o los recordarás como el agua que pasó. Tu vida será más radiante que el sol del mediodía, y la oscuridad será como el amanecer. Vivirás tranquilo porque hay esperanza, estarás protegido y dormirás confiado.

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2: Y vamos a estar compartiendo con vos Filipenses 4, de los versículos 14 al 20. Sin embargo, han hecho bien en participar conmigo en mi angustia, y ustedes mismos, filipenses, saben que en el principio de la obra del Evangelio, cuando salí de Macedonia, ninguna iglesia participó conmigo en mis ingresos y gastos, excepto ustedes. Incluso a Tesalónica me enviaron ayuda una y otra vez para suplir mis necesidades. No digo esto porque esté tratando de conseguir más ofrendas, sino que trato de aumentar el crédito a su cuenta. Ya he recibido todo lo que necesito y aún más. Tengo hasta de sobra ahora que he recibido a Epafrodito lo que me enviaron. Es una ofrenda fragante, un sacrificio que Dios acepta con agrado. Así que mi Dios les proveerá de todo lo que necesitan conforme a las gloriosas riquezas que tiene en Cristo Jesús. A nuestro Dios y Padre sea la gloria por los siglos de los siglos. Amén.

Y Hudson Taylor, un misionero que dejó una gran huella en la proliferación del Evangelio, decía que cuanto menos gastaba en sí mismo y más compartía sus posesiones con los demás, más felicidad y bendición sentía en su alma. Hoy Dios nos invita a vivir con las manos abiertas y siempre dispuestos a ser generosos con lo que tenemos. Al final de cuentas, todo lo que hemos recibido proviene de Él. Si te detenés a reflexionar sobre las implicaciones de la generosidad, te vas a dar cuenta de que es un proceso en el que dar produce bendiciones para quienes reciben ayuda como para quienes la ofrecen. Tal vez esto no tenga mucho sentido para el mundo, ya que al desprenderte de tus posesiones, parece que te deshaces de lo que tenías. Sin embargo, para el Señor es todo lo contrario. ¿Hay alguien en tu vida hoy a quien puedas bendecir? Elegí compartir tu tiempo, ayudar a alguien con una tarea complicada o preparar una comida especial para otra persona. Viví generosamente y experimenta el gozo divino que solo proviene de dar a otros lo que ya recibiste de tu Padre Celestial.

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1: La generosidad es una cualidad divina que libera nuestros corazones de las trampas del materialismo, mostrándonos una forma de vida centrada no en acumular, sino en compartir. Cuando elegimos confiar en la provisión de Dios y no en nuestros ahorros o activos, nos alineamos estrechamente con su corazón y con su plan para nuestras vidas. Consideremos las palabras de Pablo sobre la alegría de dar. El apóstol no solo se refiere al dinero, sino al profundo gozo espiritual que experimentamos cuando somos generosos. Este acto de dar no solo beneficia a quien recibe, sino que también enriquece espiritualmente al dador, aumentando su crédito en el reino celestial. Cada pequeño acto de generosidad refleja el amor de Dios y extiende su reino. Ya sea que compartamos algo simple como nuestro tiempo o nuestros recursos, estamos participando en la misión divina de amar y servir a los demás. Hoy los animamos a tomar medidas concretas para poder ayudar a alguien y a poder descubrir la alegría que proviene de la generosidad de la manera de Dios. ¿Y qué te parece si para ir concluyendo este tiempo de reflexión, hacemos juntos esta oración? Amado Dios, el solo hecho de pensar en tu generosidad me asombra y me conmueve profundamente. Tu mano está sobre mi vida y gracias a tu perfecta voluntad suple mis necesidades incluso en los momentos más difíciles. Señor, ayúdame a entender que hay un gozo profundo en dar sin esperar nada a cambio y enséñame a ver mis recursos como herramientas para bendecir a otros. Deseo que mi corazón esté alineado con el tuyo para que pueda ver las necesidades de aquellos a mi alrededor. Úsame, Señor, para ser un reflejo de tu amor y de tu generosidad y que mi vida sea un testimonio constante de tu gracia. Te agradezco, Padre, por recordarme que cuando comparto con otros lo que vos me diste, mi alma se enriquece y tu nombre es glorificado. Gracias, Señor, en el nombre de Jesús. Amén.

0: Muy bien, y así estamos concluyendo una vez más y agradeciendo como siempre a la audiencia este cable al cielo por Gospel FM. Nos vamos.
1: Nos vamos, nos despedimos, que tengan una hermosa jornada. Desde acá, como siempre, un abrazo inmenso. Será hasta nuestro próximo encuentro. Chau, chau.
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3: Dios les bendiga a todos. Y bueno, estamos hablando de cosas hermosas que el Señor está hablándonos cada fin de semana. Y la gran necesidad de hoy, que muchas personas no entienden cómo entenderlo desde el lado bíblico, desde el lado espiritual, hay una sensación de frustración, de vacío en el corazón. La gente que emprende o que busca una respuesta o saciar ese vacío, ese dolor, esa sed interior. La Biblia nos habla en San Juan capítulo 7, versículo 37 al 39, en el último y gran día de la fiesta, Jesús se puso en pie y alzó la voz diciendo, era una de las fiestas, de las tantas que los judíos se reunían, iban a Jerusalén para celebrar las diferentes fiestas que eran parte de los mandamientos que habían dado los antiguos padres, los patriarcas, que las generaciones siguientes participaran de esas fiestas. Pero en esta fiesta en particular, en el último y gran día, Jesús se puso en pie y alzó la voz diciendo, si alguno tiene sed, venga a mí y beba. El que cree en mí, como dice la Escritura, de su interior correrán ríos de agua viva. Esto dijo del Espíritu que habían de recibir los que creyesen en Él, pues aún no había venido el Espíritu Santo porque Jesús no había sido aún glorificado. Jesús estaba hablando de algo que nosotros tenemos el privilegio, aunque los religiosos de esa época, los contemporáneos a Jesús, no entendían que ese hombre les estaba hablando de una revelación espiritual, de poder experimentar lo que es la salvación. Y eso es algo individual, es algo personal. Pero les digo algo, cuando una persona nace de nuevo, cuando una persona se encuentra con Jesús, y le hablo a las personas que hoy tenemos el privilegio que vienen por primera vez, estamos agradecidos a Dios por cada uno de ustedes. Las personas que hace poco que vienen a la iglesia y que están buscando llenar ese vacío, que tal vez han pensado, algunos tienen familiares cristianos que van a la iglesia. Una vez escuché a alguien que me dijo, pastor, yo soy cristiano porque mi papá es cristiano. Y le digo, sí, claro, su papá es hijo, Dios tiene hijos, pero no tiene nietos. Es decir, no porque mi papá es cristiano, yo también soy cristiano, ¿no? Cada uno tiene que tener esa propia decisión personal de acceder a Dios, de amar a Dios, de invitarle a Jesús. Y yo todavía recuerdo el momento cuando nací de nuevo. Fue tremendo. Fue una experiencia, es ver la vida de otra manera, es ver la realidad con otros ojos. Y por supuesto, yo tuve la posibilidad de conocer a Dios siendo muy joven y conocer la salvación. Conocía la religión, mi madre me hablaba de la iglesia evangélica, pero yo tuve la experiencia de experimentar a Jesús trayendo a mi corazón la plenitud de lo que es la vida que dice aquí. En su interior correrán ríos, porque está hablando que la tierra sin Dios, el corazón sin Cristo, es un corazón muerto, vacío. Hay personas que lo tienen todo, pero hay un vacío. Uno les mira, los observa y en su corazón su mirada está apagada. No encuentran la salida, no encuentran la respuesta. A pesar que tienen familia, trabajo, que su vocación por ahí están cumpliendo lo que siempre soñaron ser, pero aún ahí encuentran un vacío, una falta de algo. Jesucristo puede llenar ese vacío y darle respuesta a esa necesidad. Y eso es lo que predicamos cada semana. Y cuando uno acepta a Jesús, cuando uno reconoce que ya no sabe cómo saciar y que realmente necesita venir a Jesús, Jesús está hablando si alguno tiene sed. Y de alguna manera la bendición, el privilegio de tener a un Dios vivo que está con nosotros y que nos está diciendo, vengan a mí los sedientos. ¿Cuántos de ustedes necesitan de Dios? ¿Cuántos tienen sed de Dios? ¿Cuántos tienen realmente el deseo de conocer al Espíritu Santo de Dios? De conocer la salvación de Jesús, conocer lo que es la vida nueva que Cristo trae a nuestro corazón. Isaías, 700 años antes, imagínense, un profeta pudo hablar acerca de lo que iba a suceder con el Mesías siglos antes que Jesús naciera. Y dice la Escritura acerca del propósito de Dios para una nación sedienta, para un pueblo sediento, para una generación que heredamos esa falta de Dios. El hombre nace, pero le falta Dios en su corazón. Nos falta conocer el propósito, conocer la razón de por qué estamos en este mundo. Dios nos creó para su gloria y para su honra. Y dice la Escritura a todos los sedientos, venid a las aguas. Isaías 55, versículo 1 al 3. A todos los sedientos, venid a las aguas. Y a los que no tienen dinero, venid, comprad, comed. Venid, comprad sin dinero y sin precio vino y leche. ¿Por qué gastáis el dinero en lo que no es pan y vuestro trabajo en lo que no sacia? Oídme atentamente y comed del bien y se deleitará vuestra alma con grosura. Inclinad vuestro oído, dice la Escritura, venid, oíd y vivirá vuestra alma. Y haré con vosotros pacto eterno, las misericordias firmes a David. Es decir, Dios es un Dios de propósitos generacionales. Lo que Dios prometió en el pasado para su pueblo, hoy nosotros a través de Jesucristo tenemos el privilegio de acceder a esa fuente, a ese espacio espiritual donde uno, más allá de todos los problemas y de todas las presiones y de todas las circunstancias que uno enfrenta en la vida, quiero decirles que hoy tenemos la fuente, tenemos un Dios vivo que está de nuestro lado. Y ese Dios poderoso, vivo, que es una fuente, que es un manantial, que refrigera, que cambia, que transforma, que es milagroso. Me acuerdo cuando yo me convertí, la persona que mis amigos me decían, ¿pero qué es convertirse? ¿Cómo ves la vida? No sé, veo que todo tiene el color que antes no veía que tenía. Antes era todo gris, todo opaco. Hoy veo que todo está bien. Y no todo estaba bien. Pero con Cristo podemos tener esa esperanza, porque Él provoca esa satisfacción a los corazones desesperados. La persona sedienta está hablando de alguien desesperado. Uno no puede pasar mucho tiempo con sed. Puede privarse de comer alimento, pero la sed hay que saciarla. La sed deshidrata. La persona se desespera cuando no puede beber. Y justamente la invitación es a todos los sedientos. Y hay tanta gente desesperada porque sufre la violencia, la falta de amor, las puertas que se cierran, los problemas que afectan en nuestra vida cotidiana. Necesitamos desesperadamente un encuentro con Dios, porque solo Jesús te invita. No es el pastor, no es quien se para aquí en la plataforma, es Jesús que es el manantial de agua viva. Y Jesús dice, si alguno tiene sed, venga y conózcanme.

ya no hay oscuridad espiritual, que realmente hay una luz. Hay algo que se manifestó de Dios en mi corazón, que no lo puedo explicar, no lo puedo entender, pero Cristo vive en mi corazón. Eso es lo que el Señor nos está invitando a recibir. Si alguno tiene sed, por supuesto, ese camino a Dios, ese camino a la fuente, ese camino a la presencia de Dios, no será imposible encontrar y acceder. Primero, encontrar, porque vivíamos en tinieblas y la persona ciega no puede entender el camino porque no ve, no entiende, no comprende. Pero vino Dios, la fuente se hizo hombre. El Dios de amor se encarnó en la vida de Jesús para enseñarnos que Él es el camino. Y cuando yo entiendo que Jesús fue el camino, dos capítulos antes de Isaías 55, a ver, 55 menos 2, ¿cuánto es? 53. ¿Y de qué habla Isaías 53? Isaías 53 habla, a partir del versículo 4, del sufrimiento, la entrega del Mesías. Isaías está diciendo, para los que dudan, ¿cómo saciar la sed? Para los que dicen, pastor, yo no soy tan santo como para acercarme al manantial de Dios, no me siento digno. Entonces, dos capítulos antes, el Señor abre el camino a la fuente, al manantial, y dice a todos los que no tienen, yo creo que en este grupo de personas que estamos acá, llegamos a Dios dentro de estas dos clases de personas que habla la Biblia. Los que no tienen nada, y dicen, los que no tienen dinero, vengan y beban. Y también dice, los que tienen dinero, pero cuando trabajan, cuando intentan saciarse, se dan cuenta que nada sacia, también venga. Los que están sin esperanza, los que están sin fuerzas, los que no tienen posición, los que no tienen recursos, los que están frustrados, venga. Y los otros que dicen, yo tengo, yo puedo comprar, yo puedo ir, yo puedo venir, yo puedo hacer, puedo decidir con mi vida, me va bien, pero al final del día me doy cuenta que nada sacia. Jesús dice, también vengan. A los que tienen o a los que no tienen, sigue siendo Jesucristo la respuesta. ¿Y sabe qué? ¡Oh! ¡Wow! Entonces ahí está la respuesta de la vida. Porque el que tiene, entonces con Cristo es otra cosa. Y el que no tiene, con Cristo también es otra cosa. Porque puede enfrentar sus adversidades, sus luchas, sus dolores, su carga, desde otro lado, porque el Señor dice, venid a mí los que estáis trabajados y cansados y cargados, y yo os haré descansar. Es decir, ya no estamos más solos. Qué importante es ser parte del pueblo de Dios. Qué importante es creer que Dios está despertando una generación de creyentes como nosotros, anhelando una visitación del Espíritu Santo en nuestras vidas y con una expectativa que si Dios está con nosotros, que esa fuente, ese manantial, esa presencia de Dios, esa salvación tan grande, está con gente como nosotros que vinimos cansados, secos, áridos, que vinimos frustrados, que vinimos sin recursos, sin abrazos, sin contención, sin brillo, opacos, despreciados por la vida, pero el Señor le habla a esas personas, qué tremenda misericordia, y dicen ustedes, vengan a mí y beban, porque yo haré que desde su interior vengan ríos de agua viva. Eso dijo del Espíritu que va a descender. Hay algo espiritual sobrenatural que está viniendo a nuestros corazones por el Espíritu Santo, y yo quiero que eso lo experimentemos todos hoy, todos, todos. Que cada persona diga, yo necesito, yo tengo sed de Dios. Pastor, vine esta mañana hermosa de domingo porque tengo sed de Dios. Te quiero encontrarme con Dios. Quiero salir de aquí. Realmente el Señor dice en Isaías 58:11, hay una promesa hermosa de lo que Dios puede hacer con los corazones resecos. Y dice en la Nueva Traducción Viviente, que lo podemos entender mejor, dice, el Señor te guiará continuamente y te dará agua cuando tengas sed y restaurará tus fuerzas. Serán como huerto bien regado, como un manantial

0: que nunca se seca. Nosotros llegamos aquí como un campo reseco y Dios nos transforma en un manantial. Y el manantial, a contrario de un campo seco, es un lugar donde uno disfruta de ver árboles que están permanentemente, como el árbol plantado junto a corrientes de aguas que dice el Salmo capítulo 1, que está arraigado en la fe y en la palabra de Dios y en la verdad de Dios. Pero no solamente un manantial es para poder dar fruto a nosotros, sino que el manantial es un lugar donde otros vienen a beber. Ustedes, cuando acceden a la fuente que es Cristo, se transforman en manantiales de bendición. La persona que se acerque a ustedes, que hable con ustedes, va a percibir que desde su interior hay un manantial que comparten esperanza, amor, palabras de Dios, palabras ungidas, palabras de esperanza, palabras de adoración, porque ese manantial viene del cielo y que es una promesa. Serán como un manantial. Ahora uno dice, el manantial es solo para mí. No. El manantial es agua del cielo, es Espíritu Santo, es un renuevo de Dios para bendecir a la nueva generación. Y anhelo que el Señor te bendiga en cada lugar que te encuentres. Anhelo que el Señor fluya a través de todo lo que te ha dado. Por supuesto, vivimos de la mano de un Dios todopoderoso y tenemos luchas y tenemos adversidades. Y ustedes dicen, hermoso pastor, todo lo que está hablando, pero si usted supiera todo lo que me ha tocado enfrentar en los últimos tiempos, los conflictos y vienen las crisis y las dudas y las luchas en el trabajo, las luchas con la familia. Mire, en la historia hubo tantos momentos cuando el pueblo de Israel se veía rodeado de ejércitos que querían destruirlo y querían quitarlos de la faz de la tierra. Uno de esos ejércitos que un día ideó, planeó un ataque contra Israel fue Senaquerib, rey de Asiria. Y dice que se levantó contra Israel y cuando se levantó este rey, normalmente los reyes que se levantaban contra Israel eran superiores en número, superiores en armamento, superiores en equipamiento de soldados, podían batallar mejor. Cada vez que Israel tenía ejércitos enemigos alrededor, el pueblo se llenaba de temor porque observaba sus limitaciones y nacía el temor. Vienen los ejércitos, están más equipados, tienen más poder, son superiores en número. Y el pueblo de Israel, una y otra vez, a causa muchas veces de su propia incredulidad, se veían rodeados de estos conflictos. Ezequías, dice la Escritura, que reunió al pueblo, reunió a los jefes a las puertas de la ciudad y les dijo algo. Y lo que les voy a decir es tan importante a ustedes hoy acá, que lo tienen que anotar. Antes que se los lea, anoten el versículo. No es que lo va a anotar todo lo que voy a leer, pero anote el versículo porque le va a servir. O grábenlo o sáquenle una foto. Estoy hablando de anotar, es una manera de decir ahora, ¿no? Dice Segunda de Crónicas, capítulo 32, versículo 7. En la Nueva Traducción Viviente, que es la traducción que podemos entender un poquito mejor, dice, las palabras del rey a los jefes del pueblo de Israel, como consecuencia de la batalla que estaban enfrentando, les dijo, sean fuertes y valientes, no tengan miedo ni se desalienten por causa del rey de Asiria o de su poderoso ejército. Porque hay un poder mucho más grande de nuestro lado. El rey podrá tener un gran ejército, pero no son más que hombres. Con nosotros está el Señor nuestro Dios para ayudarnos y para pelear nuestras batallas por nosotros. ¡Wow! Mire, yo no sé cuántas batallas tiene allí, pero el Dios Todopoderoso que defendió al pueblo de Israel se va a manifestar con aquellos que lo adoran hoy. Si ese aplauso es para el Señor más fuerte. Wow. Por eso le digo, te adoramos, gracias, Señor. Ahora, claro que está el desaliento, claro que está el temor por lo que uno ve, pero esta palabra revela el corazón de Dios, hablándole a su pueblo, diciendo lo que ves son cosas humanas, pero Dios va a hacer que lo débil, menospreciado, lo vil de este mundo se transforme en un instrumento para su honra. Y hermano, este año es el año donde Dios te quiera renovar la pasión, el compromiso. Cuando uno viene a la iglesia y ve estos versículos y uno más, porque yo no le estoy hablando palabras mías personales como un hombre que viene a motivarlos, le estoy hablando revelación de Dios, salvación, vida nueva, Jesús diciendo vengan a mí y beban, le estoy hablando de la Biblia, y cuando la Biblia nos toca y nos dice Dios está a favor de los que le conocen. Ahora, tener a Dios a favor suyo, ya está, ya ganó, porque venció la muerte y resucitó y está sentado a la diestra del Padre, ya ganó. La muerte no lo pudo retener, el pecado no lo pudo vencer, Él venció. ¿Dónde está, oh muerte, tu aguijón, o sepulcro, tu victoria? Por lo tanto, esta verdad de la divinidad, la divinidad obrando a favor de un simple mortal débil, lleno de incredulidad y de tantas heridas de la vida. Y ese Dios que actúa a favor tiene algo poderoso, que puede hacer algo nuevo en nosotros. Porque así como Dios hizo que de la nada existiera todo, que del polvo existiera el hombre creado conforme a su imagen, como Dios pudo crear, así Dios puede crear en nosotros. De ese corazón destruido, herido, golpeado, crear algo milagroso. Crea en mí, oh Dios, un corazón nuevo. No dice remiéndalo o empárchalo o zúrcelo. ¿Sabes qué, Señor? Mi corazón así no va. Dame uno nuevo, sí. Si me lo das, te voy a honrar por los siglos de los siglos. ¿Cuántos quieren un corazón nuevo? Crea en mí un corazón nuevo. Y cuando se lo dijo David a Dios, se lo dijo en su peor caída. La peor. Lo dijo cuando le falló de la peor manera. Salmo 51 expresa el momento en que él infringió ya los límites en exceso. Cuando él le dice a Dios, crea en mí, oh Dios, un corazón limpio, es porque había cometido un error gravísimo. Y todos nos descarriamos como ovejas. Cada cual se apartó por su camino, pero Dios tiene misericordia y se inclina a favor de los que le honran. Por eso ningún ojo ha visto, ningún oído ha oído. Esa inmensa posibilidad que tenemos los seres humanos de tener a un Dios que actúa a favor nuestro. Cuando alguien le dice, ¿por qué vas a la iglesia? ¿Cómo voy a describir esa revelación? Y a veces decimos, voy a la iglesia porque me gusta, pero no alcanza esas palabras. Porque esas palabras son mucho más del privilegio de venir a cantar. Por eso cantamos las canciones. Hay gente que dice, ¿por qué son tan fervorosos cuando cantan en la iglesia? Porque es la forma de honrar y bendecir al Dios que actúa a favor de nosotros.
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2: Hoy quiero hablarles de la importancia de recibir el toque de Dios. Pero antes de entrar en el sermón, yo quiero preguntar aquí hoy, solamente para que lo puedan testificar mostrando su mano. ¿Cuántos aquí hoy en la iglesia pueden decir, yo puedo testificar en mi vida que un día Dios me tocó y marcó un antes y un después en mi vida? Están viendo aquí, iglesia, dale las manos. Quiero ver tus manos, porque eso es, estás proclamando, antes estaba perdido, Dios me tocó y todo comenzó a cambiar. El poder del toque marca un antes y un después en nuestras vidas, amén. Antes estabas atado, Dios te tocó y Dios te liberó. Antes había problemas en tu familia, Dios te tocó y Dios restauró tu lugar. El poder del toque cambia vidas. Necesitamos ser tocados por Dios. No queremos solamente información, queremos un toque de Dios. Amén. Y vemos la palabra de Dios, ese poder del toque cambia y transforma vidas. Y hoy voy a compartir acerca de la vida de Job, que vemos que en su noche más oscura, en su momento de su crisis personal más grande, cuando había tocado fondo, no sabía qué más hacer, pensó que su hermano venía para matarlo y estaba angustiado, afligido en esa noche más oscura, cuando recibió el toque más grande de Dios en su vida. Yo siento para declarar sobre ti, si estás atravesando tu mayor crisis, prepárense, porque viene el toque de Dios más grande para tu vida. Porque mayor crisis, mayor gloria. Más grande tus problemas, más grande es nuestro ser Señor. ¿Lo pueden creer conmigo aquí hoy? Que viene toque del poder de Dios sobre tu vida, amén. Entonces vemos en el libro de Génesis todo el relato de la historia de Jacob, y vemos que sabemos que Jacob nació con su hermano Esaú, quienes fueron hijos de Isaac, y ellos crecieron siempre en conflicto. Y vemos que Jacob tenía temas de su carácter. Jacob era tramposo, mintió a su padre para recibir la bendición que robó de su hermano. También engañó y hizo todo trampas para poder sacar la bendición y la primogenitura de su hermano. Hizo todo en su carne, todo de su manera, mintiendo, engañando y haciendo todo para lograr lo que él quería. Y por causa de esto, él terminó huyendo de su familia para quedarse con su tío. Estoy resumiendo varios capítulos aquí. Y al llegar con su tío, un paréntesis aparte que me interesó cuando estaba meditando sobre todo ese relato, es cuando llegó a la familia, a la casa de su tío, y comenzó a explicar quién era, porque no lo conocía, y explicándole todo el trasfondo de por qué él estaba allí. Cuando le compartió todo, el tío, cuando escuchó todo lo que hizo, dijo: ciertamente eres de mi sangre. Entonces un tramposo reconoció a otro tramposo. Dijo: ah, vos sos uno de los míos. Y si conocen la historia, En la historia vemos que el tío le engañó y fue tramposo, mintió, hizo todo lo que también él estaba acostumbrado de hacer. Entonces, después de más de 20 años, decidió de huir de una manera escondida de la casa de su tío para volver a su familia. Y ahí es donde vamos a enganchar en esa historia muy conocida, pero muy conocido, pero a su vez muy lleno de también de palabra, de enseñanza para nosotros, porque aquí después de años, volviendo para encontrarse con su hermano Esaú, vemos que en el capítulo 32 es la noche cuando tuvo su encuentro con Dios, cuando Dios lo enfrenta, donde Dios lo transforma, donde se quiebra delante de la presencia de Dios. Y eso es tremendo porque es algo que podemos aplicar y aprender en nuestras vidas. Amén. En Génesis 32, versículos 6 al 9, en la versión NVI, dice: cuando los mensajeros, porque él envió a algunos mensajeros para ir tranquilizando el corazón de su hermano, porque tenía miedo, dijo: bueno, anda testeando las aguas un poco, anda a darle regalos, anda a avisarle a ver si podemos pacificar las aguas un poco. Y ahí es donde enganchamos la historia. Dice: cuando los mensajeros regresaron, dijeron a Jacob: fuimos a hablar con su hermano Esaú, y ahora viene a su encuentro acompañado de 400 hombres. Eso no es un grupito de bienvenido. ¿Cuántos lo saben? El versículo 7 dice: Jacob sintió miedo y se angustió muchísimo. Por eso dividió en dos grupos a la gente que lo acompañaba, y lo mismo hizo con las ovejas, las vacas y los camellos. Pues pensó: si Esaú ataca a un grupo, el otro grupo podrá escapar. Y mire esto. Versículo 9 dice: entonces Jacob se puso a orar. Ahí voy a detener. Y ahí es, esto es la primera vez que vemos en toda la vida de Jacob que se puso a orar. Él esperó hasta que tocó fondo, hasta que no podía más, hasta que llegó a su límite, hasta que no podía engañar, ni manipular, ni ser tramposo. No podía hacer nada por su propia fuerza, conocimiento, por lo que fue siempre su bastón y su forma de hacer las cosas. Llegó a un punto donde dijo: no puedo enfrentar esto solo. Y esto produjo en él un quebrantamiento. Y ahí recién se puso a orar y buscar a Dios. Yo quiero decirle dos cosas con esto. No esperen hasta que no encuentren una solución con tu propia fuerza para recién buscar a Dios. No esperen hasta que lleguen hasta el final de tus recursos, de tu sabiduría, de lo que uno sabe qué hacer, lo que está a tu alcance, alcanza para recibir recién ese deseo de buscar a Dios. Yo quiero animarte que lo primero que tenemos que hacer frente a cada desafío es orar y buscar al Señor, porque Él responde a nuestras oraciones. Amén. Vamos a darle ese aplauso al Señor, que sea lo primero que hacemos. Amén. Pero qué bueno que oró, porque la oración habla de una postura delante de Dios, habla de un reconocer. Él estaba reconociendo que: Señor, sin ti yo no puedo. Señor, no sé cómo resolver esto. Necesito tu poder, tu presencia. Necesito tu ayuda en mi vida. Amén. Pero ¿cuántos saben que el Señor no solo quiere ayudarte, pero también quiere encontrarse con vos? Amén. Y ahí es donde muchos en la iglesia, no acá, estoy hablando de la iglesia en general, muchos cristianos simplemente

por algo en tu vida, Él viene a revelarse en tu vida. ¿Cuántos quieren que Dios revele su gloria en tu vida? Que no solamente responde, todos quieren que Dios responde, pero a margen de esto, Señor, muéstrame tu gloria. Amén. Porque es tremendo que cada vez que vemos, hay un montón de veces en la Biblia que vemos en momentos de encuentros donde personas fueron tocados por el Señor y sus vidas fueron transformadas. Vemos que fue el momento cuando Bartimeo levantó su clamor y cuántos saben que recibió la vista. El Señor le sanó. Vemos en otro momento la mujer samaritana quien encontró a Jesús en el pozo. Una mujer de mala fama, una mujer con un pasado lleno de vergüenza, que no, ni quería hablar de todo lo que se habló, pero sin embargo se encontró con el Señor. Y cuando se enfrentó todo lo que había hecho, el Señor le hizo libre y le dio agua viva. Amén. Y esa mujer se convirtió en un gran evangelista para toda su región. ¿Por qué? Porque había recibido un encuentro con el Señor y había enfrentado la realidad de donde estaba viviendo. De eso vamos a hablar aquí hoy también. Vemos también a Saulo, quien tuvo un encuentro con Jesús. En ese encuentro Dios tocó a alguien quien estaba presente cuando mataron a Esteban. Una persona quien tenía papeles para llevar preso a cada cristiano. Él estaba yendo para buscar a cada cristiano, pero sin embargo tuvo un encuentro con el Señor y Dios cambió su nombre de Saulo a Pablo. ¿Cuántos saben que hay esperanza para las personas más duras, más indiferentes, que ataquen tu fe, que te rechacen por tu fe, que burlan de tu fe, que te dicen de todo porque vas a la iglesia? Proclamo que viene tiempo de encuentro de gloria, que van a arrodillarse delante del Rey de Reyes. Aleluya, aleluya. Viene tiempo de victoria, de transformación, porque un toque de Dios cambia vidas. Pero Dios está más interesado en tocar tu corazón que simplemente resolver lo que está alrededor tuyo, en tu entorno. Porque al transformar tu interior, el fruto de cambiar tu interior es que hay transformación en tu interior que produce cambios en tu exterior, a tu entorno alrededor tuyo. Hay muchas veces uno dice, pero ¿por qué tengo tantas batallas y luchas por todos lados? Y muchas veces es un resultado porque en tu interior hay batallas, hay luchas, hay indiferencia, hay pecado, hay enojos, hay falta de perdón, hay un terremoto aquí adentro. Es lo que pasó a David. Él se encontró en el pecado, lejos de Dios, lejos del llamado de Dios. Se había convertido en un asesino y tantas cosas. Y vemos en Salmo 51, cuando se dio cuenta, cuando el profeta le llamó la atención y el Señor le quitó la vela, el velo, y vio la realidad de donde estaba y cuán lejos había apartado del camino de Dios. En ese momento se dio cuenta de su corazón estaba endurecido, su corazón estaba lleno de pecado, su corazón estaba lleno de la carne, y ahí levantó un clamor: Señor, cree en mí un corazón limpio y no quites de mí tu Santo Espíritu y devuélveme el gozo de mi salvación. Qué tremendo, porque él estaba reconociendo: Señor, que sin ti yo no puedo y yo necesito que tú cambies mi corazón. Lo que no puedo, eso me habla a nosotros de momentos en nuestras vidas cuando uno dice: no sé qué hacer, estoy enojado con todo y no sé cómo solucionarlo. Estoy lleno de falta de perdón y no sé cómo soltarlo. Respondo mal, tengo mal carácter por aquí y hay cosas que suceden, no sé cómo hacer. Mi corazón está endurecido, ya no busco a Dios como antes, ya no tengo ganas de leer la palabra de Dios, amo pero estoy lejos, no sé qué hacer. Bueno, hay que orar como David: Señor, ven con tu poder de creación, ven y crea en mí algo que no sé cómo resolver.

0: simplemente rindo a ti. Esto es la postura de lo que tomó Jacob. Él llegó a tocar fondo, pero en ese momento de tocar fondo dijo: ya me escapan mis recursos, entonces yo voy a buscar a quien no tiene límites, quien tiene poder, quien me puede ayudar, quien tiene, está lleno de gracia y misericordia. Por eso la palabra dice: bástate de mi gracia, mi poder se perfecciona en tu debilidad. Dios te dice: hoy es un día de simplemente rendirte delante de Dios y decirle: Señor, yo te necesito en mi vida, te necesito en mi familia, te necesito en mi economía, te necesito en mi trabajo, en mi persona, en mi carácter. Ven y trae sanidad, transformación, límpiame de esas obras de la carne, Señor, que no sé cómo hacer, pero tú sí sabes, Señor. ¿Sabe lo que hizo Jacob aquí? Primer secreto: se rindió delante de Dios. En lugar de lucharte con Dios, en lugar de distanciarte, en lugar de pelearte a veces con Dios, el pastor siempre nos enseña: si quiere más de Dios, ríndete más a Dios. Amén. ¿Lo creen aquí hoy? Porque una buena enseñanza te puede informar, pero un toque de Dios te va a transformar. ¿Cuántos quieren ser transformados? Y ese comienza cuando uno comienza a buscar la presencia de Dios. Ahora, la historia de Jacob no es una historia de solamente de una noche difícil. Es una historia de una persona, de una vida partida en dos: un antes del toque y un después del toque. No sé si me están entendiendo. Un antes y un después. Dios tiene un antes y un después para ti hoy. Dios tiene un antes. Veniste a la iglesia de una manera, pero por causa de estar en la presencia de Dios y recibir un toque de Dios, eso va a marcar un antes y un después. Los que ya testificaron saben de lo que estoy hablando, pero Dios tiene aún más para ti hoy. Dios quiere quebrar el poder del enemigo en tu vida, el poder de la tentación, del pecado, de vicios, de pruebas, de temor, de depresión, de ansiedad, por causa de la unción de Dios en tu vida. Esa unción rompe todo yugo. Amén. Entonces, esto es una invitación para nosotros, porque no es solo una historia de lo que Dios hizo con Jacob, pero también es una revelación de que Dios tiene un poder para obrar en nuestras vidas. Y Dios sigue obrando hoy. Él es lo mismo ayer, hoy y por los siglos. Amén. Entonces Dios sigue obrando en vidas hoy. Amén. Aquí. ¿Y cuántos pueden decir ahora mismo: yo tengo fe para hoy en mi vida? Amén. Entonces no podemos solamente leer ese encuentro de Jacob de lejos como espectadores, pero debemos preguntarnos: ¿y si soy yo esa persona preparado en ese lugar de encuentro con Dios? Si yo me pongo en esa postura clamando, ¿será que Dios hoy quiere hacer algo nuevo en mi vida? Te digo que sí. ¿Será que si alguien abre su corazón y le dice: Señor, te doy de contraseña de mi corazón, te doy lugar para que entres a donde capaz jamás quise que entres, donde tengo mayor nivel de vergüenza, preocupación, pero hoy si abre su corazón y busca a Dios, viene la respuesta de Dios, viene el toque de Dios? Amén. Pero como vimos aquí, Jacob era un mentiroso, engañaba a las personas, trataba mal a las personas, hizo todo mal. Pero vemos aquí que Dios no está buscando un altar perfecto, ni una vida totalmente ordenada, o ni un pasado limpio. No, eso no le asusta a Dios. Jacob estaba huyendo estaba cansado, lleno de miedo, estaba durmiendo sobre una piedra, pero sin embargo, porque simplemente rindió y clamó y reconoció: Señor, yo te necesito. El Señor descendió en ese lugar y transformó ese lugar en un lugar de encuentro, en un lugar sagrado, en un lugar donde Dios hizo todas las cosas nuevas, donde Dios cambió su nombre de Jacob a Israel. En un momento de encuentro, tu vida puede cambiar para siempre. ¿Cuántos pueden creer que hay esperanza? Si hubo esperanza para Jacob, si hubo esperanza para Saulo, ¿cuántos saben que también hay esperanza para nosotros? Amén. ¿Puedes creer que Dios hoy te quiere tocar? Dios tiene poder para transformar, para renovar, amén, para santificar y abrir los cielos sobre tu vida, para que marque un antes y un después en ti, amén. Por eso esa historia es una invitación. Es una invitación para detenernos, porque a veces uno está tan ocupado con las cosas en la vida, tan ocupado haciendo cosas, trabajando y esforzando, y que no dan lugar a buscar a Dios, no dan lugar para orar y buscar la presencia de Dios. Tan ocupado tratando de hacer y se cansa, y uno se siente desanimado, cuando hay que aprender de detenernos y decir: Señor, yo te necesito. Y aquí vemos que también Jacob dejó de huir, dejó de tratar de hacer las cosas de su manera, de huir. Y muchas veces uno huye de Dios, uno huye de rendirse a Dios, uno huye de soltar áreas en su vida. Cuando Dios te habla, a veces uno dice: sí, pero después. Como el faraón, cuando Moisés estaba cada día con diferentes plagas, y había plagas de ranas, y Moisés dijo: bueno, ¿cuándo quieres que Dios te libere de las ranas? Y el faraón dijo: mañana. Qué ganas, ¿no? Déjame dormir toda noche con las ranas llenando mi cama por todos lados. Ya está, una noche más con las ranas, como predicó el pastor hace años atrás. A veces vivimos así: bueno, después. Después voy a rendir esto, después voy a consagrar esto, después voy a soltar esto. No, no, no esperes hasta después. Hoy es el día del Señor, y hoy Dios quiere romper cadenas, hoy Dios quiere liberarte, hoy Dios quiere transformarte. Pero uno tiene que soltar, uno tiene que rendir, uno tiene que entregar lo que Dios te viene marcando. Hoy es el día de limpieza, de purificación, de transformación, simplemente porque uno dice sí. Cuando uno dice sí al Señor, prepárense, porque viene tiempo de victoria, amén. Y vimos aquí hoy que Dios reveló a Jacob. ¿Y cuántos saben que Él sigue revelándose aquí hoy en nuestras vidas? Y sigue llamando por nombre, amén. Ahora, Jacob hasta ese momento tenía promesas, pero todavía no fue transformado. Tenía promesas, pero sin transformación. Ahora, tener promesas no es lo mismo que tener una identidad sana. Y esto es interesante para que entendamos, porque Jacob no era un pagano, no era alguien ajeno de Dios. Jacob tenía una herencia espiritual, tenía palabra profética, también tenía un destino ya marcado. Incluso antes que nació, declararon sobre él diciendo: el mayor servirá al menor. Él nació segundo. Entonces, sin embargo, Jacob pasó por una gran parte de su vida tratando de lograr todo lo que ya había sido prometido, pero lograrlo por su propia fuerza, engañando, mintiendo y haciendo cosas todo de su manera para lograr lo que ya había sido prometido por gracia. Hola. Pero eso es el resultado de lo que uno hace cuando tiene su identidad quebrada. Porque Jacob conocía las promesas, pero no sentía seguro en ellas. Por eso engañaba, manipulaba. Después, por eso competió y por eso vivió con miedo de perder lo que Dios ya le había prometido. Y eso es lo que pasa con muchos cristianos hoy. Yo sé que ninguno aquí hoy, pero lo estoy diciendo por igual. Es lo que sucede en la vida de muchos cristianos, de verdad. Vamos a ser honestos, porque uno ama a Dios, pero no siempre creen profundamente en quiénes son para Él. Aman a Dios, pero no saben el valor real de lo que cada uno tiene delante de Dios. Hace años atrás, el pastor hizo un ejemplo hablando de esto, que tiene una gran verdad. Y va así el ejemplo, es que un cuadro se estaba siendo vendido, un cuadro de pintura estaba siendo vendido, y el pintor puso un precio y un comprador compró un precio. Ahora, quiero preguntarles, entre el vendedor, quien pintó su cuadro, que tiene mucho valor y aprecio para el cuadro, o el comprador, ¿quién realmente en un mercado libre pone el precio sobre el valor real de ese cuadro? Está dividida la cosa acá. No es una trampa, es la verdad, es que el comprador es quien realmente pone el precio. Es lo que el mercado, el comprador está dispuesto de pagar para ese cuadro. Ahora, el pintor puede decir que esto me costó años y tiene mucho valor para mí, entonces pongo en 10 millones de dólares. Él puede pedir esto, pero el mercado va a decir realmente lo que vale. ¿Se entienden? Entonces el comprador es lo quien pone el valor sobre el cuadro en ese caso. Ahora, ¿sabe lo que dice Dios sobre cada uno de nosotros? El valor de lo que tenemos para Él. Él dice que nosotros valemos todo para Él. Porque dice en Juan 3, 16 que por tal, a ver, que amó Dios al mundo, que dio. Amén. De tal manera que Dios amó al mundo, que dio a su único hijo, que dio a su hijo para morir en la cruz del Calvario por cada uno de nosotros, para poder redimirnos, rescatarnos, darnos una nueva vida y redimirnos con Él. Eso es una explicación tremenda del nivel de valor que tenemos para Dios. Dios te dice, tú vales todo, pagado por la sangre de su Hijo Jesucristo. Entonces cuando el enemigo viene para mentirte diciendo no tienes valor, no sos nadie, nadie te quiere, no puedes creer que no hay nada que se puede hacer, yo vengo para decirte, servimos nuestro Padre Celestial que dice tú eres su Hijo amado, aceptado, perdonado. Oh, y Dios tiene planes de bien para ti, planes para darte un futuro. Dios te dice tú tienes valor. Vales todo, amén. Y a veces por no saber quiénes somos, vivimos a través de ese valor, esa identidad quebrantada. También a veces uno cree en las promesas, pero no suelta el control a Dios, diciendo voy a hacer todo yo por mi manera, mi forma. O uno ora y a veces uno sirve, a veces uno incluso uno da al Señor, pero de lugares de internos de inseguridad, de lugares de rechazo, lugares llenos de temores. Muchos cristianos se sienten así, a veces sirven para sentirse valiosos, diciendo wow, hoy yo me ocupo tal puesto, me siento valioso, estoy en tal lugar de importancia, me siento valioso. ¿Cuántos saben que ese puesto, no, ese título no es lo que te da valor? Para Dios lo que te da valor es tu corazón. Amén. A veces uno se esfuerza para no sentir rechazado. Se esfuerzan aquí, cambien su personalidad por aquí, cambien por aquí, actúen de una manera acá para sentirse bien por aquí, cambien para no sentirse rechazados, o se comparen el uno con el otro, porque no pueden descansar en su identidad en Dios como hijo de Dios. Tantas luchas en nuestro interior. A veces no es cuestión de falta de fe en Dios, es una identidad que todavía no fue sanada por la presencia de Dios. Y eso es lo que fue un proceso de ese encuentro clave. Amén. Entonces, para que Dios podría transformar a Jacob, en primer lugar, él no fue para cambiar o corregir su conducta, primero quiso revelarse Amén. Entonces uno puede tener promesas, pero seguir viviendo lleno de heridas. No sé si conoce personas quienes han sido lastimados en sus vidas y hoy por hoy hablan o actúan o viven a través de ese dolor que ha pasado en su vida, de ese rechazo, de ese menosprecio, de esa situación desagradable, y trató de formarse parte de tu identidad. Y uno a veces habla a través del dolor. Se da cuenta cuando uno está hablando del dolor, porque es filoso, es angustiante. Y porque uno habla muchas veces del dolor, porque desde la abundancia del corazón habla la boca. Porque uno puede amar a Dios, pero seguir reaccionando desde el temor, viviendo desde el temor, o actuando de una manera porque hay identidades quebrantadas. Pero cuando tu identidad no está sana, las promesas lo van viviendo con ansiedad. ¿Será cómo? No sé. Y ansiedades, ¿será que se va a cumplir? Pero cuando tu identidad está afirmada por Dios, las promesas se esperan en paz, sabiendo que lo que Dios comenzó lo va a completar en tu vida. Sabe que tu vida está en las manos de Dios, sabiendo lo que Dios, amén, ¿cuántos saben que lo que Dios comenzó en mi vida lo va a completar? No sé cómo, no sé cuándo, pero yo sé que Dios va a recibir la gloria del medio de esto. Yo sé que cuando Dios quiere, va a abrir puertas que ningún hombre puede cerrar. Oh, yo, alguien tiene que tener fe, sabiendo mi identidad se encuentra en Él. Y no tengo que pelear, no tengo que luchar, porque tengo que tener paz. Porque cuando viene la unción abre el camino delante de ti. Amén. ¿Lo creen? Entonces, en otras palabras, muchas veces no hay que esforzarnos más. Lo que necesitamos son más encuentros reales con la presencia de Dios. Amén. Es lo que vemos, lo que sucedió en Génesis 32, versículo 24. Ya en la versión NTV vemos de cuando envió Jacob a todos, dice aquí: entonces Jacob se quedó solo en el campamento, y llegó un hombre y luchó con él hasta el amanecer. Y ahí es cuando vemos que él luchó diciendo: no te voy a dejar ir sin tu bendición. Oh, cuánto tienen ese desesperación de Dios, diciendo: Señor, yo no me voy a azotar de tu presencia sin que tú me toques, sin que tú me bendices. Amén. Ahora aquí él se quedó solo. Dios quitó el ruido, Dios quitó las distracciones en su vida, las cosas que ocupaban su mente y su corazón, y quitó todo y se quedó solo. ¿Cuántos saben que los encuentros más grandes, en la mayor parte, no se suceden en medio de las multitudes? Se suceden en tu lugar secreto de oración, en ese lugar a solas con Dios, cuando uno se rinde delante de los pies del Señor, diciendo: Señor, estoy aquí solo porque yo te necesito. Moisés subió al monte y recibió su encuentro. Elías recibió la palabra de Dios a solas en la cueva. Amén. Jesús se apartó para estar a solas con el Señor. Y yo quiero animarte cada día: toman un tiempito para decir: Señor, yo te necesito. A veces uno está tan angustiado y no saben cómo orar, qué decir. Lo único que podemos hacer a veces es simplemente aprender de lo que hizo Jacob. Sabía de todo que hizo mal, sabía que hizo todo mal, pero sin embargo, cuando necesitaba de Dios, ¿sabe lo que hizo? A veces no tienes que decir nada, simplemente tienes que rendirte delante de Dios. Rendir tus falencias, rendir tus errores, rendir tu pasado, rendir tus temores, rendir tus angustias, y simplemente diciendo: Señor, yo te necesito hoy. Esa historia me muestra que hay esperanza para todos aquí hoy, para recibir un toque que transforma. Amén. Acá está la clave de cómo encontrarse con Dios. Es ríndete a Dios. No es esforzarte más, no es hacer más, es ser sinceros, es ser honesto. Amén. Es reconocer: Señor, yo te necesito. Por eso Jesús incluso abrió su sermón del monte diciendo que bienaventurados son, o que Dios bendice, los pobres en espíritu y los que se dan cuenta de su necesidad de Dios. Ahí está, es reconocer que soy un pobre hombre sin ti, Señor. Reconocer que no puedo sin ti, que sin tu presencia tengo mal carácter, me caigo en el pecado, hay tantas luchas y batallas, y se dan cuenta de su necesidad de Dios. Está hablando de hay que dejar la autosuficiencia, hay que dejar de vivir solo, dependiendo de mí, y aprender que, Señor, reconozco mi necesidad de ti en mi vida. Eso es lo que estaba haciendo aquí en ese momento, es reconocer cuánto yo necesito de Dios. Y Jacob luchó toda noche con el Señor. ¿Y cuántos saben que Dios, el Señor lo podría haber vencido en un momento? No tenía por qué luchar con Jacob. Pero la lucha era un proceso de revelación para Jacob, porque Jacob estaba peleando con su naturaleza, peleando con su pasado, peleando con su miedo, con la relación con su hermano Esaú, e incluso con su propia identidad. Y Dios permitió la lucha hasta que Jacob se queda sin recursos. Amén. Porque Dios no viene a buscarte para vencerte, no, Él viene a buscar un corazón que se rinde delante de Él. Él no te obliga a rendirte, Él no te obliga a soltar cosas. A veces permite que uno atraviese por, pase de una vuelta más de la montaña, un tiempo más en el desierto, hasta que se da cuenta que, Señor, yo sin ti yo no puedo. Aquí vemos algo, en el versículo 25 dice que el hombre, sabemos que es el Señor, tocó la cadera de Jacob y se la desconjuntó. Ahora, eso no fue un golpe violento, fue un toque preciso, porque es justamente en el lugar de donde, de fuerza. En lugar de fuerza, esto es el toque que quiebra la autosuficiencia. Que muchos viven autosuficientes. Se olvidan de Dios hasta que se encuentran con un problema que no saben cómo resolver. Dios toca el lugar donde todavía confiamos en nosotros mismos. Amén. Ahora, el Señor no toca para herir. Dios toca para quebrar la falsa seguridad que todo lo puedo yo. Pero ¿cuántos saben? Todo se puede Cristo, Jesús quien me fortalece, amén. Entonces muchos quieren la bendición de Dios, pero no están dispuestos de rendirse a Dios. Y ahí es cuando el Señor le pregunta, en medio de esa batalla, en medio de ese proceso de su vida, de lidiarse con uno mismo, el Señor le pregunta en versículo 27, ¿cómo te llamas? ¿Cuántos saben que el Señor ya sabía su nombre? Entonces la pregunta era para Jacob. Porque decir su nombre Jacob tenía que confesar y reconocer lo que venía ligado con su nombre. Lo que venía ligado con su pasado, con su forma de vivir. Porque cuando él tenía que decir Jacob, él tenía que confesar y reconocer que era engañador, que era una persona quien manipulaba las cosas, que era suplantador. Tantas cosas, tanto como la mujer en el pozo de agua, el Señor le habló de sus maridos y ella tuvo que reconocerlo. Amén. Porque antes de recibir una nueva identidad, antes de recibir el toque que produce transformación, Jacob tuvo que decir la verdad sobre la vieja, sobre su vida, de lo que había vivido. Tenía que reconocer las cosas. ¿Por qué? Porque Dios no sana lo que escondemos. Dios no sana en nuestra vida lo que tengo escondido y lo que no estoy dispuesto de ni hablar, lo que no quiero pensar porque me duele, lo que escondo diciendo no, esto no pasó nada. Dios quiere sanar y liberarte de las cosas que a veces uno se angustia, pero hay que liberarlo, decirle: Señor, esto pasó, fui así, actué así, reconozco que me equivoqué, perdóname, Señor, límpiame, Señor, cámbiame, Señor. Y Dios es fiel a sanar, liberar, romper cadenas. Oh, ese se llama la gracia de Dios, que es un regalo inmerecido. Muchas veces nos llevamos el Señor a ese lugar del mayor fracaso, al mayor dolor, porque es como: si no pienso, nunca ocurrió. Pero alguien puede venir durante años a la iglesia y nunca ser libre. Uno puede venir años a la iglesia y se pregunta: ¿pero por qué estoy así? ¿Por qué nunca? ¿Por qué siento cansado? ¿Por qué estoy angustiado? El Señor te dice lo mismo lo que dijo a María y Marta cuando murió Lázaro: llévame a donde lo enterraste, llévame al lugar donde tu fe se abandonó, llévame al lugar de tu mayor dolor, donde abandonaste tu fe, llévame donde dejaste de creer que para Dios no hay nada imposible, llévame a ese lugar de mayor fracaso, del dolor, porque hoy viene el poder sanador de Dios. Jesús vino para sanar los enfermos, liberar los cautivos y darte vida, y vida en abundancia. Amén. Porque Dios nos transforma lo que negamos. Hay que dejar de poner máscaras y aprender de soltarlos. Dejar de negarlo a Dios. Si Dios ya sabe todo. ¿Cómo actuamos a veces como que Dios no sabe? Dios sabe. Hoy Dios quiere abrir las puertas de cárceles emocionales, cárceles espirituales, personas quienes han vivido atado por el pecado, por adicciones, por su pasado, que no pueden avanzar porque están viviendo a través de los rechazos de ayer, del abandono de ayer, del abuso de ayer. Hoy Dios te dice, hoy viene a sanarte y liberarte, pero llévame a ese lugar. Dios te dice: dame la contraseña de tu corazón, porque hoy es un nuevo día del toque de Dios. Hoy es un día cuando uno dice: Señor, yo no me voy sin que tú me liberes de esto. Estoy dispuesto a perdonar, estoy dispuesto a soltar, estoy dispuesto a cambiar, tomar diferentes decisiones. Señor, lo que necesito eres tú, porque no hay avivamiento sin arrepentimiento. Tenemos que arrepentirnos. Tenemos que decirle: Señor, muéstrame tu verdad. Amén. Y con eso terminamos. Vemos versículo 28. El Señor ahí después le dice: ya no te llamarás Jacob, sino Israel. Le afirmó en el llamado y la identidad nuevo en Dios. Israel es hablando de él que prevalece con Dios. Jacob no lo ganó por su fuerza, prevaleció porque se rindió. ¿Cuántos están dispuestos a decir hoy: rindo hoy toda mi vida a ti? Amén. Y ahí vemos que porque el Señor lo tocó, dice el versículo 31, que Jacob salió cojeando de ese encuentro, salió caminando medio rengo, salió caminando distinto. No sé si me están entendiendo. Después de su encuentro con Dios, Dios cambió su caminar, Dios cambió su vida, cambió su nombre, hasta que todos aún de lejos podían darse cuenta: hay alguien que lleva las marcas del toque de Dios en su vida. No es lo mismo como antes, camina diferente, habla diferente, su nombre es diferente. Esto es lo que pasa en tu vida cuando alguien tiene un toque de Dios en su vida. mira, todos alrededor tuyo van a darse cuenta, ahí va alguien que está empapado con la unción de Dios, ahí va alguien que cambió, su forma de hablar cambia, su forma de actuar cambia, sus hábitos cambia, su carácter cambió, de repente no está viviendo el pecado como antes, se consagró, se liberó, las cadenas se rompió, Dios lo sanó. Oh, alguien tiene que decir gloria a Dios. Eso es lo que creo para mi vida, eso es lo que creo para mi familia, porque por causa de un toque de Dios, Dios te llama y de gloria en gloria, de victoria en victoria. No te llamó a vivir una vida cristiana angustiada, atado, deprimido. No, Dios te dice, sos más que vencedor en Cristo Jesús. Oh, ¿cuánto puede decir amén? Eso yo lo proclamo para mi vida. Amén. Gloria a Dios.
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0: Bendiciones, mi gente. Este es Manny Montes y quiero decirte que si estás pasando por algún problema en tu vida, acuérdate, cuéntaselo a Dios y también habla con alguien. Es muy importante. Bendiciones.
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2: Nosotros no necesitamos llegar bien, perfectos, a la casa de Dios. Tenemos que llegar en la condición en que llegamos, tal como estamos. Entonces, ahí llegó la mujer pecadora, el rótulo, una mujer de la ciudad que era pecadora. Lucas no da el nombre. En este caso, dice la pecadora, no dice nada más. ¿Por qué? Porque Lucas se dio cuenta que cuando ella fue a Jesús, su nombre iba a ser transformado. Y no tenía que dejarle el nombre de la vida pasada, porque esa vida pasada iba a terminar, iba a ser transformada en el momento que Jesús le dijo: tus pecados te son perdonados y ahora sal de aquí y ve en paz. Y la palabra ve en paz significa tu vida se reconstruyó. Lo que habías perdido, el Señor lo va a hacer nueva. Todas las cosas nuevas. Vamos, dale gloria a Dios.
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0: 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Tú guardarás en completa paz a aquel cuyo pensamiento en ti persevera, porque en ti ha confiado. Isaías 26:3.
1: La palabra de Dios nos enseña la importancia de concentrar toda nuestra atención y nuestros pensamientos en el Señor y su palabra. Y tiene una gran recompensa. Su paz nos guardará completamente para que nada nos turbe el corazón. Perseverá en buscar al Señor. Medita hoy en su grandeza. Pensá en su palabra. Recibí la paz que sobrepasa todo entendimiento.
0: Pelé. 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

Dios les bendiga. Sean todos bienvenidos a la casa de Dios. Ahí en tu casa también estás en la casa de Dios, porque Él dice: donde hay dos o más reunidos en su nombre. Y nos hemos puesto de acuerdo en esta hora para alabar y bendecir el nombre de Dios. ¿Cuántos pueden darle gloria a Dios ahí donde están? Vamos a cantarle con todo nuestro corazón. Amén.

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1: ¿Cómo están? ¿Bien? Bueno. Ayer Heidi Becker, que es una mujer de Dios tremenda, que tiene un testimonio, un ministerio, es de Estados Unidos, pero tuvo o tiene su ministerio con base en 85 países, creo que me dijo ahora, con uno de ellos desarrollándose en Mozambique, por eso ella fala portugués, porque Mozambique en África tiene lengua portuguesa y allí en ese lugar han hecho una obra. Nosotros fuimos allí hace unos años a predicar un país extremadamente, extremadamente pobre. La gente en las aldeas, fuimos con una van a predicar a las aldeas en el norte, Pemba, en el norte de Mozambique, cuando fui a predicar allí. Y en algunas de las aldeas nunca habían visto una camioneta, ni tenían electricidad, y se les pasaba una película de Jesús para llamar la atención y que la gente venía a ver la película acerca de Jesucristo. Nunca habían visto nada, nunca se les había presentado el Evangelio. Estoy hablando de una oportunidad. Ayer me decía ella, a causa de eso ellos han hecho una obra tan grande y un ministerio que ha evangelizado y está realmente conmoviendo la nación. Ayer a la noche me decía, pastor, dice, en Pemba, un lugar tan pobre, nosotros orábamos, dice, yo oraba diciendo, proclamo sobre esta tierra petróleo, diamante, joya, piedras preciosas, todo lo que se encuentra en otros países. Ella proclamaba en un lugar que llueve muy pocas veces en el año, que la gente tiene que caminar kilómetros para encontrar agua. Dice, pastor, recibí la noticia que encontraron petróleo, encontraron minas. Tremendo. Mire, ¿por qué le cuento esto? Porque nosotros tenemos una vida también donde tenemos un Dios real. Y usted donde vive, proclame lo que usted quiere ver en el nombre de Jesús. Y usted dice, pastor, yo no vivo allí, pero también vivo en un desierto con problemas económicos, donde hay escasez, donde hay derrota, pero proclame que Cristo vive, que hay resurrección, que hay milagros, que se van a abrir puertas, que Cristo resucitó y es más poderoso que la muerte y tiene poder para quebrar las ataduras. Eso se llama fe. Amén. Ahora, si usted vuelve a casa y dice, estamos todos mal, no vamos al tacho, todo está en derrota, esta familia es un desastre, nos llevamos mal, ¿qué va a haber? O sea, no va a haber cielos abiertos, va a haber lo que proclama. Vamos a proclamar que aunque no vemos, Cristo tiene misericordia y puede obrar milagros. Puede obrar milagros, no sé qué, pero usted tiene tantos sueños en su corazón. Y sabe que Dios es un Dios que invita. Invita a los sedientos, y hoy está llena la iglesia de sedientos, de personas sedientas de Dios. Como el siervo brama por las corrientes de las aguas, así clama por ti. Es clamor, la palabra, esa palabra clamor es un grito desesperado del corazón. Tiene que haber algo más, tiene que obrar Dios en mi vida, tiene que producirse un cambio, tiene que haber un quebrantamiento, tiene que haber un irrumpir de algo nuevo. Si yo tengo a Cristo en mi corazón, Cristo tiene que obrarlo. Por supuesto, es una cuestión de fe y de tiempo también, porque en nuestro propio ministerio, cuando yo proclamaba a las cuatro abuelas, vienen 50.000, esto le voy a predicar a 50.000, y muchas veces las abuelas incluso no venían. Y yo le decía a las sillas vacías, vienen 50.000 almas, voy a ver multitudes, van a hacer fila en mi iglesia para entrar. Y en otro barrio, en otras circunstancias, en otra época, yo estaba proclamando lo que estoy viendo hoy. Por lo tanto, lo que creemos en nuestro corazón, Dios es poderoso para darnos la petición del corazón. Por supuesto, cada uno tiene un sueño y cada uno, en mi caso, yo sentí que Dios nos estaba preparando y nos había llamado a ser pastores y que nos preparó, nos llevó al seminario, nos instruimos Y luego nos fuimos al ministerio y el ministerio era duro, era seco, era árido, era difícil, era frustrante. Es también motivo de escasez, de dolor, de necesidad. Pero el Señor en lo más profundo del corazón me daba una llamita de esperanza y me decía, pero eso no es todo, acá no se termina todo. Siempre lo sentía. Porque muchas veces le decía, Señor, siempre va a ser así, siempre va a ser así. Siempre va a ser pastor con tanta necesidad. Y en lo más profundo, no es que el Señor me decía todo lo que pasó después, pero en lo más profundo del corazón sabía que eso era por un tiempo. Lo sabía. No sabía cómo, no sabía de qué manera, no sabía cuáles iban a ser los pasos, pero sabía que en algún momento todo iba a cambiar. Y yo lo proclamo sobre su vida, sobre su matrimonio, sobre su cuerpo y sobre su futuro. Lo proclamo sobre su necesidad, lo proclamo en su vacío, en su dolor, en su pozo de desesperación. Lo más profundo de su necesidad, le puedo asegurar que no siempre va a ser así. ¿Y cuál es la seguridad? Que Cristo murió y resucitó y la muerte y el pecado no pudo retenerlo. Y ese Cristo poderoso vive en su corazón, vive y reina en su corazón y es poderoso para romper las cadenas, es poderoso para abrirle los ojos, a ver el poder de la resurrección obrando. Pero lo que me decía ayer la hermana Heidi es qué fe, ¿no? Porque cuando ella me comentaba con los testimonios recientes, me decía, pastor, ¿se acuerda cuando viajó allí a Pemba? Y le digo, son lugares, cuando uno llega a Maputo, que así se llama la capital de Mozambique, llega en avión desde Sudáfrica, o tiene que hacer conexión en un país de África, de ahí va a Mozambique, la capital, y de ahí hay que tomar un avión. Siempre me voy a acordar de ese avión, porque ese avión viajamos y cuando despega, se abre la puerta del piloto, se abre la puerta y los que estábamos atrás veíamos al piloto y trac, trac, trac, normal, ¿no? Y de repente hace trac y se le queda con una de las, de las palanquitas. Hizo así y se quedó con una. Y estuvo un rato largo tratando de colocarla mientras subía y le pegaba. Y yo dije, Señor, no miro más, ya está, te miro a ti, porque si yo miro eso, todo es tan precario, ¿no? O sea, la gente vive con una gran necesidad. Uno se queja de muchas cosas que pasan aquí, pero hay otros lugares donde lo único que la gente tiene es a Cristo y a Dios. Lo único, porque no tiene otra cosa material, no hay agua, no hay salud. Pero sin embargo, el Evangelio llega y empieza a transformar poco a poco las cosas que parecían imposibles. La hermana abrió colegios, le da posibilidad a la gente que estudie, que se capacite, que crezca. Dios es un Dios de puertas abiertas. Vivir bajo cielos abiertos es creer que siempre Dios va a tener una puerta abierta. Es creer que Dios va a abrir una puerta. No sabemos cómo, no sabemos de qué manera, no sabemos a quién va a usar, a quién vamos a conocer, pero cada mañana cuando nos despertemos, caminemos con esa expectativa que Dios es un Dios bueno, que camina con nosotros, que abre puertas, que su mano y sus planes se van a cumplir en nuestra vida. ¡Wow! Le damos un aplauso. ¿Por qué? Les cuento todos estos testimonios porque lo que queremos es provocar sed de Dios. Sed de Dios. Y yo quiero hablarles en estos momentos acerca de una invitación, porque siempre el Señor nos llama a buscarlo. Es siempre Dios nos invita a estar con Él. Y en Isaías 55, versículo 1 en adelante, el Señor llama a todos. Y es como que separa dos grupos de personas. Dice, a todos los sedientos, venid a las aguas. Y fíjense, aquí hay un grupo. A los que no tienen dinero, venid, comprad, comed. Venid, comprad, sin dinero y sin precio, vino y leche. ¿Por qué gastáis? Y acá le habla a otro grupo de personas. ¿Por qué gastáis el dinero en lo que no es pan y vuestro trabajo en lo que no sacia? Oídme atentamente y comed del bien y se deleitará vuestra alma con grosura. El salmista le habla a dos tipos de personas. Los que no tienen nada, no tienen qué comprar. Los que tienen hambre, los que tienen necesidad. Y le habla o los invita, porque en realidad es una gran invitación. Y siempre la religión, desde el lado humano, piensa que yo tengo que tratar de convencer a Dios para que me preste atención. Pero en realidad es todo lo contrario, porque Cristo vino para allanarnos el camino, para abrirnos la manera que el hombre pueda aceptar la invitación, porque realmente hay una invitación diaria, constante, de la palabra de Dios a los que no lo conocen, pero también a los que ya somos cristianos y que el Señor nos sigue llamando y nos sigue diciendo a todos los sedientos. Y una de las cosas que genera el calor de un verano, no hay nada que pueda saciar la sed de una persona deshidratada, sedienta, desnutrida, sí, pero mayormente uno puede pasar tiempo sin comer, porque los ayunos

y después del helado dice, y no sé qué más. Y no le voy a decir qué más, porque usted dice, el pastor habla de helado y quiero helado. Después habla de chocolate, voy a comprar chocolate, no voy a hablar de qué. Esa sensación de que hay siempre hay algo más. Tengo sed. Acá es como una explicación a esa sed. Lo básico, lo fundamental de la búsqueda del hombre no es entretenerse, no es estar con gente querida, no es estar con amigos entrañables solamente. Porque uno puede estar con amigos entrañables de muchos años y entonces estar una hora y sacarse el gusto y hablar de todo y de todos. Y después de eso decimos, y bueno, así es la vida. Quiere decir que se le acabó el rollo, no tiene nada más que hablar, ya está, ya habló todo, ya escuchó todo, ya tiene el update de todo. Y ahora cada uno sigue teniendo esa búsqueda. ¿Quién puede saciar esa búsqueda? Dice aquí, a todos los sedientos. La sed de Dios no se mide con esa definición de que a uno se le pone el paladar de alguna manera que siente que debe seguir bebiendo líquido. Es una insatisfacción interior. Las personas llamadas a ver milagros de Dios son personas que no se conforman. Son personas que tienen el clamor del salmista. Mi alma tiene sed del Dios vivo. Es algo que pone el Espíritu Santo en cada persona. Aún en el nuevo, aún en las personas que tal vez vinieron hoy por primera vez a la iglesia. Y le damos la bienvenida a todos. Esas personas que están aquí, tal vez están dentro de este grupo de personas sedientas. Y ahora voy a explicarlo un poquito más. Pero yo quiero decirles cómo sigue hablando Isaías 55. Isaías era uno de los profetas más claros en oír la voz profética del cielo. El Señor le hablaba a Isaías de una manera tan clara, estaba tan alineado al mensaje de lo que él escuchó, que 700 años antes, es mucho, ¿no? 700 años antes pudo describir con exactitud el sufrimiento del Mesías. Ese capítulo está antes. Entonces, él habla del sufrimiento, habla de lo que Cristo hizo, habla de la obra completa en la cruz y a causa de eso que el camino está abierto. Porque, ¿cómo puede el corazón humano sediento ir a la fuente si el camino está cerrado? Si el camino está bloqueado y lo que vino a hacer Jesús es abrirnos el camino. Él dijo, yo soy el camino a la fuente. De hecho, yo soy la fuente. Entonces, Isaías 53 es el camino a Isaías 55. ¿Cómo Dios me va a invitar si yo no sé el camino para ir a saciar mi sed? Somos privilegiados de poder entender y saber que Cristo es el camino, que Él lo hizo posible. Hoy tenemos la fuente para saciar nuestra sed. Hoy tenemos la fuente de salvación, de renuevo interior, de plenitud, pero también de nuestro interior correrán ríos de agua viva. Y en ese corazón sediento, árido, frustrado, en ese corazón que tal vez tiene recursos, tiene familia, está siempre ocupado, como dice aquí, desde el que está solo, el que no tiene nada. Los que no tienen nada, vengan a mí. Y los que tienen todo, también vengan a mí. Porque los que tienen todo, tienen todo. Tienen la capacidad de lograr lo que se propongan. Sin embargo, ambos coinciden en una gran necesidad. Más allá que nadie me dé la oportunidad de ser alguien en la vida. O aquel que dijo, sí, logré todo lo que me propuse. Pero aún así, en lo más profundo de mi corazón, a la noche tengo sed. Sé que tiene que haber algo más y ya no sé qué es. Ahora yo les digo quién es. Tiene un nombre. Necesitas a Dios. Necesitas el Evangelio. Necesitas la salvación de tu alma. Necesitas conocer al Espíritu Santo. Jesús dijo, ustedes están tan apegados a mí, a los discípulos, pero yo voy al cielo, pero va a venir otro.

que soy yo, pero en otra forma. Es Dios en la tercera persona de la Trinidad que va a vivir con ustedes, que va a morar con ustedes y que va a provocar en ustedes, en ese corazón sediento, una fuente permanente que salte para vida eterna. Así que constantemente el Espíritu Santo va a traer esa frescura para que tu corazón no se parezca a un campo árido que hace mucho que no llueve. Que los campos áridos sin agua se vuelven marrones, se vuelven amarillos oscuros. Hace mucho que no llueve. No hay fruto, no hay crecimiento, no hay verde, no hay nada, no hay alimento allí. Pero de repente ahí se abre una fuente. Eso es lo que vengo a programar esta mañana sobre tu vida. Una fuente de agua viva que viene del cielo para ti. Amén. ¿Cuántos necesitan beber de esa fuente? La primera señal de un acercamiento a Dios es esa búsqueda de Él. Y acá dice la Escritura, nos enseña el Señor cómo, versículo 3, Isaías 55, 3, dice, inclinad vuestro oído. Es decir, búsquenme, presten atención, inclinad vuestro oído, venid a mí y vivirá vuestra alma. Haré con vosotros pacto eterno, las misericordias firmes a David. Es interesante cuando uno estudia la vida de David, del rey David, cómo en su misericordia, a pesar de los errores, a pesar de las frustraciones que tuvo David, a pesar del reconocimiento de que no era un varón perfecto, sin embargo, él tuvo un pacto que su reino iba a ser eterno, y ese reino eterno es que del linaje de David nació el Salvador. Hermanos, Dios quiere hacer un pacto eterno de misericordia con nosotros, con cada persona, darnos a entender su amor, su salvación y todas sus bendiciones, porque de alguna manera todo lo que el Señor se está moviendo en nuestros corazones es para alcanzar con esa misma agua viva a los que se están muriendo de sed en el mundo. Primero nos da de beber a nosotros. Por eso cantaba Marco Barrientos hace 25 años atrás, dame de beber. Esa fuente inagotable que fluye del trono de Dios llega al corazón del hombre. Por lo tanto, me gustaría que leamos Isaías 53 ahora, que es el camino, que es lo que nos prepara. Prestemos atención cómo el Señor, cómo el Cristo glorioso vino, sufrió por nuestros pecados y nos dio la posibilidad de conocer la fuente de salvación, de perdón. Dice Isaías 53, 4 al 6, ciertamente llevó Él nuestras enfermedades y sufrió nuestros dolores. Y nosotros le tuvimos por azotado, por herido de Dios y abatido. Mas Él herido fue por nuestras rebeliones, molido por nuestros pecados. El castigo de nuestra paz fue sobre Él, y por sus llagas fuimos nosotros curados. Aquí estamos hablando de Isaías, no estamos hablando de un evangelio que está narrando lo que pasó, sino Isaías que está diciendo lo que va a pasar. Está diciendo al pueblo de Israel, está diciendo a la nación sedienta, porque siempre el pueblo de Dios pasó por esos tiempos de derrota, de búsqueda, de conflicto interior, y el Señor estaba dando una gran proclamación aquí que nos llega a nosotros, a todos los que hemos creído en Él, que Él llevó nuestras enfermedades, que Él sufrió nuestros dolores, que Él fue azotado por Dios, por herido de Dios y abatido, mas el herido fue por nuestras rebeliones, molido por nuestros pecados. El castigo de nuestra paz fue sobre Él, y por sus llagas fuimos nosotros curados. Todos nosotros nos descarriamos como ovejas, cada cual se apartó por su camino, mas Jehová cargó en Él el pecado de todos
nosotros. Versículo 7, angustiado él y afligido, no abrió su boca. Como cordero fue llevado al matadero y como oveja delante de sus trasquiladores enmudeció y no abrió su boca. Verá el fruto de su aflicción, de la aflicción de su alma, y quedará satisfecho. Por su conocimiento justificará mi siervo justo a muchos y llevará las iniquidades de ellos. Yo quiero que lo veamos en la nueva traducción viviente. El versículo 8 dice: al ser condenado injustamente, se lo llevaron. Con un lenguaje que podamos entender lo que Cristo hizo por nosotros. Al ser condenado injustamente, se lo llevaron. A nadie le importó que muriera sin descendientes, ni que le quitaran la vida a mitad del camino. Pero lo hirieron de muerte por la rebelión de mi pueblo. Él no había hecho nada malo y jamás había engañado a nadie. Pero fue enterrado como un criminal. Fue puesto en la tumba de un hombre rico. Formaba parte del buen plan de Dios, del Señor, aplastarlo y causarle dolor. Sin embargo, cuando su vida sea entregada en ofrenda por el pecado, tendrá muchos descendientes. Disfrutará de una larga vida y en sus manos el buen plan del Señor prosperará. Y ahí está hablando de usted. Hay una parte que está hablando de nosotros. Está diciendo que formaba parte de un plan que él, como ofrenda voluntaria, porque toda ofrenda es voluntaria. En el templo se edificaba, el templo de Salomón se edificaba con ofrendas voluntarias. Todas las ofrendas que damos son voluntarias. No hay ofrenda que agrade a Dios que no sea voluntaria. Y en el caso de Jesús, Jesús le dijo al Padre: Padre, yo quiero ser esa ofrenda, ese cordero que vaya a ese lugar de sacrificio. Y de esa manera, el Dios imposible, recuerden, en el libro de Éxodo, cómo los judíos tenían temor, miedo, al ver al Dios de juicio, al Dios de fuego, rebelarse en el monte de Sinaí, que decían: ve tú, Moisés, nosotros no podemos, estamos espantados, tenemos temor. Ese Dios hoy es un Dios al alcance nuestro, a través de lo que Jesús hizo. Amén. Y cuando hay algo que nos es tan familiar, no. Ayer hablaba Heidi, que decía, la iglesia Rey de Reyes, el lugar donde Dios me cambió la vida, donde la unción vino de tal manera que mi vida cambió y a través de muchos pastores cambiaron el mundo entero. Y ayer estaba acá diciendo, no puedo creer que estoy aquí y la gloria de Dios. Y bueno, ella empieza a predicar y termina en el suelo, no dura mucho en pie, porque la gloria de Dios la hace postrar para adorar. Y cuando uno tiene algo tan glorioso, pero cerca, lo menosprecia. Dice, bueno, es normal, es tranqui, es común, es nada. No. Estamos anunciando que ustedes y yo podemos ir cerca de Él. Porque a causa de lo que sufrió, a causa de lo que Cristo hizo, es posible que hoy los justos, los injustos puedan ser considerados justos. Los pecadores puedan ser considerados parte de la familia de Dios. Eso es una gloriosa gran noticia. Es la gran noticia del Evangelio que nos lleva a tener sed. Porque si el camino está abierto, si la fuente está allí, si el poder del Espíritu Santo me quiere visitar, ¿cómo no voy a anhelar? Desear con todo mi corazón conocer esa unción. Hermanos, este es un nuevo día glorioso para nosotros, más que nunca. Algunos de ustedes vivieron 20, 30 años de esclavitud, de opresión,
de cadenas, de una mente atada.

por pensamientos horribles del infierno y de la oscuridad. Pero un segundo en esa fuente, un segundo en esa fuente rompe cadenas de 30 años en un segundo, un segundo, un segundo. Porque usted dice, pastor, ¿cómo hago para recuperarme de 30 años de dolor? Es que el Señor te recupera lo que el diablo hizo en 30 años. El Señor te hace libre en segundos. Y eres la persona totalmente diferente por el poder milagroso de la cruz de Cristo, que sigue siendo fuente de libertad. Conoceréis la verdad y la verdad os hará libres. Y donde está el Espíritu de Dios, ¡hay libertad! Vamos, dale ese aplauso al Rey de Reyes. Dice la Escritura que fue contado con los pecadores, cargó el pecado de todos ellos e intercedió por los transgresores. Ese Cristo glorioso nos habla que la muerte para Jesús no fue el final de su vida, aunque lo cortaron a la mitad de su vida, aunque lo llevaron a la cruz, aunque no había hecho nada malo, pero era parte de ¿qué? Del plan de Dios. Y dice la Escritura que Dios lo honró dándole la victoria sobre la muerte y sobre el pecado, y hoy está vivo y reina eternamente en el cielo hasta que un día nosotros podamos escuchar la voz de o la gran trompeta, que podamos estar con Él. Pero hoy es el tiempo de conocerlo a Él, conocerlo por fe, anhelarlo y entender que hay bendiciones. Esto, todo lo que estoy leyendo la Biblia, es para que podamos entender las bendiciones que tenemos a causa de Jesús. Tenemos bendiciones. Vivíamos en maldición y en cielos cerrados, pero ahora tenemos bendiciones a causa de la obra de Jesús en nuestras vidas. Toda maldición generacional se corta. Amén. Levante sus manos y proclame la bendición sobre mi vida, Señor, sobre mi casa, sobre mi familia, sobre mis hijos, sobre mi cuerpo, sobre mi trabajo, Señor, sobre mi mente. Proclamo las bendiciones por haber creído en el Cordero de Dios que dio su vida por mí en la cruz del Calvario, y Cristo es mi Salvador. Yo estoy entre sus descendientes. ¡Aleluya! ¡Wow! Aquí se siente la presencia de Dios, como la campaña de Anacondia. Aquí se siente la presencia. ¡Wow! Siento el fuego, tu santo. Siento gozos. Amén. Vamos, dígalo. Momento, momento. Y usted dice, yo no siento ni gozo, ni paz, ni nada. Pero por fe proclame que aquí está la presencia de Dios, que trae gozo, que trae paz, que trae salvación y sobre todas las cosas. El Señor te entrega una tarjeta de invitación y te dice, vení a la fiesta de salvación. Oh, hay una fiesta, hay un llamado, hay una oportunidad de conocer a Jesús, no como religión, sino como Salvador, que sacia tu sed

Y una de las enormes bendiciones que el Señor le da a la iglesia, y por supuesto proclamándoselo al pueblo de Israel en principio, proféticamente, Isaías 54, leímos 53, leímos 55, y ahora hay 54, versículo 2, Isaías proclama sobre Israel y le dice: ensancha el sitio de tu tienda y las cortinas de tus habitaciones sean extendidas. No seas escasa, alarga tus cuerdas, refuerza tus estacas, porque te extenderás. Versículo siguiente: porque te extenderás a la mano derecha y a la mano izquierda, y tu descendencia heredará naciones. ¡Wow! El Señor le estaba diciendo a Israel: tu descendencia va a trascender la tierra de allí de Israel, que todos conocemos. Tu descendencia, tus hijos, los hijos del fruto de Jesucristo, Él viene de los judíos, y los descendientes de esa salvación tan grande se extenderán de un lado al otro. El Evangelio va a comenzar a tocar hogares, casas, familias, va a empezar a tocar tu casa, tu familia, la de tu tío, la de tu primo, la de tu amigo, la de tu vecino, la de tu compañero de trabajo. Te extenderás, hermano. Te extenderás, porque el Evangelio no puede contenerse. El Evangelio está preparado para impactar. El mayor impacto que va a tener en el mundo no viene del mal, viene de la obra de la iglesia que va a surgir, que se va a multiplicar. El Evangelio va a impactar el mundo para Cristo. Oh, vamos, dale ese aplauso. Fuerte, fuerte, fuerte. Y fíjese que ahora uno entiende cuando dice: bueno, el Señor quiere que me extienda y que me haga más grande y que me haga más próspero. Pero al principio de Isaías 55 dice: sí, claro, puedes tener para comprar, puedes tener para vender, puedes tener para comprarte una computadora nueva, un auto nuevo, una bici nueva, todo lo que quieras. Pero si limitamos la vida a lo que puedo lograr, ¿sabe qué? La computadora pronto se vuelve vieja. El auto va a pasar de moda. La bicicleta, van a venir otras mejores. El viaje ya se olvidó. Va a quedar ese mismo vacío. Tiene todo, pero ese todo, dice, ¿por qué gastas tu vida acaparando en lo que no sacia? Y al otro le dice: ¿y por qué te lamentas en la vida de no tener dinero, si nunca vas a dejar de quejarte y vas a seguir ciego en tu frustración? A ambos le dice: el que no tiene nada o el que tiene mucho, encuentren lo que verdaderamente sacia. Vengan a mí y beban. Venid a mí. Los que no tenéis, dice, vamos a describir un poquitito, aunque ya tenemos que, para la próxima semana, por esta hora y el mismo canal, tenemos que terminar. No, no, pero sí. Pero acá dice: a todos los sedientos y los que no tienen dinero. Y cuando hablamos de dinero, no está hablando solo del valor de la moneda. Es la clase de personas que, como decía antes, sus corazones se asemejan a esa frustración, donde en su vida ya hace mucho que no llueve, donde no hay esperanza, o las esperanzas, las ilusiones o las cosas que en alguna vez se pasó por la vida ya quedaron en el pasado, se secaron. Los sueños quedaron postergados. No, yo en algún momento tenía un sueño de algo, pero ya está, ya fue. Ya pasó la vida. Los sueños fueron postergados, casi ya ni uno quiere pensar. Los caminos son sin salida una y otra vez. La primer categoría de personas son los vacíos, los insatisfechos, los que siempre están
sin contentamiento, los que son conscientes que hay algo más, pero que no saben cómo alcanzarlo y siempre intentaron. No tienen dinero, no tienen fortaleza, no tienen motivación, no tienen deseo, solo tienen algo, solo tienen sed. Pero esa sed no saben cómo describirla o cómo identificarla, que esa frustración de no tener fortaleza, de ser una persona frustrada, de ser una persona...

0: decaída, una persona con una gran desesperación. No lo identifican a eso y tal vez dice: estoy deprimido, tengo ataque de pánico, estoy muy mal, me siento muy mal. Pero en realidad, más allá de algunas patologías físicas que puede haber y que el médico la va a tratar, mayormente describe el corazón de una persona necesitada. Necesitada. Y eso es lo que muchas personas sienten en su corazón, ese vacío. Y el Señor le está diciendo a esas personas, a las que, como recién describí, no tienen fortaleza, no tienen motivación, no tienen sueño, no tienen deseo, no tienen ya propósito, no tienen nada. A ellos les dice, a todos ustedes sedientos, y los que no tienen dinero, ni recursos, ni posición, ni trayectoria, ni prestigio, ni influencia, a ustedes les estoy invitando a un día de salvación, a un día nuevo. Viene un nuevo día. Cuando Jesús escribe esa categoría de personas, es muy claro Jesús diciéndole: sé quiénes son. Son los que dicen: yo no soy importante, no logré nada. Pero para Dios sos importante. Y Dios te está invitando. Dios te está llamando a ese día especial. Y después están los autosuficientes. Dice: yo sí tengo. Son los que dice: ¿por qué gastan dinero? Quiere decir que lo tienen, en lo que no es pan. Y vuestro salario en lo que no sacia. A los primeros les dijo: a los que no tienen dinero, vengan. A los segundos les dice: a ustedes que tienen dinero, que tienen fortaleza, que no están sedientos, los que tienen la capacidad de lograr emprender cosas y alcanzarlas, plasmarlas. Pero al final de todos sus objetivos hay una sensación en común en ambos: frustración, vacío. Este hombre que tiene dinero le dice: ustedes que están buscando siempre alcanzar sus objetivos, que van de un trabajo diferente a una ciudad diferente, a una casa diferente, a cosas materiales diferentes, se compran una parrilla diferente, una dieta diferente, un aspecto diferente. Siempre pueden, porque tienen los recursos. Pero todo se vuelve aburrido. Mire, para que se vuelva aburrido la parrilla, es realmente. Pero todo se vuelve como diciendo: bueno, pero esto es todo. Porque hay un llamado a ambos. Y es muy interesante entender este pasaje. Porque es como que acá nos enmarca Dios, creo, a la mayoría de nosotros. Los que dicen: yo estoy bien. El otro que dice: yo no tengo nada. Yo logré cosas, pero aún me siento con un vacío. Y el otro dice: yo nunca logré nada. No importa cómo está usted, hay un llamado de Dios: venid a la fuente. Y creo que de todo este sermón, el objetivo de la palabra es provocar sed. O mejor dicho, identificar quién puede saciar mi sed. Porque todos, en los dos casos, a estos dos tipos de personas, los que no tienen o los que tienen, si son algunos de los dos, tienen que admitir que necesitamos y que lo que nos ofrece es venir, dice, a todos los sedientos: venid a las aguas. Vengan y compren, porque en realidad todo lo que tiene Dios es gratis. No hay nada, porque ya si uno lee dos capítulos anteriores, ya está todo pago. No es que yo tengo que gastar mi dinero en comprar atención de Dios. Dios me está llamando sin dinero, sin precio, nada. Me dice: quiero bendecirte. ¿Cuántos quieren ser bendecidos por Dios? Padre, queremos ser bendecidos por ti, Señor. Queremos que toda persona reconozca su necesidad. Reconozca que pertenece a este grupo de personas en esa búsqueda constante de paz. Señor, y te ruego, yo tengo sed de ti. Necesito de ti, Señor. Para poder ser prácticos, ¿cómo saciar esta semana la sed, pastor? ¿Cómo? La forma de acercarnos a Dios siempre en la Biblia es a través de la oración. Jesús dejó en el Espíritu Santo quien nos ayuda a orar, a adorar. Y también quien nos instruye cuando nos acercamos a Él. Y yo les desafío este día a que esta semana, entendiendo la profundidad de este mensaje, entendamos que el que sacia es Dios. Lo demás entretiene. Es por un momento. Es un instante. Pero lo que es profundo, constante y milagroso es Dios. ¿Amén? Entonces todo lo demás podemos darle tiempo, atención, pero tenemos que darle atención a la roca eterna, al Salvador eterno. Jesús dijo en la fiesta: si alguno tiene sed, venga a mí y beba. Él estaba diciéndoles a las personas del pueblo de Israel que habían ido a la fiesta de los tabernáculos, que como parte de su tradición. ¿Vio? Esa gente que va por tradición a la iglesia. Y de repente, en esa tradición de las fiestas judías, se para la fuente verdadera y dice: yo soy el que les da de beber. Si alguno tiene sed, le estaba hablando a toda esa población y a sus descendientes y a sus hijos que somos nosotros. Si alguno tiene sed, venga a mí y beba. Yo voy a orar para que esta semana pases tiempo con la Biblia, pases tiempo orando, pases tiempo hablando con Dios, pases tiempo adorándole en la calle. Señor, te voy a adorar. Si los que tienen que caminar 4 o 5 cuadras por día, digan: las próximas 3 cuadras, mi mente y mi corazón va a adorar a Dios. Aunque mi pensamiento quiere venir, bueno, el que no tiene nada, no tengo nada, no logré nada. O el que tiene mucho dice: a ver qué me voy a comprar. No, no, no. Esas 2 cuadras, 3 cuadras, lo voy a buscar a Dios. La búsqueda de Dios es algo que se decide. No es algo que se impone, se decide. Póngase metas. Voy a adorar, voy a pasar tiempo con Dios, voy a adorarle. Te alabo. Y canta estas canciones de la iglesia. Y va a ver cómo de repente, cada día, ese corazón seco se va a ir modificando. Pero hoy vamos a comenzar con esta oración. Señor, venimos a tu presencia, que eres la fuente de agua viva, a pedir perdón, a pedir misericordia, a darte, Señor, la oportunidad, a permitirte que hagas una obra grande en nuestros corazones. Y te pedimos una vez más tu gracia, que nos ayude a los sedientos a encontrar la fuente. Que esta semana cada persona que está aquí encuentre al Espíritu Santo. Que mi vida encuentre al Espíritu Santo. Yo necesito al Espíritu Santo, Padre. Y gracias por la oportunidad. Porque si tú me bendices, yo me extenderé. Y tu reino alcanzará naciones. Pero primero, tócame a mí ahora.
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1: 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Y he aquí una mujer enferma de flujo de sangre desde hacía 12 años se le acercó por detrás y tocó el borde de su manto, porque decía dentro de sí, si tocare solamente su manto, seré salva. Mateo 9, 20 y 21.
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3: ¿Cuántos creen que Dios está con ustedes? ¿Cuántos creen que Dios está día a día, cada momento? ¿Y por qué están así? A veces creemos con la mente o con la razón un versículo o lo entendemos, pero tal vez no entendemos la importancia, la trascendencia, la bendición de saber que Dios está con nosotros. Y justamente yo quiero decirles que Dios se puso del lado tuyo. No en desmedro de otro, ¿no? Porque uno dice, bueno, Dios está de mi lado y está contra mi tía. O contra mí, no sé, mi jefe. O contra... No. Dios se pone al lado nuestro por varias razones que vamos a ir viendo a lo largo del mensaje rápidamente. En Génesis capítulo 21, versículo 22, tenemos acá la pantalla, también tiene las Biblias, ¿no? No creo que tengan que buscar o tardar mucho en encontrar Génesis, porque es muy rápido encontrar Génesis 21, 22. Dice, aconteció en aquel mismo tiempo que habló Abimelec y Ficol, príncipe de su ejército, a Abraham, diciendo, Dios está contigo en todo lo que haces. Aconteció que un hombre, un príncipe, no heredero de la bendición del pueblo de Israel, un contendiente, un enemigo, uno que le ponía trabas para que Abraham pudiese vivir tranquilamente. Sin embargo, en un momento, al ver las evidencias, el respaldo, cómo Dios siempre hacía algo en la vida de Abraham, el amigo de Dios, terminó confesándole esto que va a ser el tema de nuestro sermón hoy. Verdaderamente, Dios está contigo. Y aunque ustedes no se dan cuenta, y esto es lo curioso del mensaje y de la vida, es que muchas personas en el mundo se han dado cuenta que Dios está con ustedes. Que Dios está contigo, y lo estoy señalando a todos. ¿Sabe quién no se da cuenta? Usted. O sea, todos lo entienden, todos lo ven. Es evidente cómo Dios te guarda, cómo Dios provoca gozo, esperanza, fuerza, cómo Dios está contigo. Ahora, ser una persona bendecida no significa que todo nos va a ir bien. No significa que somos todos poderosos y supermans. Significa que ser bendecido significa tener a Dios de nuestro lado. Y pasar las cosas que pasa cualquier familia. Cuando nosotros empezamos Parque Chas, vivíamos en la iglesia, dentro. La casa pastoral de nuestra primera iglesia estaba en la iglesia. La iglesia eran dos habitaciones de las antiguas casonas, ¿se acuerdan? Que eran techos de 4 metros de altura, casa, una habitación tras otra, baño y cocina. Entonces, cuando nosotros entramos a la iglesia, lo que iba a ser la iglesia, eran en realidad 2 habitaciones. Y los fines de semana poníamos sillas para los hermanos que venían a asistir. Convivíamos con todo lo que tiene dinamismo una familia espiritual y la familia pastoral por muchos años. Ahora, ¿éramos bendecidos? Sí, éramos bendecidos. ¿Teníamos a Dios de nuestro lado? Claro que teníamos a Dios de nuestro lado. ¿Tenía Dios un plan para nosotros? Por supuesto, pero teníamos problemas. Muchas veces uno dice, si Dios está de mi lado, ¿por qué me pasa tal cosa? ¿Por qué tengo tal traba? ¿Por qué en la vida tengo que lidiar con tal o cual persona? Bueno, es parte de la bendición aprender a soportar esas cosas y a seguir adelante y a no reaccionar. Y la iglesia seguía adelante. Ahora, Dios está de nuestro lado y yo creo que una de las cosas que son importantes para la edificación del cuerpo de Cristo es ser agradecidos, ser realmente conscientes que Dios está de nuestro lado, así como este hombre, Abimelec, le dijo a Abraham, Dios está contigo en todo lo que haces. Y yo creo que eso, lo que sucedió con Abraham, está sucediendo con nosotros también, con cada uno de ustedes. Y la gente se va a dar cuenta que Dios está contigo en todo lo que haces. Y tenemos que ser más agradecidos por todas las conquistas, por todas las bendiciones, por las conquistas que tuvimos y las conquistas que van a venir. Porque Dios está de nuestro lado, Dios está de nuestro lado. Y si Dios es por nosotros, ¿quién contra nosotros? Amén. Dios está de nuestro lado. El Señor te trajo esta mañana tan especial para declarar en su palabra esta gran verdad para tu casa, para tu familia, para el proyecto que tienes por tu lado. Dios está de tu parte, Dios está a tu lado. Vamos a darle ese aplauso al Rey de Reyes. ¿Cómo no darle la adoración? Ahora, en el Antiguo Testamento, Dios estaba con Abraham, luego Dios manifestó su presencia en su templo, en su tabernáculo. Dios siempre estuvo con su pueblo y manifestó su presencia cada vez que querían encontrarse con Dios, que querían adorar a Dios, tenían que ir al tabernáculo, que era un templo ambulatorio, tenían que ir al tabernáculo o tenían que ir al templo. Eso fue en el Antiguo Testamento. En el Nuevo Testamento, hasta el día de la fecha, Dios no habita en templos, Dios habita en personas. Dios habita en corazones. O sea, Dios está con nosotros, en nosotros, alrededor de nosotros y a través de nosotros. ¿Cuántos lo creen? Ah, bueno, se nota en la cara, pero los veo medio tristes. Pero Dios les va a dar una gran victoria porque Dios habita en nosotros. En Apocalipsis 21:3 dice, y oí una gran voz del cielo que decía, he aquí el tabernáculo de Dios con los hombres. Él morará con ellos y ellos serán su pueblo. Y Dios mismo estará con ellos como su Dios. Dios mismo, en este nuevo pacto que Dios ha hecho a través de la sangre de Cristo, la Biblia dice que Dios mismo camina en medio de su pueblo. Su hogar es la iglesia. En cada corazón, aquí donde hay dos o tres reunidos en su nombre, Dios está en medio nuestro. Vamos a darle esa hermosa alabanza al Señor. ¿Por qué digo esto? Porque en un momento vamos a creer que el espíritu de avivamiento de Dios, de fuego, de unción, no es algo que tenemos que llamar como en los tiempos de Elías. No es algo que tenemos que trasladar del templo de Jerusalén acá. No, no. La presencia de Dios está acá. No podemos orar sin tener la plena convicción que algo glorioso va a ocurrir porque su presencia ya está con nosotros. El tema es cómo recibir. Como siempre hago referencia a la mujer que tocó el borde de las vestiduras. Y digo, ¿por qué recibió una mujer que se sanó de una hemorragia mortal y una cantidad de gente que apretaba a Jesús y que querían acercarse a Él? Ninguno de ellos, por más que lo tocaron, por más que se acercaron, ninguno de ellos. La Biblia hace referencia que Jesús se detuvo y dijo, ¿quién tocó mis vestidos? Alguien me tocó. Y los discípulos le dijeron, pero si todos te están de alguna manera alcanzando, ¿cómo quién me ha tocado? Le dijeron los discípulos. Y Jesús dijo, no, alguien tocó mis vestidos de una manera especial. Y la mujer, temiendo y temblando, pensando que había hecho algo malo, dijo ella que ella había sido. Y yo creo que muchos de ustedes han venido aquí con la expectativa No importa lo que va a recibir otro, usted se va a llevar el toque glorioso porque Dios está de tu lado. Porque Dios está de tu lado. Y dice el Nuevo Testamento en 1 Corintios capítulo 6, versículo 19, somos el templo del Dios viviente. O ignoráis, dice la Escritura en versículo 19, o ignoráis que vuestro cuerpo es templo del Espíritu Santo, el cual está en vosotros, el cual tenéis de Dios y que no sois vuestros, porque habéis sido comprados por precio. Glorificad pues a Dios en vuestro cuerpo y vuestro espíritu, los cuales son de Dios. Dice la Escritura que en nuestro cuerpo quien mora es el templo del Espíritu Santo. Ustedes tienen y yo tenemos el privilegio de disfrutar de la presencia de Dios. ¿Por qué? Porque dice la Escritura que ha ocurrido algo. En el momento que conocimos al Señor, fuimos comprados por precio de sangre, y en ese momento el Señor permitió que su santa presencia morara en nosotros. Y yo quiero que esa presencia hoy haga algo grande en nuestras vidas, algo sobrenatural, algo tremendo, porque si la presencia de Dios viene, somos bendecidos. Es el resultado de tener a Dios de nuestro lado. El resultado de tener a Dios de nuestro lado es que somos bendecidos. Usted dice, pastor, si usted supiera que la economía, las finanzas, las cuotas, los gastos, ¿cómo voy a ser bendecido si no me alcanza? ¿Cómo voy a ser bendecido si mi trabajo corre peligro o si las cosas no progresan? Somos bendecidos por tener el Espíritu de Dios en nuestros corazones. Y cuando uno es bendecido, algo sucede. Dios está de tu lado. Mire lo que dice 2 Samuel capítulo 6, versículo 12. Dice que cuando la presencia de Dios vino a la casa de Obed-Edom, fue dado aviso al rey David diciendo, Jehová ha bendecido la casa de Obed-Edom y todo lo que tiene a causa del arca. Si la presencia de Dios está en tu vida, somos bendecidos. El bien y la misericordia te seguirán todos los días de tu vida y en la casa de Jehová morarás por largos días. Somos bendecidos. Yo vine a declarar de parte de Dios que a causa que Jesús te compró, justificó tu vida con su sangre, pagó el precio. Somos bendecidos. Y dice la Escritura que a causa de que Dios está de nuestro lado, no temeremos. Dice el Salmo 23:4, aunque ande en valle de sombra de muerte, no temeré mal alguno, porque tú estarás conmigo. Tu vara y tu cayado me infundirán aliento. Dios está de tu lado, y a causa de que Dios está de tu lado, no temerá mi corazón. Ni voy a tener miedo como los incrédulos, porque Dios está de mi lado. ¡Wow! Si Dios está de mi lado, no solo voy a ser bendecido, no solamente no voy a temer, sino que Dios va a pelear por mi causa. Dice, cuando salgas a la guerra contra tus enemigos, Deuteronomio capítulo 20. Ahora, estos enemigos

Jehová tu Dios, otra vez. ¿Qué dice la Escritura? Jehová tu Dios está, el cual te sacó de la tierra de Egipto. Si Dios te sacó del mundo, si Dios envió a su Hijo Jesucristo a pagar el precio tan importante por lo que es valioso. Ustedes saben que las cosas valiosas, las antiguas abuelas, las abuelas de hace tiempo atrás traían tal vez las vajillas valiosas, preciosas, carísimas, y las ponían en el aparador. Y yo me acuerdo, mi abuela tenía algunas que traían de la inmigración. Y le decía, ¿y cuándo vamos a usar eso? No, eso no se usa. Es solo para mirar. Alguna vez lo vamos a usar, pero es para una ocasión muy, muy especial. Nunca llegó. Ahora entiendo que lo valioso, es tan preciado que lo tengo guardado ahí, nadie lo va a tocar. Somos comprados por la sangre de Cristo y Dios está con nosotros y Dios nos tiene como valor muy preciado para Él. Nadie te va a arrebatar de su mano. ¿Qué leímos hace un momento? Que Él nos compró por precio de sangre, nos redimió y nos dio el privilegio, nos dio la ocasión y la oportunidad de ser llamados hijos de Dios. Por lo tanto, la Biblia dice que cuando salgas a la guerra, y acá no estamos hablando de guerra humana, estamos hablando de la guerra espiritual, estamos hablando del mundo, cuando salgas y vieres a otros con un pueblo más grande, estaba hablando de las luchas y las cosas que son superiores a nosotros. Dice, un pueblo más grande que tú, no tengas temor de ellos, porque Jehová, tu Dios, está contigo, el cual te sacó de la tierra de Egipto. Todas las promesas que Dios ha hecho, el Señor dice que peleará por ti y nadie te podrá hacer frente. Dice Josué 1.7, solamente fuérzate y sé muy valiente para cuidar de hacer conforme a toda la ley que mi siervo Moisés te mandó. No te apartes de ella ni a diestra ni a siniestra para que seas prosperado en todas las cosas que emprendas. No vamos a tener temor. Dios peleará por nosotros. Amén. Tenemos la oportunidad de saber que una persona que tiene a Dios de su lado, nadie te podrá hacer frente. Porque el que pelea por ti está vivo y es real y camina en medio de la iglesia. Vamos a darle un aplauso. Si Dios está por nosotros, somos protegidos. Si Dios está de nuestro lado, somos protegidos. Dice la Biblia, el que habita al abrigo del Altísimo morará bajo la sombra del Omnipotente. Dice el Salmo 91, versículo 1. Versículo 3 dice, Él te librará del lazo del cazador, de la peste destructora. Versículo 14 dice, por cuanto en mí ha puesto su amor, yo también lo libraré, lo pondré en alto, por cuanto ha conocido mi nombre, me invocará y yo le responderé. Con él estaré yo en la angustia, lo libraré y le glorificaré, lo saciaré de larga vida y le mostraré mi salvación. ¡Aleluya! Si Dios está de tu lado, Dios no te abandona. Dice Hebreos capítulo 13, versículo 6. De manera que podemos decir confiadamente, el Señor es mi ayudador, no temeré lo que me pueda hacer el hombre. Ahora yo digo, si la gente se da cuenta que Dios está de nuestro lado, si Dios nos bendice, si Dios me dice, no temas, yo peleo por ti, yo te protejo. ¿Cómo no vamos a darle gloria? ¿Cómo no vamos a honrar su nombre? Es interesante que la gente en la Biblia se dio cuenta muchas veces, de una manera muy real, que Dios estaba al lado de los que habían puesto su fe en Dios. Cuando Josué mandó espías para entrar dentro de la ciudad de Jericó. Y dice la Escritura que al ser descubiertos se tuvieron que esconder. Josué capítulo 2, versículo 8.
Entraron a la casa de

una mujer llamada Rahab, que vivía dentro de Jericó. Y dice la Escritura, mire lo que dice el testimonio de esa mujer de Dios. Dice, sé que Jehová os ha dado esta tierra, porque el temor de vosotros ha caído sobre nosotros. El testimonio de una mujer del mundo, una mujer de la ciudad que iba a ser derribada y conquistada, ellos daban testimonio diciendo, Dios está con estos hombres. La gente se da cuenta en este mundo que el Señor está contigo, con tu familia, en tus planes, en tus proyectos. Aunque tengas batallas, hay una gloria tremenda que no te va a dejar. La gente se da cuenta, el último que se da cuenta sos vos o usted. Tal vez no se da cuenta, pero Dios está de tu lado. Vamos a darle ese aplauso. Dice la Escritura, sé que Jehová os ha dado esta tierra porque el temor de vosotros ha caído sobre nosotros y todos los moradores del país de Jericó ya han desmayado por causa de vosotros, porque hemos oído que Jehová hizo secar las aguas del Mar Rojo delante de vosotros cuando salisteis de Egipto y lo que habéis hecho con dos reyes de los amorreos. Y sigue diciendo todo lo que reconocían del pueblo de Israel. Oyendo esto, ha desmayado nuestro corazón, confiesa esta mujer. Ni ha quedado más aliento en hombre alguno por causa de vosotros, porque Jehová vuestro Dios es Dios de arriba en los cielos y de abajo en la tierra. Tu Dios, al que estás adorando aquí, al que acabas de cantar y adorarlo, es Dios de arriba en los cielos y aquí abajo en la tierra es Dios de victoria. Tu voluntad sea hecha como se hace en el cielo, aquí también en la tierra. ¡Venga tu gloria, Dios! También en el relato de cuando Dios levantó un juez llamado Gedeón, un hombre que estaba escondido pensando que los madianitas, un pueblo que había invadido para lastimar y para saquear y para destruir a Israel, con muchísimo ejército, se querían robar el alimento y Gedeón es llamado por Dios cuando tenía una actitud de temor y le dice, varón esforzado y valiente, y él se sentía totalmente contrario a lo que Dios pensaba de él. Y usted se ve débil, frágil, derrotado, y Dios te ve valiente, poderoso, útil para la gloria de su nombre. Él hará cosas grandes. Usted dice, perdón, ¿a mí me habla, pastor? Usted no sabe lo que me pasó en la vida, las cosas que me ocurrieron, lo débil que soy, lo herido que estoy, lo pobre que me encuentro en este momento. Sin embargo, Dios dice, haré grandes cosas porque he comprado tu vida por la sangre de Cristo. Tengo propósitos, tengo planes, tengo un diseño. Dios nos reconstruye, nos hace de nuevo, nos santifica, nos va completando la obra que Él mismo preparó para nosotros. Así que el Señor lo llama a Gedeón a preparar un ejército. Y después de una selección muy minuciosa de un gran ejército de israelitas, se dieron cuenta que ellos tenían muchos cobardes, muchos que no estaban dispuestos a ir a la guerra, y terminó seleccionando solo a 300. Y esos 300 tenían que batallar contra un ejército que ya no tiene números, porque dice que eran tantos que parecían langostas en un campo. ¿Cómo, Señor? ¿Cómo voy a hacer que tu pueblo pueda alcanzar la victoria si mi trabajo es imposible? Entonces el Señor, ¿qué hace? Lo lleva de noche, lo lleva a escuchar, en Jueces capítulo 7, versículo 14, dice, y los madianitas, los amalecitas y los hijos del oriente estaban tendidos en el valle como langostas en multitud y sus camellos eran innumerables como la arena que está a la ribera del mar en la multitud. Ahora, acá estamos hablando de que tenía un ejército imposible de vencer. Dios lo llama a Gedeón
a escuchar una conversación del ejército de los madianitas. El Señor le dijo, quiero que escuches lo que ellos, que son muy numerosos, piensan de ti y de tu humilde ejército. Pueden ganar 300 hombres sin armamento, sin capacidad, a una multitud. ¿Puede ganar? No. Lo que puede ocurrir es un milagro. ¿Cuántos creen que Dios puede hacer milagros todavía hoy? Entonces, ¿qué es lo que tenía que pasar? Dios tenía que levantar la fe del líder. Yo quiero que hoy usted se levante en su espíritu y en su fe al saber lo que piensan los enemigos. La gente se da cuenta que Dios está contigo. Dice la Escritura que Gedeón se fue al campamento, despacio, al campamento de los madianitas, porque Dios le dijo, quiero que vengas y escuches lo que ellos hablan de ustedes. Y él fue al campamento y dice que un compañero estaba hablando con otro. Cuando llegó Gedeón, he aquí que un hombre estaba contando a su compañero un sueño, diciendo, he aquí, yo soñé un sueño. Veía un pan de cebada que rodaba hasta el campamento de Madián y llegó a la tienda y la golpeó de tal manera que cayó y la trastornó de arriba abajo y la tienda cayó. Y su compañero respondió y dijo, esto no es otra cosa sino la espada de Gedeón, hijo de Joás, varón de Israel. Dios ha entregado en sus manos a los madianitas con todo su campamento. Cuando Gedeón oyó el relato del sueño y su interpretación, adoró y, vuelto al campamento de Israel, dijo, levantaos porque Jehová ha entregado el campamento de Madián en vuestras manos. Y repartiendo los 300 hombres en 3 escuadrones, dio a ellos trompetas en sus manos y cántaros. Ahí está el armamento. 300 hombres. ¿Y el armamento cuál era? Trompeta y cántaro. ¿Dónde estaba el armamento? No acá, sino ahí arriba. La historia termina que estos hombres irrumpieron en el campamento y los madianitas se confundieron entre ellos y se terminaron destruyendo entre ellos. Dios peleó por ellos. Dios peleará por ti también. Usted dice, yo no tengo nada, pastor. Mis manos están vacías. Ahora, tal vez esta semana usted pasó por momentos duros y terminó el fin de semana diciendo, no tengo nada. Me siento débil y desprotegido. ¿Y qué hizo el Señor? Te dijo, vení a la iglesia, Rey de Reyes, que quiero que escuches algo. Quiero que escuches algo, porque lo que vas a escuchar va a renovar tu espíritu y vas a volver a tu casa diciendo, verdaderamente no es mi fuerza, no es con ejército ni con fuerza, es con el poder del Espíritu Santo que está de mi lado. ¡Wow! No es lo que nosotros podemos. Es interesante, un hombre cobarde, sin nada. El Señor le dijo, te sientes mal, pero yo quiero que oigas algo que te va a ayudar. Y lo llevó a escuchar la conversación de los otros. Así como la conversación de Jericó, que decía, nosotros tenemos más miedo que ustedes. Dios está de tu lado. Dios está de nuestro lado. Así sucedió cuando los amigos de Daniel entraron al horno de fuego y el rey terminó, Nabucodonosor terminó honrando a Dios diciendo, verdaderamente, este es el verdadero Dios. Dios está del lado de ellos. Vi no a 3, sino a 4, porque Dios se manifestó defendiendo a su pueblo. Dios está de tu lado, no importa las situaciones. Cuando Daniel entró al foso de los leones, Dios se puso del lado de su hijo. Dios se pone del lado de aquellos que levantan y honran su nombre y lo alaban. Yo quiero que le diga, Señor, te doy gloria, te doy gracias.
Entonces Dios está de nuestro lado. ¿Cuántos lo creen? Ahora les quiero hacer otra pregunta. Eso es cuando hay batallas y luchas fuera de la iglesia, en el mundo espiritual. Pero cuando hay contiendas y luchas y disensiones entre nosotros, o con un esposo y una esposa, ¿de qué lado se pone Dios? Alguna dirá, y de ese seguro que no. ¿De qué lado se pone Dios en la Biblia? Cuando hay dos hermanos que contienden, cuando dicen, no, este asiento es mío, está ungido. Me ofendo si no me siento en el lugar que me debo sentar. Me ofendo si no me tratan como yo quiero que me traten, y etcétera, etcétera. Y hay contienda, hay lucha, hay diferentes formas de ser, diferentes estados. Nunca vamos a poder agradar a todos. Y tal vez nunca vamos a estar en un lugar donde no haya algún tipo de conflicto, especialmente en la iglesia o en la familia, entre dos hermanos. ¿De qué lado se pone Dios? Dios se pone del lado de la unidad, del acuerdo. Porque la Biblia dice, si dos se ponen de acuerdo, dice el libro de Amós, irán dos juntos si no están de acuerdo. Y dice la Escritura que una familia dividida, lastimada, herida, no puede sostenerse y va a caer como un ejército. Andarán dos juntos si no estuvieran de acuerdo. Cuando hay dos personas que están contendiendo, ¿de qué lado se pone Dios? Se pone del lado del acuerdo. Es duro, es difícil. Dice la Escritura, vamos a leer en el libro de Mateo, capítulo 18. Dice, de cierto os digo que todo lo que atéis en la tierra será atado en el cielo, y todo lo que desatéis en la tierra será desatado en el cielo. Otra vez os digo que si dos de vosotros se pusieren de acuerdo en la tierra acerca de cualquier cosa que pidieren, les será hecho por mi Padre que está en los cielos. Porque donde están dos o tres congregados en mi nombre, allí estoy yo en medio de ellos. ¿Qué dice la Escritura? Dice, otra vez os digo que si dos de vosotros se pusieran de acuerdo. Jesús enseñando le dice que si se ponen de acuerdo, cualquiera cosa que pidan, le será hecho por mi Padre que está en los cielos. Entonces, Pedro se le acercó al Señor y le dijo, ¿cuántas veces perdonaré a mi hermano que peque contra mí? ¿Hasta siete? Jesús le dijo, no te digo hasta siete, sino aún hasta 70 veces 7. Como diciendo, ¿cuánto lo tengo que soportar? ¿Cuánto lo tengo que perdonar? ¿Hay algún límite? ¿Por qué dijo 7? Porque se ve que él había perdonado hasta ya 6 veces. Quería perdonarlo una vez más y ya no más. Dios se pone del lado del acuerdo. Cuando tenemos luchas, y esto es muy importante, porque es bajar de lo espiritual a lo diario. Cuando tenemos enojos, disensiones, peleas, amarguras, cuando alguien nos ofende, cuando alguien nos aleja, cuando alguien no nos da el reconocimiento que merecemos, Dios se pone del lado del acuerdo. Señor, ahora, acuerdo no significa que usted va a ser amigo o va a salir a comer pizza con la persona. Significa que en su corazón no va a haber más contienda, porque Dios no se pone de su lado. Si el hermano se enojó contra usted y usted se enojó con el hermano, usted no puede decir, bueno, Dios está de mi lado y a este le va a caer el fuego consumidor y el juicio y le van a caer todas las plagas de Egipto. No, no. Por lo que leemos acá, no. Por lo que leemos acá, tenemos que perdonar y tenemos que soltar la carga y tenemos que olvidarnos. Qué importante saber que Dios busca la unidad y no la división. ¿Cómo mantener el fuego de Dios en nuestros corazones? Manteniendo la paz.
manteniendo la humildad de decir, Señor, a causa de tu gloria, yo lo voy a perdonar. Si no, vamos a ser como cisternas rotas que pierden la bendición. Pero también hay otro ejemplo, que ahí sí Dios se puso de uno de los lados, que es en la rebelión de Coré, que es en la rebelión cuando los hijos de Israel se cansaron de esperar a Moisés y construyeron un ídolo. Entonces Dios se puso del lado de el ungido, del que él había levantado, y castigó a los que murmuraban diciendo, ¿por qué tarda Moisés? ¿Por qué no está haciendo las cosas como él nos había dicho? ¿Por qué? Y comenzaron a hablar sobre la persona que no deberían hablar. Y entonces Dios se puso del lado, tomó partida, y si ustedes leen la historia de los mandamientos, lamentablemente Moisés tuvo que presenciar ese momento desagradable cuando Dios tuvo que castigar a muchos de los hijos de Israel a causa de su rebelión, de construir un ídolo, diciendo, si Moisés tarda, construyamos un ídolo como las naciones extranjeras. Entonces Dios se puso del lado de su ungido, de su patriarca. ¿Esto qué nos enseña? A cada uno de nosotros, a honrar y a respetar la investidura espiritual. No es que usted lo está haciendo, que está deshonrando a alguien, es simplemente parte de la enseñanza complementaria de lo que es el Evangelio. La integridad del Evangelio nos habla de que Dios está de nuestro lado siempre y cuando no lastimemos su obra, no deshonremos lo que Él ha honrado, no maldigamos lo que Él ha bendecido. Y esa es la tendencia del hombre, de hablar de la persona que Dios levanta. Y una de las claves en la vida cristiana es aprender a no hablar de más. ¿Cuántos tienen lucha con ese demonio? No escucharlo. Cuando alguien dice, te quiero contar algo de alguien, de un pastor, de un apóstol, de un profeta, de un evangelista, te quiero contar un chisme internacional. Te quiero contar algo. Y usted dice, no, porque Dios se pone del lado de los hombres de Dios. Y usted dice, pero tal vez no han hecho las cosas como tendrían que haber sido hechas, pero usted no es nadie para juzgar. Entonces deje que Dios haga lo que tiene que hacer. Pero usted, y usted dice, no, eso me está pidiendo, pastor. Me está pidiendo. ¿De qué lado se pone cuando un matrimonio no se lleva bien? Ella dirá seguramente de las débiles damas que sufrimos. La Biblia dice al hombre, amad como Cristo amó a la iglesia. Y a las mujeres le habla de honrar, de que son coherederas, que es un equipo, no es uno más importante que otro. Dios se pone del lado de la familia. Lamentablemente vemos hoy cómo el enemigo está lastimando y destruyendo el hogar. Por eso nos vamos con esta tremenda palabra de saber que Dios está de nuestro lado. Si Dios está de nuestro lado, si Dios se pone de nuestro lado, si Dios está a favor de la iglesia, Él se puso del lado de la iglesia y Él dice, esta es la iglesia, es columna y baluarte de la fe, acá es donde voy a hacer milagros y donde voy a manifestar mi gloria. Los mejores años y los mejores proyectos vas a encontrarlos en Dios. Yo quiero que diga, Señor, yo quiero esa gloria en mi vida, esa gloria en mi corazón, en mi casa. Yo quiero ver milagros como nunca antes. Señor, yo quiero que hoy en día se sigan sanando los enfermos. Se sigan sanando los tumores. Sigan desapareciendo las obras del diablo en cada cuerpo. Señor, se sigan restaurando los corazones, pero sobre todas las cosas,

Que tu fuego siga siendo lo que impulse nuestras vidas a seguir adelante. Yo te pido, ponte del lado de mi hermano. Yo declaro que Dios, el poderoso Rey de Reyes y Señor de Señores, está de tu lado como poderoso gigante. Y que la gloria y el fuego no se apagará. Y que no guardes ninguna mala intención con otro. Déjalo ahora en el trono de Dios, antes de recibir el fuego. Todo mal sentimiento, todo mal pensamiento, todo mal sentir hacia otra persona, entrégalo a Dios ahora. Señor, yo te pido ahora un milagro en mi mente y en mi espíritu para la gloria de tu nombre. Para la gloria de tu nombre, que tu gloria descienda aquí, Señor. Entrégale a Dios su carga, su corazón, sus sentimientos, sus emociones. Su gloria está aquí. Su presencia está aquí. Sus milagros están aquí. Aunque padre, madre, se hayan olvidado de ti, Dios está de tu lado. Aunque tus hermanos te hayan relegado, Dios está de tu lado. Aunque la gente te cierre las puertas, Dios está de tu lado. Aunque alguien quiso hacerte daño, Dios está de tu lado. Él peleará por ti. Lo único que necesitas es decir, Dios, ayúdame a seguir adelante. Dios, ayúdame a nunca dejar de creer, nunca dejar de honrarte, honrar la iglesia, mi casa, el lugar donde tú me alimentas, donde me fortaleces, donde me hablas. Señor, te pido una gloria mayor. Los veo a ustedes avanzando, porque la palabra dice que vamos a ir de gloria en gloria, y el Señor ha depositado en tu vida lo más precioso que Él tenía, que es la vida de su Hijo. Recíbelo ahora, recibe lo que Dios tiene para ti, recibe el milagro. Recibe el milagro de Dios. Dios pelea por ti. Dios es tu sanador. Jesús sigue haciendo milagros. Sigue bautizando con poder los que tienen luchas con sus hijos, los que tienen luchas en su casa, en su hogar. Dígale, Señor, tú estás del lado de mi familia. Cuídala, sosténla. Señor, ayúdame a estar firme y a poner mi casa en el lugar que tú la puedas guardar y proteger. Ahora, Señor, recibo el toque del cielo en el nombre de Jesús, en el nombre de Jesús, para la gloria de tu nombre. Señor, hoy nos has enseñado que donde dos se ponen de acuerdo, tú te pones al lado de ellos. Y aunque muchos no conocen al que está al lado, pero el Señor dice, yo me pongo de acuerdo y estoy del lado de ustedes. Tomen la victoria. Ahora. Ahora. Reciba la victoria. Pídele a Dios por el milagro que necesita la persona que está a tu lado, por la familia, el trabajo, la salud, las fuerzas, el poder, la unción, la gracia, el avivamiento. Hay un poderoso mover, Señor, y yo declaro
que aquí hay hombres y mujeres que van a recibir el toque del Maestro. Jesús dice, la palabra, llevó tus enfermedades, sufrió tus dolores y hoy está de tu lado. Oh, verás la gloria de Dios. Verás la gloria de Dios. Verás la gloria de Dios. Verás los cielos abiertos. El espíritu de fracaso, de odio, de suicidio, de depresión, se va de tu lado. Porque Dios está de tu lado. Se rompen las cadenas. No hay demonio que pueda quedarse. Porque Dios está de tu lado. Dios está de tu lado. Jesús está de tu lado. Ahora, ahora, ahora, ahora. Con tu amor, tócalo. Rodéame. Tómame. Recibo la victoria de Dios. Cerca quiero. Hay una gloria tremenda aquí. ¿Cuántos necesitan un milagro de Dios? Físico. Diga, Señor, ahora por fe, lo que está enfermo se recupera, se restaura, se libera, se sana. Los dolores, las enfermedades crónicas, lo que no te permitía levantarte a la mañana, lo que tenías dolor para hacer lo que tenías que hacer ahora. Yo soy tu sanador. Recibe, hay una unción de milagros aquí. Recibe liberación de toda carga para la gloria. Dios está de tu lado para recuperar lo que el enemigo te robó. Verás a Jesús venir a tu vida restaurándote los años de derrota, de tristeza, de odio. La Biblia dice en el libro de Joel que el Señor te restaurará lo que comió, lo que devoró el enemigo. Ahora recibe el fuego de Dios. Fuego para la conquista. Tómame, Señor. Haz con mi casa tu voluntad. Recibo el toque de Dios. Recibo el toque de Dios. Pídalo. Recibo el toque de Dios. Cúbreme con tu amor.

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1: Jesús, levantamos tu nombre en alto. Nombre que es sobre todo nombre. Te amamos. Vamos, acompáñanos. Levantemos.

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2: Nosotros no necesitamos llegar bien, perfectos, a la casa de Dios. Tenemos que llegar en la condición en que llegamos, tal como estamos. Entonces, ahí llegó la mujer pecadora, el rótulo, una mujer de la ciudad que era pecadora. Lucas no da el nombre. En este caso dice la pecadora, no dice nada más. ¿Por qué? Porque Lucas se dio cuenta que cuando ella fue a Jesús, su nombre iba a ser transformado. Y no tenía que dejarle el nombre de la vida pasada, porque esa vida pasada iba a terminar, iba a ser transformada en el momento que Jesús le dijo: tus pecados te son perdonados. Y ahora sal de aquí y ve en paz. Y la palabra ve en paz significa tu vida se reconstruyó. Lo que habías perdido, el Señor lo va a hacer nueva. Todas las cosas nuevas. Vamos, dale gloria a Dios.
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0: Y he aquí, una mujer enferma de flujo de sangre, desde hacía 12 años, se le acercó por detrás y tocó el borde de su manto, porque decía dentro de sí, si tocare solamente su manto, seré salva. Mateo 9, 20 y 21.
1: No hay barreras que nos limiten a llegar a Jesús. Si tenemos fe en Él, puede que parezca que tu milagro o necesidad sea muy difícil de alcanzar. Pero no olvidemos que la fe es la llave para acceder a Jesús, para recibir por medio de Él la salvación y la respuesta a cada una de nuestras necesidades. 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

reconocemos que tú hoy nos llamas, Dios, a la cruz donde nos encuentras. No nos llamas porque tú no hayas sido primero, sino, Señor, tú has pavimentado el camino. Y nos dices que la historia no termina ahí, sino que termina en esperanza, Dios. Y te damos tantas gracias por eso. Porque sea lo que sea que estemos viviendo en este momento, sabemos que la situación o el final, Dios, no terminará en desilusión, Señor, sino que termina en victoria, termina en esperanza. Y no es en esta vida, es en la que vendrá, en la vida que has prometido para nosotros, tus hijos. Y por eso hoy clamamos nuevamente, llévanos a la cruz. Pero sobre todo también clamamos, recuérdanos que tú volverás. En el nombre de Cristo oramos.

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1: Estamos realmente admirados y agradecidos a la iglesia, a esta gran familia que está impactando no solo Argentina, pero vienen tiempos porque la Biblia nos dice que el que bendice va a ser bendecido. Y eso es una verdad espiritual que se cumple. Si nosotros como iglesia bendecimos a otras regiones y podemos ser de bendición y llevar palabra de bendición, de salvación a otros lugares, Dios seguramente, y lo podemos sentir en el ambiente espiritual, aún en este culto, que algo aún mayor de parte de Dios, una revelación aún mayor de parte de Dios se va a manifestar en cada corazón. Y hay que creerlo, ¿no? No solamente hay que recibir la palabra de Dios cuando uno la lee, sino también tomar decisiones, comenzar a dar pasos. Así que vamos a traer a los pies de Jesús una gran cantidad de personas que hoy todavía no lo conocen. Tal vez conocen una religión, tal vez conocen lo que le hablaron desde pequeños acerca de que existe un Dios, pero no tienen la comunión, no tienen esa vida nueva y esa relación con Dios que trae a través de la salvación. Cuando comenzamos nuestro ministerio años atrás, parecía imposible, parecían cosas que jamás pasarían por la razón, y la gente no vino a ver un pastor, vino a oír la palabra del Señor. Porque los últimos tiempos habrá hambre y sed de oír la palabra de Dios, y eso se está cumpliendo hoy, se está cumpliendo. Ahora, qué privilegio es el ambiente espiritual, qué privilegio es lo que tenemos cada semana aquí. Qué bendición que nosotros cada fin de semana podamos tener esta fiesta espiritual, esta cruzada. Más que un culto, es una cruzada cada fin de semana donde ocurren milagros, donde Dios nos da la victoria, donde no salimos de la manera que entramos, porque siempre hay una palabra de Dios. Amén. ¿Cuántos se acuerdan el sermón que prediqué hace mucho tiempo atrás? Porque algunos dicen, pastor, estuvo buenísimo el culto. Ahora, no me acuerdo nada de lo que dijo, pero estuvo bueno, ¿no? Efesios, sí, por supuesto. Bueno, si empiezan Génesis, Éxodo, empiezan a recorrer la Biblia en alguno de esos textos seguramente. No, hablé de Pablo camino a Roma, cuando en el medio de la travesía sobrevino una tormenta y los encargados de llevar el barco a donde tenían que llevarlo, hicieron más caso al criterio del capitán y del dueño del barco que al consejo de la palabra de Dios. Y cuando uno oye la palabra de Dios y la cree y la recibe, cuando uno recibe la voluntad de Dios, cuando uno se deja guiar, cuando el Señor es nuestra guía, el que marca las pausas, el que marca las decisiones, porque uno dice a otro, ¿qué opinás? ¿Qué pensás? ¿Cómo lo ves? Eso fue lo que el centurión romano, que tenía a cargo llevar a los presos hasta Roma, preguntó, como preguntamos nosotros, ¿cómo ves? ¿Qué pensás? ¿Qué tengo que hacer? ¿Cómo ves la salida? Y el centurión y el dueño del barco tomaron ellos mismos su postura y dijeron, bueno, yo creo que no es para tanto, no creo que venga un ciclón o un huracán o una tormenta suficientemente fuerte. Lo que dice ese hombre, Pablo, no tiene sentido. Y tomaron más en cuenta el consejo lógico de los conocedores del mar en vez de el consejo de Dios. Y yo creo que todos los días nosotros estamos con esa lucha, todos los días de nuestra vida. Seguir nuestro caminar de acuerdo a la luz de la palabra de Dios o a la lógica del mundo. Lo que para el hombre es, ¿para qué voy a leer la Biblia si sé que lo tengo que hacer? Para mí esto es fácil, yo sé, esto debería funcionar así. Pero cada vez que venimos a la casa de Dios y a la iglesia, la palabra nos habla, nos transforma. Y la Biblia dice que por no oír el consejo de Pablo, sobrevino ese huracán, ese viento que destruyó el barco. Y a causa de que estaba Pablo en el barco, no murieron todos. Pero la verdad es que cada vez que venimos a la iglesia, Dios nos da una palabra. Y la palabra de Dios es el que marca el rumbo. Es el que guía nuestros caminos. Y es el que nos lleva a nuestro destino. Amén. No importa los vientos que vienen, no importa la circunstancia que estás pasando, el Señor tiene un propósito y un plan para tu vida, y lo que Dios ha dicho sigue siendo lo que Dios ha dicho y se va a cumplir si sigues en la voluntad de Dios. Amén. Vamos a darle un aplauso al Rey de Reyes. Por eso la palabra nos inspira y nos ayuda a enfrentar el mundo que vivimos. Y hoy yo quiero hablar acerca de cómo vencer nuestros temores. Dado que el Señor le habló a Pablo en el medio del mar y le dijo, no temas, a causa de que tienes que seguir adelante, y ahora lo voy a leer en un momento más, yo voy a guardarte, porque tienes un destino, y el destino que tienes es más grande que la tormenta que estás enfrentando. El destino que Dios le había indicado era más grande que el huracán. Y muchos de ustedes tienen un destino más grande que el problema que están pasando. Y el Señor dice, no importa los vientos contrarios, a mayores problemas, luchas, es porque el destino y el plan y el propósito de Dios es tan grande que van a venir luchas, pero de cada una de esas batallas te va a venir una victoria mayor todavía, un milagro mayor. El Señor le dijo a Pablo, el gran apóstol, no porque sea grande, sino que él era un simple siervo de un gran Dios, pero un hombre valiente, un hombre intrépido, transformado. Sin embargo, le dijo, no temas. Y en la Biblia hay 365 no temas del hecho que el Señor entiende que cada día de nuestra vida necesitamos una reafirmación en nuestro corazón de la palabra del Padre, del amor del Padre, que nos dice en cada día que nos levantamos, no temas. No temas frente a la enfermedad, las malas noticias, los malos diagnósticos, los problemas económicos. No temas porque yo estoy contigo. No temas. No temas porque allí está el amor del Padre, y de eso se trata el sermón. Según los estudios, unos 2.000 miedos o fobias registradas. Yo tengo una que no sé si está registrada, que es la fobia o el terror que me agarra cuando me levanto y no encuentro el celular. Es algo, especialmente en el hombre, que le pone en el bolsillo, en el la parte de atrás del pantalón, y nos levantamos, salimos a algún lugar. No sé cómo reaccionan ustedes, no creo que digan aleluya, perdí la... No, no. Enseguida está el instinto de buscar dónde está, ¿no? El temor. Pero hay un temor que parece universal, y es el temor al fracaso. Y ese es el temor que yo quiero hablar hoy. Es el temor de la persona que tiene miedo a intentarlo. Fracasar es frustración, es la vergüenza, es decir, lo intenté otra vez. A veces hasta hay personas que tienen el temor de creer en lo espiritual, creer en los milagros, de apoyarse en Dios. Cuando vinimos a la Plaza Noruega con Betty, tuvimos esa valentía, ese coraje, ese denuedo, esa sincera expresión de dos jóvenes hace 30 años atrás, de decir, vamos a darlo todo por el Señor. Y vinimos a un barrio sin nada, pero con esa sincera expresión de nuestro corazón, de creerle a Dios y de decir, si Dios está con nosotros, Él se va a manifestar. Hicimos los pasacalles, como siempre decimos. Yo había pedido permiso en la policía de Belgrano y en la municipalidad para utilizar la plaza. Ya tenía todos los permisos y pedimos para estar más de varios días, ¿no? Más de una semana. Entonces hicimos pasacalles que decían Jesucristo salva, sana y liberta. y estamos declarando que en esos días Jesús iba a salvar, sanar y libertar. Pero también en ese anuncio anunciamos: Jesús salva, sana y liberta todos los días menos los lunes. Porque era el día que nosotros nos íbamos a tomar de descanso con Betty. Pero para algunos era una crisis teológica. Porque decía, ¿cómo puede ser que Dios descanse los lunes? Pero en realidad lo que yo estaba tratando de anunciar es que íbamos a tener reuniones todos los días menos los lunes. Pero bueno, llamó la atención tanto el anuncio que la gente vino. Y se concentraron en la plaza muchísimas personas y cosas nuevas y poderosas ocurrieron. Yo siento en mi corazón creerle a Dios y siento en mi corazón que el tiempo de las maravillas, de la manifestación, del poder del Espíritu Santo sigue siendo este. Todavía Dios sigue estando con nosotros. Dios sigue moviéndose, Dios sigue siendo relevante. El Espíritu Santo se sigue manifestando en nuestro medio. Así que si le creemos en nuestro corazón, si levantamos nuestros ojos al Dios que vive por los siglos de los siglos, algo grande va a ocurrir. Y yo lo creo que ya está ocurriendo hoy. Dios es un Dios de comienzos. Nuestro ministerio hace muchos años comenzó, pero Dios es como que le da una frescura. Cada generación, cada año hay una frescura. Lo antiguo sigue siendo nuevo. Y así tiene que ser nuestra fe. Uno no tiene que decir, bueno, yo soy creyente hace 30 años y es como que, bueno, que ya sé lo que van a cantar y ya conozco las canciones y ya sé cómo es el culto. No, cada reunión, cada fin de semana, Dios nos va a sorprender y no tengamos temores de seguir creyendo porque el Señor nos va a respaldar. La palabra de Dios sigue siendo la misma. Cielo y tierra podrán pasar, pero su palabra sigue siendo la misma. La Biblia dice en 2 de Timoteo, capítulo 1, versículos 6 y 7, por lo cual te aconsejo que avives el fuego del don de Dios que está en ti por la imposición de mis manos, porque Dios no nos ha dado espíritu de cobardía, sino de poder, de amor y de dominio propio. Tres cosas que necesitamos para vivir una vida de victoria: vivir en el poder del Espíritu Santo, tener el amor de Dios en nuestros corazones y poder dominar nuestro carácter, nuestros malos pensamientos, nuestras reacciones. Dios te ha dado espíritu para dominar las obras de la carne, para que no vivas en la carne, sino puedas vivir en el Espíritu. Y el Señor le habló a Pablo para que instruya a la nueva generación. Y ustedes son la nueva generación. Ustedes son la generación del 2016. Esta generación que Dios va a visitar, que Dios va a traer avivamiento, que ustedes van a testificar en su familia, a sus vecinos, a sus amigos, que hay un Jesús que sigue siendo el mismo de ayer. Y el Señor no te ha dado espíritu de temor. No vas a vivir con temor. Temor como el mundo tiene temor. Temor a las situaciones que vive el mundo. Y tantos temores. Hay tantas cosas que quieren agobiar al corazón, a la soledad. A las cosas que el enemigo nos miente y nos habla en nuestro pensamiento. Pero Dios nos ha dado espíritu de poder. No nos ha dado espíritu de temor. Así que el Señor va a cambiar tus temores por poder. Tus miedos, tus traumas, tus complejos. Se dice que uno de los temores más tremendos que tiene el ser humano es hablar en público. No sé si se acuerda cuando lo llamaban a pasar al frente en el colegio. Una cosa es hablar a los amigos, otra cosa es hablar frente a las personas. El temor, por diferentes razones, a mí fue uno de los aspectos más difíciles en el comienzo de nuestro ministerio. Cuando tuve el entrenamiento y la formación de pastor y luego tenía que predicar en el seminario, predicar frente a los alumnos, frente a los profesores. Y es difícil, pero el Señor te habla a tu corazón y te dice: no te he dado espíritu de temor, sino de poder. Y esa palabra no es solamente para los predicadores, es para vivir una vida de victoria. En tu corazón hay un espíritu diferente, es el espíritu de Cristo, el espíritu que te lleva de victoria en victoria.

normalmente no lo intenta. Y cuando uno estudia los grandes inventos, las grandes realizaciones, las grandes corporaciones, las empresas que son hoy multinacionales, que están en todo el mundo, comenzaron con pequeños emprendimientos de personas que tuvieron una idea, un sueño y muchos fracasos. Cuando Einstein y otros tantos pensadores y otros que trataron de lograr cosas que no ocurrieron antes, comenzaron con sus proyectos, siempre tuvieron la contradicción de decir no lo vamos a lograr, es imposible. Pero cuando uno tiene esa perseverancia y esa determinación, parecería que lo imposible, lo que es algo que jamás uno en su mente lo puede imaginar, se comienza a hacer realidad. Y yo sentí hablarle a muchas personas que están paralizadas con sus miedos, con sus malos pensamientos, con sus complejos, comparándose con otras personas, pero el Señor ha preparado caminos de bien y no de mal para tu vida. Y tienes un destino y un plan y un propósito, y Dios quiere hacer algo grande en tu vida. En el libro de los Hechos, capítulo 27, versículos 23 y 24, justamente, el Señor le está hablando a Pablo y le está diciendo en el pasaje cuando enseña su trayecto hacia Roma. Dice, porque esta noche ha estado conmigo el ángel del Dios de quien soy y a quien sirvo, diciendo, Pablo, no temas, es necesario que comparezcas ante César. Y he aquí, Dios te ha concedido todos los que navegan contigo. Pablo, no temas, es necesario que sigas adelante. Y a causa del plan y del propósito de Dios, vas a llegar a tu destino y al propósito que Dios tiene para tu vida. Aunque pases luchas, aunque pases... Acá Pablo estaba en el medio de un huracán y todos estaban pensando que era el momento final de sus vidas y el barco se estaba destruyendo. Y vino la voz del Señor, el ángel del Señor se le apareció a Pablo y le dijo, no temas porque a causa de lo que Dios ha preparado para ti, a causa del plan y del propósito de Dios para tu vida, vas a seguir adelante. Y esa es la palabra de Dios para nosotros. No importa las cosas que pasan alrededor, el Señor tiene planes para cada una de nuestras vidas. Así que diga, yo me aferro a los propósitos y a los planes de Dios y yo sé que la lucha y la adversidad y los vientos contrarios no van a poder detener el destino que Dios ha preparado para mi vida. Vamos, dale ese aplauso al Rey de Reyes. ¡Gloria a Dios! Cuando vienen situaciones de lucha, de adversidad, de incertidumbre, es tiempo de confiar en Dios. El Señor le dijo a María, no temas, muy favorecida, el Señor está contigo. Le dijo a José, quien iba a recibir a María, que había sido favorecida por Dios y que tenía en el vientre nada más ni nada menos que a Jesús, y le dijo a José, no temas, porque hay momentos en la vida de incertidumbre, de cosas que suceden, que uno no encuentra el rumbo, pero qué hermoso que cada día de nuestra vida el Señor nos habla a nuestros corazones y nos dice, no temas, yo estoy contigo, no desmayes, yo soy tu Dios, que te esfuerzo, siempre te ayudaré. Amén. No temas, el Señor está contigo. Y la incertidumbre muchas veces es ese pensamiento, ¿qué va a pasar con mi futuro? ¿Cuál es el plan de Dios? Las cosas no se están dando en mi vida, la vida es demasiado difícil. Sin embargo, nos levantamos cada mañana sabiendo que Dios es un Dios de cosas nuevas, que sus palabras siguen siendo para nosotros palabras de aliento, de ánimo, de corrección, donde leemos la voz de Dios, oímos la voz de Dios y nos quebranta nuestro espíritu, entendemos que el Señor nos sigue hablando, que los propósitos de Dios siguen vigentes. Y qué hermoso es saber que así como Pablo tenía un destino, el Señor le dijo, tienes que llegar hasta este punto, porque yo he preparado ese tiempo frente al César, tienes que llegar. Y en el trayecto,

pasó, sobrevino un montón de situaciones, pero allí estaba el plan de Dios. La vida es un destino. Y ustedes y yo tenemos un destino, y ese destino se va a cumplir. Dios tiene esos planes y esos propósitos, y yo doy gracias a Dios porque la palabra te está diciendo: no temas, yo estoy contigo, no desmayes, el Señor es tu ayudador, Él va a guiar cada paso que des. Vamos. No tengas temor de compartir las buenas noticias. Pablo, en la ciudad de Corinto, el Señor dice en Hechos capítulo 18, versículo 8 y 9, dice: y Crispo, el principal de la sinagoga, creyó en el Señor con toda su casa, y muchos de los corintios oyeron y creían y eran bautizados. Entonces el Señor dijo a Pablo en visión de noche: no temas, sino habla y no calles. Él había tenido una experiencia anterior en Atenas, otra ciudad dura, difícil, donde cuestionaban, donde se burlaron. Si uno lee el capítulo anterior, Pablo estaba en Atenas trayendo el mismo avivamiento, trayendo el mismo mensaje, trayendo la misma palabra. Sin embargo, en Atenas los corazones estaban duros, contendían intelectualmente, y no se habla y no se lee de una epístola a Atenas, no se lee de una iglesia en Atenas. Él fue, predicó, habló, algunos aceptaron, pero fue un tiempo difícil en Atenas. Sin embargo, fue a Corinto, las puertas se abrieron y el Señor le dijo: sigue predicando, sigue hablando. Y esa palabra sigue siendo efectiva para hoy. La iglesia sigue teniendo ese llamado a predicar, sigue teniendo ese llamado a dar las buenas nuevas. El Señor le dijo a Pablo: no temas, habla del Evangelio, habla, porque yo estoy contigo. Eso dice el libro de los Hechos, capítulo 18, versículo 8 y 9. Y en Primera de Corintios, capítulo 2, versículo 1 y 2, dice: así que, hermanos, cuando fui a vosotros para anunciaros el testimonio de Dios, es en la iglesia de Corinto, no fui con excelencia de palabras o de sabiduría, pues me propuse no saber entre vosotros cosa alguna, sino a Jesucristo y a este crucificado. Y ni mi palabra ni mi predicación fue con palabras persuasivas de humana sabiduría, sino con demostración del Espíritu y del poder, para que vuestra fe no esté fundada en la sabiduría de los hombres, sino en el poder de Dios. Y ese mismo poder, esa misma autoridad, hoy la puedes recibir aquí, ahora. Como dije, nuestro próximo gran evento, nuestra próxima gran manifestación del poder de Dios, no es de aquí a otro evento en algún lugar, porque ese poder de Dios te quiere investir. Y te dicen: no calles, no tengas temor, no tengas temor a que las personas digan: no creo, yo ya tengo mi religión. Porque muchos corazones están preparados, están sedientos, y el Señor preparó un camino para ti. Tienes un llamado, tienes un deseo, hay algo en tu corazón, hay algo que arde en tu corazón, y es comunicar el Evangelio, es hablar del amor de Dios, es orar para que Dios se siga manifestando en estos días. Qué tremendo que Pablo fue a Corinto y fue una tremenda manifestación. Y él dijo: cuando yo fui a vosotros, no fui en la excelencia de palabras de humana sabiduría, sino en la demostración del Espíritu y del poder, para que vuestra fe no esté fundada en las palabras de un hombre, sino en la experiencia de conocer a un Dios poderoso. Y ese Dios poderoso sigue estando con nosotros. Ahora, antes de terminar, cuatro razones por las que necesitamos esa valentía y ese coraje y esas fuerzas para poder vencer nuestros temores, nuestros miedos, nuestros traumas, las cosas que tal vez han marcado nuestras vidas en la infancia, en la adolescencia, y te han llenado de frustración, de miedos, de complejos, diciendo: yo no soy, no puedo, no tengo. Pero la clave no está en lo que tienes, la clave no está en cuán inteligente eres, la clave no está en las herramientas humanas o en el dinero que tengas. Cuando nosotros vinimos a predicar al barrio de Belgrano, no teníamos nada, teníamos menos cero, nada. La plataforma donde nos parábamos a predicar se movía. Algunas noches pensé que me iba a caer en público.
el micrófono estaba en cortocircuito. Los parlantes estaban desastre. Todo era muy precario porque teníamos cero economía, pero teníamos profunda demostración del Espíritu Santo y fuego. Ahora, ¿por qué? ¿Por qué la gente fue? Por multitudes. ¿Acaso fueron a ver a alguien que tiene algo nuevo que decir? No. ¿Hubo una gran inversión? No. Pero había el poder. Algo pasó que atrajo las multitudes. Eso es lo que Dios te está queriendo decir hoy. La clave de tu vida está en cuán grande es Dios, no cuán grandes son tus capacidades. Por supuesto, uno tiene esa formación, esa humana capacidad de poder hacer las cosas. Pero si no tenemos la unción de Dios, si no tenemos el soplo del Espíritu, si no conocemos al Espíritu Santo, si no le rendimos el corazón al Espíritu Santo, si no venimos con ese temor y temblor diciendo: Padre, mi vida este día no depende de lo que yo pueda hacer, es para tu gloria y tu honra. Hoy me levanto para trabajar, para hacer lo que tengo que hacer, y lo hago en el poder de Dios. Aunque seas una persona de atención al cliente y lo único que tengas que hacer es trabajar para una compañía atendiendo los reclamos, pero en el poder del Espíritu Santo vas a marcar la diferencia. Y Dios te va a bendecir. Vas a ser una luz en medio de la oscuridad y en la empresa. Porque esa unción que está aquí, en algún momento en tu vida, va a comenzar a fluir a los demás. E irradiar y a dar fruto. Por eso no temas. No temas frente a los que te quieren detener. Cuando uno quiere hacer algo seguro, lo primero que te van a decir: no va a funcionar. Eso quiere decir que vas bien. Entonces yo le comenté a algunos amigos ministros hace 30 años atrás: vamos a hacer una campaña en Belgrano, tenemos cero economía, cero sillas, cero luz, cero recursos. Y algunos me dijeron: no lo hagas, quédate con las cuatro abuelas, porque si no las vas a perder. Las cuatro abuelas y va a ser un fracaso. No hay manera de que funcione. Pero cuando el hombre dice no, Dios dice sí. Por eso, pero uno tiene que tener el oído afinado al sí de Dios y no al sí que queremos oír. Tenemos que tener el oído afinado y decir: Señor, ¿qué es lo que tú quieres que yo haga? Y cuando Dios te dice sí, no temas. Porque Él está contigo. No desmayo. Oh, porque Él está a tu lado. El Señor le dijo a Josué, en Josué capítulo 1, versículo 1 al 3, aconteció después de la muerte de Moisés, siervo de Jehová, que Jehová habló a Josué, hijo de Nun, servidor de Moisés, diciendo: mi siervo Moisés ha muerto, ahora pues levántate y pasa este Jordán, tú y todo este pueblo, a la tierra que yo les doy a los hijos de Israel. Yo os he entregado, como había dicho Moisés, todo lugar que pisare la planta de vuestro pie. Y acá hay algunas razones que nos enseñan la Escritura de por qué tenemos que tener ese espíritu de valentía y de coraje. Número uno, por causa de las personas que están con nosotros. Porque si Josué no se levantaba, el Señor le dijo: Josué, levántate tú, porque al levantarte tú, todo este pueblo va a entrar a la tierra. Si él no se levantaba, si él no hacía, si él no daba el paso, si él no era el capitán, que en vez de pensar: pero bueno, pero ¿quién soy yo para estar haciendo algo que anteriormente lo había hecho Moisés? No me puedo ni comparar. No tengo manera de proseguir el trabajo del siervo de Dios, del líder, del patriarca Moisés. Pero me llama la atención que justamente Dios había unido al sueño de Moisés a toda una multitud. Y si Josué no avanzaba por temor, si lo paralizaba el temor a conquistar la tierra, toda esa nación iba a quedar en el desierto.
Hay cosas que dependen de que tú te levantes para que otros sean bendecidos. Porque al levantarte tú, al poder tener un espíritu de fe, al poder realmente vivir una vida cristiana en victoria, no solamente vas a ser bendecido, sino que vas a bendecir a todas las personas que están alrededor tuyo. Así que el Señor te va a dar esa fuerza, esa valentía, ese coraje. Lo segundo, es que la valentía tenía que ver con el depósito de bendición que Dios había impartido en la vida de Josué. Así como había estado con Moisés, ahora el Señor le dijo: ahora yo estaré contigo. Había un depósito, había un respaldo, había una palabra de Dios ahora ya no sobre Moisés, sino sobre la vida de Josué. Le dijo: Josué, ahora yo te digo, yo estoy contigo. Y yo les digo a ustedes, recibe la unción de Dios. Recibe ahora. Recibe ahora. Porque el Señor está contigo. Para que tomes la tierra. Para que avances. Para que no te detengan tus miedos, tus complejos, tus traumas, tu pecado. Para que el espíritu que te domina sea vencido. No seas vencido por el espíritu de temor, de miedo, de complejos, de traumas, de pecado, de celos, de cosas que están en tu corazón, porque hoy el Señor te da un espíritu nuevo. Y a causa de lo que Jesús ha hecho en tu vida, vas a poder prosperar en todo lo que hagas. En el nombre de Jesús. El Señor le había dado a Josué promesas y le dijo: Josué, te prometo que estaré contigo. Y él no podía tener temor a causa de las promesas de Dios, porque Dios había puesto su palabra. Y cuando Dios te da una palabra, cuando Dios te habla en su corazón y te dice yo estaré contigo, es porque realmente Él te va a respaldar. Diga: Señor, yo recibo las palabras, las promesas. Señor, creo que tú vas a abrir los cielos sobre mi vida, sobre mi familia, sobre mi casa. Señor, que realmente sean tiempos de cielos abiertos sobre esta generación. Que yo pueda, Señor, vivir una vida de victoria en el nombre de Jesús. En el nombre de Jesús. Todo espíritu de temor se va de mi vida ahora. Todo espíritu de temor se va, Señor. Y te pido perdón si he dudado de ti, de tu palabra. Y me humillo, Señor, y te entrego mi corazón. Rindo mi corazón a ti para la gloria de tu nombre. Señor, que las cosas comiencen a ser transformadas en mi vida. Que hoy sea un tiempo de nuevo comienzo. Para la gloria de Dios. Derrama tu gloria. Derrama.

0: Derrama tu fuego, Señor. Señor, un nuevo y poderoso mover de Dios. Dios no te ha dado espíritu de temor. Todo temor, en el nombre de Jesús hoy lo vas a vencer. Recibe ahora la victoria. Recibe ahora la victoria en el nombre de Jesús. Bendito sea tu nombre. Bendito sea tu nombre. Sí, Señor. Señor, declaramos que tuyo es el poder. Tuya es la gloria. Señor, queremos que ocurran maravillas y que ese poder que tú has manifestado en la cruz hoy se pueda revelar en este lugar. Tuyo es el poder. Tuya es la gloria, Señor. Y yo quiero que ahora esa gloria y ese poder se manifieste en cada corazón. Todos los que vinieron afligidos, atados, todos los que vinieron necesitados, todos los que vinieron, Señor, necesitando un milagro, diga, Señor, yo recibo ahora del cielo, recibo ahora, tuyo es el poder, tuya es la gloria. En el nombre de Jesús, te bendecimos, Señor, te bendecimos. Gracias por lo que vas a hacer. Gracias, Señor, gracias.
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